0: y foros internacionales en apoyo a nuestro reclamo y presentado más de 60 propuestas formales frente a acciones unilaterales del Reino Unido. Además, en el mundo corren vientos de cambio favorables a nuestro reclamo. Recientemente, el presidente Trump declaró que los Estados Unidos están revaluando su posición histórica con relación a Malvinas. Esta amenaza no es inocua. Los Estados Unidos evalúan ese cambio de posición porque saben que la Argentina tiene un socio confiable, alineado con los valores occidentales, en una posición de relevancia estratégica que puede ser un aliado valioso en las décadas por venir. Sin ello, nada de esto sería posible. Esto solo ya es un hecho inédito que da cuenta de que el rol y la relevancia de nuestro país en el mundo ha cambiado fuertemente. Argentina, en términos dinámicos, es un país con recursos naturales, en una posición de importancia estratégica a nivel geográfico que no está afectada por la inmigración descontrolada, la violencia que ella conlleva y los problemas de seguridad nacional que hoy acechan a Europa. Si evaluamos las condiciones estructurales del Reino Unido, en cambio, ellos enfrentan múltiples crisis de carácter migratorio, demográfico y económico que difícilmente tengan solución. Es claro que ellos recorren un camino de declive. Sin embargo, el futuro de Argentina es floreciente y va a prevalecer. Pero hoy quiero decirles que esta causa nacional, que es nuestro reclamo por las Islas Malvinas, se enfrenta a un nuevo peligro. Desde hace 50 años, las Naciones Unidas solicitan a la Argentina y al Reino Unido no realizar acciones unilaterales sobre el territorio hasta que se resuelva la controversia, incluyendo la explotación de sus recursos naturales. Sin embargo, el Reino Unido ha incumplido sistemáticamente este llamado. En particular, hemos logrado determinar que el proyecto Sea Lion, operado por Navitas Petroleum y Rockhopper Exploration, tiene fecha para iniciar la explotación petrolera offshore en algún momento de los próximos meses. ¿Qué significa esto? Que si hoy no actuamos con firmeza y celeridad, en pocos meses tendrán la capacidad material de apropiarse de las reservas de petróleo que yacen bajo nuestro mar, algo que no había ocurrido nunca antes hasta ahora. Si lo permitimos, estaremos generando un incentivo para que el gobierno británico profundice la ocupación de las islas y la explotación de nuestros recursos. Y Sea Lion es solo uno de los proyectos que están avanzando en nuestras islas. Existen otros proyectos y otras empresas que también representan una amenaza para los intereses estratégicos de la Argentina. Esto significa que hoy nuestra causa nacional enfrenta un peligro claro y urgente y demanda una respuesta proporcional. No lo vamos a permitir. La Argentina no se quedará de brazos cruzados. Como respuesta a esta situación, vamos a desplegar todas las herramientas del Estado, diplomáticas, económicas, judiciales y legales para disuadir a los actores estatales y no estatales que violenten nuestra soberanía. La Cancillería Argentina ya ha enviado cerca de 180 notas de desaliento a empresas y a más de 29 países involucrados en distintos proyectos en nuestras islas. A su vez, esta misma noche estaré firmando un decreto para dotar de mayor celeridad a los procedimientos sancionatorios que impone la Ley 26.659 contra quienes participan de iniciativas de extracción de petróleo en territorio argentino bajo ocupación británica. Fortaleceremos los mecanismos de detección temprana e intercambio de información para facilitar la adopción de sanciones contra las empresas que lleven adelante estas actividades, así como contra sus accionistas, directores y proveedores. Procederemos a inhabilitar de operar en territorio argentino a las empresas involucradas directa o indirectamente en proyectos en las Islas Malvinas sin autorización argentina. Quienes operan en nuestras islas a espaldas del gobierno argentino tendrán que elegir entre una apuesta ilegal en un territorio disputado y una operación rentable y segura en un país soberano con reglas claras y previsibilidad. No se pueden hacer las dos cosas. Además, firmaremos hoy mismo un decreto de necesidad y urgencia para ampliar los recursos del Ministerio de Defensa con el fin prioritario de construir una base naval integrada en Tierra del Fuego e incrementar nuestras capacidades en telecomunicaciones. Esta base nos convertirá en el polo logístico más importante del Atlántico Sur y será fundamental para la proyección geopolítica de la Argentina. A su vez, estaré enviando al Congreso con carácter urgente un proyecto de ley de defensa de la soberanía nacional. Esta ley tendrá tres objetivos. Primero, modificará la Ley 26.659 para endurecer las sanciones y penas contra las compañías vinculadas a operaciones no autorizadas. Los proveedores de estos proyectos recibirán las mismas penas y prohibiciones que las empresas con las que colaboran. Los infractores no podrán contratar en territorio argentino, sea con el sector público o privado, y se dispondrá, cuando corresponda, la aplicación del juicio en ausencia. Además, extenderemos este régimen a otras actividades en las islas que afectan nuestros recursos naturales. En segundo lugar, la ley creará el Consejo de Seguridad Nacional, que definirá una política de seguridad nacional de aplicación obligatoria y transversal a todo el Estado, articulando Cancillería, Defensa, Inteligencia y Economía. También establecerá un marco para la protección de nuestra infraestructura crítica y para la protección aeroespacial y marítima de la Nación. Por último, le pediremos al Congreso que le otorgue al Consejo las facultades necesarias para que el Estado pueda responder con herramientas económicas y diplomáticas frente a actores estatales o no estatales que amenacen nuestra seguridad nacional. Es importante entender una cosa: tomar estas medidas en defensa de nuestra soberanía solo es posible gracias a haber rescatado a la Argentina del pozo en el que nos encontrábamos. Hoy la Argentina va camino a convertirse en una potencia exportadora de recursos estratégicos demandados por todo el planeta: metales, alimentos e hidrocarburos. Esto es posible gracias a la normalización económica, la quita del cepo y al RIGI, que permitieron acelerar la inversión en estos sectores. Porque un país empobrecido no tiene capacidad de imponer costos a quienes intentan vulnerar su soberanía. Y esto nos lleva a una discusión más profunda: ¿qué significa tener una política de seguridad nacional para la Argentina? Durante décadas, nuestro país perdió la capacidad de pensar estratégicamente. La política se acostumbró a pensar en la próxima elección en lugar de pensar en las próximas generaciones. Se destruyó nuestra riqueza, se abandonaron nuestros sectores estratégicos y se vació a las Fuerzas Armadas. Un país pobre y sin Fuerzas Armadas difícilmente puede avanzar de forma efectiva en sus reclamos soberanos. Debemos entender que la prosperidad es condición necesaria para la seguridad y la seguridad es condición necesaria para la supervivencia. Eso es tener una política de seguridad nacional. La seguridad nacional no es solamente la defensa física de nuestro territorio, es aquello que asegura la supervivencia y la prosperidad de la nación a lo largo del tiempo. Por eso se engloba la defensa, la seguridad y la inteligencia, pero también la economía. Atraer inversiones, proteger nuestra moneda, fortalecer nuestro sistema financiero y desarrollar nuestros recursos críticos son cuestiones de seguridad nacional. Y proteger el Atlántico Sur también es una cuestión de seguridad nacional. El mundo se está reconfigurando a velocidades cada vez mayores. Las grandes naciones saben que en el futuro deberán competir por los recursos necesarios para alimentar el crecimiento que traerá la era de la inteligencia artificial. En esa disputa, la Antártida será uno de los principales focos de interés y competencia. Y la Argentina no parte de cero. Tenemos en la Antártida la presencia ininterrumpida más longeva del mundo. Quien tenga mayor proyección sobre el Atlántico Sur estará en una mejor posición para defender sus intereses. Por eso, asegurar nuestra preeminencia en este territorio no es un capricho político, es una cuestión de supervivencia. Y por ese motivo, cualquier avance adicional sobre las Islas Malvinas será considerado como una violación a nuestra seguridad nacional. Debemos actuar hoy en función del futuro, y Malvinas es el futuro. No es solamente una cuestión de nuestro pasado. Defender nuestra soberanía y recuperar nuestras islas requiere ser una nación políticamente relevante, económicamente influyente y militarmente respetable. No hay otro camino. Y esa es la verdadera forma de rendir homenaje a quienes entregaron su vida por esta causa y a los veteranos que volvieron. Hoy tenemos todo para ser una nación determinante en el escenario global. Tenemos una ubicación privilegiada y recursos que pueden colocar a nuestro país en un lugar central en el nuevo orden global. Durante estos 3 años hemos entablado lazos estrechos con países afines con los cuales tenemos una convergencia de intereses. Ahora confiamos en que esos mismos aliados estarán de nuestro lado en el reclamo legítimo y pacífico que hoy impulsamos. Les pedimos a quienes son amigos de la Argentina que no miren para otro lado cuando se vulnera nuestra soberanía y se llevan nuestros recursos. Y a todos los argentinos, y en especial a la política, quiero transmitirle lo siguiente. Podemos discutir sobre cualquier otra cosa, podemos discutir mis formas, podemos estar en desacuerdo sobre la política fiscal o cambiaria, pero este tema demanda una pausa, demanda que hagamos nuestras armas a un lado y mostremos un frente unido ante el mundo como nación y como sociedad, porque hay causas que están por encima de cualquier diferencia política. Malvinas es una de ellas. Por eso quiero invitar a toda la dirigencia política, económica y social de la Argentina a sumarse con una misma voz a este reclamo, porque este reclamo es justo, porque las islas son nuestras y nos las arrebataron, y porque son indispensables para la proyección de la Argentina en las próximas décadas. Como nación tenemos por delante 2 caminos, o nos convertimos en una gran nación capaz de defender de verdad nuestra soberanía, o persistimos en un sendero de deterioro que nos conducirá inevitablemente al sometimiento. Los invito a elegir el primer camino. Hagamos a la Argentina grande nuevamente. Que Dios bendiga a los argentinos. Que las fuerzas del cielo nos acompañen. ¡Viva la patria! Muchísimas gracias a todos.
1: Hasta aquí hemos escuchado las palabras del señor presidente de la Nación, doctor Javier Milei. Seguidamente, las emisoras participantes continúan con la transmisión de sus respectivos programas.

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0: Arranca Delirantes, arranca el programa que te hace compañía hasta las 23. Hoy la caja del futuro y fuera de control. ¿Quién les habla? Pablo Gamba, a mi lado Sofía Negis, a mi lado Emilio Vargas Ferrara y frente a nosotros el señor Juan Matamola. ¿Cómo estamos, chicas? Buen jueves para todos. ¿Cómo está eso? ¿Tranquilo después de la cadena nacional?
1: Ahí, retomando. Subiendo.
2: Contenta porque fue cortita. Por suerte se pasó rápido. Yo dije, uy, justo a las 21 horas, pero fue rápido. Por suerte un trámite.
0: Así que genial. Sí, muy bien. Que sea corta la cadena. Yo creo que cuando cae la cadena todos decimos, ¡oh! Sí. Pero bueno, ya estamos al aire con Delirantes. Hoy tenemos un programón y muchísimos premios.
1: Tenemos mucha música, tenemos muchos premios, consignas. Así que atento, tenemos hoy 6 premios para entregarte.
0: 6 premios en total, hoy vamos a jugar con todos ustedes porque se viene un bloque que a ustedes les gusta mucho, en donde tienen que adivinar qué tenemos dentro de la caja. O sea, es muy fácil, es cuestión de prestar atención a todas las pistas que te vamos tirando y de esa forma puedes participar.
1: Y tener buen oído también, así que desde claro. Ya te digo, numerito de teléfono, comunícate al 2613-44-0000.
0: Exactamente, llegan los mensajes, se comunican ese número y también pueden llamar y directamente están participando. Todos, porque se van los premios para tu casa. Son 6 en total. A ver, enumeremos los premios.
1: Sí, tenemos el primero, cena para 2 en Caro Pepe, que es riquísimo. Desayuno media tarde en La Martina, desayuno en Rama Negra para 2 personas, un par de entradas al Cine Teatro Imperial para ver Terminator 2 este domingo a las 18:30.
0: Me encantó.
1: Un premio exquisito de Chocolesa, cajas de alfajores que son riquísimos y un par de entradas para ver a La Conga, premiazo.
0: Buenísimo. Me encanta, La Conga que va a estar este 5 de septiembre en el Arena Maipú, así que vas a poder participar por entradas para La Conga, me encanta.
1: Este sábado.
0: Así que a ponerse las pilas, a participar, gente linda, porque ya empezó Delirantes y comenzamos con la caja del futuro de esta manera.
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0: Vamos con la primer pista. Empezamos en esta caja del futuro a jugar con todos ustedes. ¿Se comunican a qué número son?
1: Al 2613-440000. Acá Marcos ya se está comunicando. Nos manda una foto, un salamín. Bueno. Que se ve riquísimo con vida, Marcos.
2: Pero lengua y mondongo, dice la vinagreta. Aceitunas y salamín.
0: Ese no lo, de todo. No lo podríamos meter directamente en la caja porque lo comemos. Es así.
1: Qué rico son aceitunas verdes.
2: Por polémico
1: favor.
2: El mondongo, igual. Polémico el mondongo.
0: Bueno, a mucha gente no le gusta, a otra gente sí, es así. Chicas, ya tenemos algo dentro de la caja.
1: A ver.
2: ¿Qué será? ¿Chiquito, grande, mediano?
0: No viene difícil.
1: Escuchemos el sonido.
0: Sí, vamos a escuchar el sonido primero. Voy a buscar la caja que la debemos haber dejado por acá abajo. Sí, acá está. Listo, perfecto. Tiene un sonido más fuerte que otros que van a sentir después. Así que presta atención, escucha.
2: Bueno, se siente bastante.
0: Algo más pesado. Sí. Y vamos a empezar a tirarte las pistas. Vamos a jugar primero por justamente desayunos de la Martina.
1: Dale, desayuno a media tarde para vos y alguien más.
0: El que llame se gana los desayunos de la Martina y vamos con la primera pista, ¿sí?
1: A ver.
0: Uy, esta no la puedo decir.
2: Yo no sé qué es todavía, ¿eh? Real, así que voy a adivinar con ustedes.
0: Si digo la primera, adivinan de toque, así que eso no.
1: Otra, dale. La tercera, a ver.
0: No aprieto con fuerza propia, la fuerza me la prestan.
1: Ajá, está buena esa pista.
2: Bueno, tengo varias opciones yo.
0: Esa es muy fácil. No aprieto con fuerza propia, la fuerza me la prestan. Empiezan a llamar. Tania, ya la tenemos en línea. A ver, Tania, hola, buenas noches.
3: Hola.
1: Hola, Tania.
0: ¿Hola?
3: Hola.
0: Sí, ¿quién habla?
3: Hola, Tania.
0: ¿Tania? Bueno, a ver, no responde. No responde, Tania. A ver, vamos con otro llamadito.
2: Te voy a entrar un tupper, capaz. Sí, no sé, se perdió la señal.
0: Capaz que vuelva a llamar, sino capaz que es la señal, ¿viste? A veces se va, no se escucha.
1: Sí,
0: exactamente. Mira, está llamando Vivi. Hola, Vivi. Buenas noches.
4: Hola, chicos. ¿Cómo están?
1: Hola, Vivi.
2: Hola,
1: genial.
2: Vivi, querida.
1: ¿Vos?
0: Muy bien. Bien. Hoy es jueves, ¿no, Vivi? Falta poco para el viernes. Ya estamos en viernes.
4: Ya estamos ahí.
0: Así que hay que ponerle toda la pila. Vivi, ¿qué crees que puede haber dentro de la caja? Jugátela. Y tenés para poder hacer una sola pregunta. Eso es así. Pero si la adivinas, te vas a la Martina directamente.
4: Bueno, a ver. ¿Un tornillo?
0: No es un tornillo.
2: No, claro, porque dijo, no soy tornillo, querida. La pista.
0: Claro, mira, la pista decía, mira lo que decía la pista. No aprieto con fuerza propia, la fuerza me la prestan. ¿Viste? Es como que a la fuerza se la prestan. Genia, Vivi, gracias por participar. Seguís participando por el resto de los premios, obviamente.
4: Sí, voy a seguir. Pero antes quería agradecerles porque me gané el premio de Rama Negra.
1: ¡Ay, qué bueno!
4: Y fui con Guaita. Espectacular, la verdad que...
1: Espectacular.
2: Riquísimo.
4: Sí, no sabés. Salió recontenta la enana, comimos de todo.
1: Sí,
4: qué lindo. Uno de uno. Perfecto.
0: Qué bueno.
2: Espectacular.
4: Así que dejamos la reseña a los chicos, la verdad que es muy bueno para seguir viendo.
0: Bueno, muchas gracias, Vivi.
4: Muchas gracias. A ustedes, chicos.
0: Mándale un beso gigante a Guadita, ¿sí?
4: Dale, muchas gracias, besitos. Chao.
0: Chao, Vivi. Mira, Vivi dijo un tornillo, no era un tornillo. Claro. Seguimos con la música para seguir jugando. ¿Te parece, Juanma? Escuchá. Vamos a darte otra pista más, ¿sí? Estamos jugando la caja del futuro. Chicas, lean la que ustedes quieran. O sea, esto es así. Vamos a ayudar un poquito más para que esto sea más rápido y más fácil.
1: A ver.
0: Digan la
2: que
0: ustedes
2: vamos,
0: dicen.
2: ¿Qué vamos, uno y uno?
0: Y demos, sí, uno y uno.
2: No?
0: Yo ya di una, ¿qué es? Escucha bien, si estás del otro lado justamente participando.
1: Sí.
0: Yo dije...
2: no aprieto con fuerza, dijiste.
0: Claro, no aprieto con fuerza. Con fuerza
1: me la
0: propia.
1: Prestan.
0: La fuerza me la prestan, exactamente, sí.
1: Ay, no sé si leerla de la manito, ¿qué dicen?
2: Es que yo no sé qué es, honestamente, así que voy a adivinar con... Yo honestamente no lo vi, así que voy a leer la que me diga la intuición.
1: A ver, bueno. Les digo, otra pista. Necesito que alguien me haga girar...
0: Bueno, ya con eso dijimos
1: no
0: todo.
1: Voy a terminar la oración.
0: Ah, Emi todavía no lo saca, ¿eh? Está buenísimo. Bueno, Emi...
2: Yo soy el parámetro, pues, para ver...
0: ¿Otra pista más?
2: Ok, ¿cuál leíste, Sofi?
0: Necesito que alguien me...
2: Que alguien me haga girar. Y no puedo hacer fuerza solo. Ok.
0: Mira, la de no clavo puede
2: eso
0: ser.
2: Eso iba a leer yo también, sí, sí. En realidad sin saberlo, ¿eh?
0: Está buenísimo.
2: Dice, no clavo, no corto, no mido. Apa, pero arreglo muchísimas cosas.
1: Te iba a decir que no la terminaras.
0: Fácil, no importa, pero es re fácil. A ver, llama a Maxi.
2: Que no me la sé, así
0: Maxi
2: que
0: está del otro lado, exacto. Maxi, ¿cómo estamos?
5: Todo bien, ¿Todo bien, chicos? ¿Ustedes?
0: Bien, Maxi. Tranquilo, por lo menos tranqui. Ya empezando lo que es este jueves y pasando lo espectacular. Estamos en la caja del futuro, Maxi. Tenés que decirnos qué pensás que hay dentro.
5: Obviamente que es una pinza.
0: Vos sabés que no, Maxi. Vos sabés que no, amigo.
1: Pero no estuviste lejos.
0: No estuviste lejos. Está bueno que te lances así. Me encantó. Maxi, querido, seguís participando por todos los premios. A ver, gracias por llamarnos.
5: Beso, ¿sí? Y
1: un beso.
0: Chao, amigo. Bueno, mira, Maxi se largó a la pileta. Dijo, yo me voy de clavado al agua. Tenemos más llamados.
1: Sí, mandan mensajes, llamados, todo. A ver, ¿quién estará?
6: Hola, Agus. Sí, Agus, de ese lado.
1: Agus, ¿cómo andas, Agus?
6: Bien, todo bien. Lo escucho todas las noches, la verdad me encanta el programa de ustedes.
1: ¡Qué genial!
2: Gracias, Agus.
0: Muy bien. Agus, ¿y de dónde sos? ¿De qué lugar?
6: De Guaymallén.
0: Guaymallén, qué lindo. Me encanta la gente de Guaymallén. Bueno, buenísimo. Agus, ¿tenés ya pensado o escuchaste las pistas que estábamos tirando o no?
6: Sí, perfecto. Lo que puede ser.
0: Ah, ya lo tenés claro.
1: A ver.
0: Mira si te vas a la Martina. Decinos qué hay en la caja del futuro. A ver.
6: Un destornillador.
0: ¡Sí! ¡Vamos! ¡Es un destornillador!
2: Adivina también, carajo.
1: Bien, Agus.
0: Me encantó.
2: Muy bien.
0: Agus, bien, porque la clavaste
2: excelente
0: al ángulo. Agustina,
2: mira, ya la voy a
6: fácil
2: notar
6: las pistas.
0: ¿Viste? Estaba más fácil que otras.
1: Sí, es
0: ¿viste?
1: Verdad.
0: Empezamos tranquilón la noche, ya después con los otros premios.
1: Están más difíciles.
0: Claro,
1: los que se
0: con las entradas
1: ahora
0: a la conga, con todo, y nos vamos a poner un poquito más ásperos. Pero ahora tranquilo y ganaste el desayuno en la Martina.
1: Agus.
6: Bueno, gracias, chicos. A disfrutar el programa. Les mando un saludo.
0: Dale,
6: gracias.
0: Felicitaciones.
2: Un beso enorme, Agus.
0: Gracias por participar. La producción se queda en contacto con vos. Mira, me encantó. Entonces, Agustina se llevó el primer premio que
1: desayuno
0: tenemos para darte.
1: O media tarde en la Martina. Acá Ruth manda una foto de fiambre. Está comiendo fiambre, aceitunas. ¿Qué pasa con la
0: qué
1: gente?
0: Rico.
1: Qué rica picada,
0: claro,
1: chico.
0: Es que ese jueves ya se
2: sí,
0: está pará, preparando.
2: Sí, pero Ruth me parece que todos los jueves come picada. Porque
1: Ruth,
2: la otra
1: qué
2: vez
1: rico
2: también mandó una picadita.
0: ¿Ah, sí?
2: Come
1: ¿con
2: bien,
1: quién estará, Ruth?
0: ¿Con
2: come
0: quién
2: bien
0: estará? Bueno, que invite. Escuchamos un poco de música y seguimos con la caja del futuro, donde adivinás qué tenemos dentro.
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0: Estamos compartiendo la noche delirante con vos que estás del otro lado y que te estás comunicando. ¿A qué número?
1: Al 2613-440000. Acá mandaron mensajes, un destornillador, una llave de mecánico, decía Vero. Acá una palanca, decía Brian. Bueno, han estado respondiendo también por mensajitos.
2: Ahí está Vivi con su foto. Dice, gracias chicos por el premio de Rama Negra. Ay, qué espectacular. Mirá el huevito, las tostaditas, la palta.
1: Ay, qué rico.
2: Acá Brian dice, hoy tocó amasar desde la Roti. Los escuchamos siempre. El gusto pasa chivo, el gusto de delivery. Bueno. Che, mirá, está bueno que nos podría mandar algo, ya que
0: claro,
2: se lo leímos.
0: Qué rico. Che, gracias a toda la gente. La verdad que todas las noches se van sumando cada vez más. Llevamos 2 meses de programa y la estamos rompiendo. O sea, nos encanta, la estamos rompiendo gracias a ustedes, que están todos los días mandándonos mensajes, que participan, que quieren jugar. Ya entregamos la Martina, ya entregamos lo que son los desayunos de la Martina.
1: Agustina lo ganó.
0: Vamos a ver quién gana la entrada para ir al cine, ¿sí?
1: ¡Opa! Dale,
0: entrada para ir al cine, me encanta, para ir al Teatro Cine Imperial.
1: Este domingo, sí.
0: ¿A qué hora esto?
1: 18:30.
0: Bien, 18:30 te vas a ver Terminator 2 para dos personas. Me encantó. Bueno,
2: y puedo decir algo que me parece importantísimo.
0: Sí.
2: La función es subtitulada. No hay nada mejor que ver la peli en su idioma original y no doblada al español. Así que aprovecha, aprovecha.
0: Mirá, bueno, me encantó. Chicos, empieza la caja del futuro, la 2. Y presta atención, vamos a mover primero qué tenemos dentro de la caja. Escucha.
2: Bueno, también se siente como el primero, digamos, el
1: suena
2: ruido
1: distinto,
2: al menos.
1: Pero
2: un poco más profundo.
1: Sí, claro, es distinto.
0: No tan fuerte, ¿viste?
2: No.
0: Ese es el dato que le vamos a dar a la gente. Quizás sí en tamaño, más grande que el de recién. Ahí ya les estoy dando
2: menos
0: un
2: grande,
0: dato.
2: Menos duro el ruido, pero se siente.
0: Claro, más grande que un destornillador, entonces, ¿eh?
1: Más liviano, pero más grande de tamaño.
0: Bien. Primer pista. Se va la primera pista. Y van a empezar a llamar, obviamente. Casi nunca salgo de casa, pero conozco todos sus rincones.
2: Es muy buena, es muy buena la pista, ¿eh?
1: No sé si dar la 2 porque es muy
2: es
1: obvia.
2: Es muy buena, la verdad.
0: Bueno, entonces la 3 y así vamos viendo. Vamos viendo cuál se puede llegar a dar. La primera es
2: muy
0: fácil.
2: No me parece obvia, Sofía, ¿eh? Elegilo vos, pero no me parece obvia.
0: La primera es muy fácil. Dice, casi nunca salgo de casa, o sea que está siempre en casa.
2: Sí.
0: Pero conozco todos sus rincones, o sea que anda por los rincones de la casa.
1: Voy a leer la cuarta.
0: A ver, dale.
1: En invierno me buscan mucho más que en verano.
0: Uy, muy bien. Bueno, me encantó. Bueno. O sea, es que la buscan. Bueno, Tania está llamando. Mirá, Tania que recién no se podía comunicar. Hola, Tania.
2: La revancha.
3: Hola, chicos.
1: Hola, Tania.
0: Ahora sí.
3: Recién no podía, no los escuchaba.
0: Claro, claro. Nosotros tampoco, tampoco vos. Así que bueno, qué bueno que ahora hayas podido llamar, que ya tengas en claro qué hay en la caja. Eso es importante. Así que decinos qué hay para vos en esta caja del futuro, Tania.
3: ¿Me podés decir de nuevo? Porque justo como que se entrecortó en la radio.
0: Totalmente. Mira, presta atención. Casi nunca salgo de casa, pero conozco todos sus rincones.
1: Y tenemos la otra pista. En invierno me buscan mucho más que en verano.
0: Es más grande que un destornillador.
1: Pero más liviano.
0: ¿Qué hay dentro de la caja, Tania? A ver.
2: Jugátela. Esto es a todo o nada, Tania.
0: A todo o nada. Tírate
2: mirá
0: la
2: que
0: pileta.
2: Son varias pistas.
0: Tírate la pileta, Tania. Dentro de la caja. Tenemos
3: un martillo, una araña.
2: No,
0: nada de las dos cosas, pero Tania, seguís participando y gracias por llamarnos, amiga.
2: Gracias, un beso. Besote.
0: Bueno, se tiró la pileta con dos cosas, dijo.
2: Sí.
0: Esto, no.
2: Presten
0: pero
2: atención a la pista de Sofi, en invierno me busca mucho más que en verano.
0: Claro, eso es
2: a
0: muy
2: a no ser que te gusten las arañas, digo, capaz que buscas arañas, no sé.
0: Eso es muy determinante.
2: Es muy determinante.
0: Ya tenemos otro llamado al aire. A ver, ¿quién está del otro lado? Hola.
4: Hola, acá Iván.
1: Hola,
2: Iván, ¿cómo estás?
4: Bien, todo bien, acá escuchándolos, como siempre.
0: Qué bueno, Iván, ¿ya tenés pensado qué puede haber dentro de la caja, más o menos?
4: Sí.
0: Ah, bien.
1: A ver.
0: Iván, ¿adentro de la caja del futuro hay?
4: Sí, una escoba.
1: ¡Ay,
0: no! No es una escoba, no. Quisiéramos haber metido la escoba, pero no. Iván, igual seguís participando por todos los premios, ¿sí?
4: Gracias.
0: Dale, chao amigo.
2: Besote.
1: Bueno, ¿otra pista?
0: Se fue Iván. Vamos a dar una pista más para vos que estás del otro lado escuchando.
2: Sí.
0: A ver.
1: La 7, ¿qué te parece?
2: ¿Puedo dar mi pista? ¿Puedo dar mi pista yo?
0: La 7 es como muy
1: muy obvia.
0: Media jodida, me parece. A ver.
1: A ver, Emi.
0: A ver, ¿cuál es la
1: ¿cuál
0: pista?
1: ¿Cuál te parece?
2: Miércoles. Pará. A ver, bueno, voy a decir una y que sea lo que tenga que ser. ¿Les parece?
0: Dale.
2: No hago mucho ruido cuando camino.
0: Bueno,
1: claro, las 7.
0: Chicos, me parece que el que está llamando ya desesperado ya sabe qué es. A ver, ¿quién está del otro lado? Hola.
5: Hola, Nadia.
1: Hola, hola.
2: Nadia.
0: ¿Nadia o Amalia?
5: No, Nadia.
0: Ahí está, Nadia.
1: Hola, Nadia.
0: ¿Cómo estábamos, Nadia? ¿Bien?
5: Todo bien,
0: bueno,
5: todo bien.
0: ¿De usted? ¿De dónde nos bien. Llamas?
5: ¿Cómo?
0: ¿De qué lugar nos llamas?
5: De Las Heras.
1: De Las Heras. Ya nos ha llamado Nadia, ¿no?
0: ¡Opa! No sé si la...
5: Sí,
0: no,
5: pero al Chori sí. Siempre llamo.
0: Ah, bueno, en la tarde. Bueno,
1: una vez nos llamó una Nadia. ¿Será ella?
0: Bienvenida a la noche, Nadia.
2: A mí no me suena, así que bienvenida, como dice Pablo.
0: Claro, claro. Escúchame, Nadia. Seguramente has estado escuchando a todos tus justamente colegas llamando. Tenés que decirnos, ¿qué hay dentro de la caja del futuro? A ver...
5: Alcancé a escuchar algunas
0: pistas.
5: Rincones.
0: Bueno, mira, te leo de nuevo. Casi nunca salgo de la casa. Casi nunca salgo de la casa. O sea, que es algo que está dentro de la casa. Pero no conozco todos sus rincones.
1: Conozco. A ver, en invierno me buscan mucho más que en verano. Es otra.
2: No hago mucho ruido cuando camino. La última.
0: Y te vamos a decir que es más grande que un destornillador. Tiene que caber en la caja, obviamente. Más grande que un destornillador, pero hace menos ruido que un destornillador. ¿Querés escuchar el ruido?
5: Bueno.
0: Escucha, mirá. O sea, no hace tampoco tanto ruido,
2: no,
0: chicas.
2: No,
0: ¿eh?
2: No hace tanto ruido.
0: ¿Qué tenemos dentro de la caja del futuro?
5: Ay, me repetís la de...
0: Dale, escuchá, casi nunca salgo de la casa, pero conozco todos los rincones. O sea, conoce todos los rincones de la casa, o sea que puede estar en algunos rincones de la casa.
1: Pero nunca sale.
0: En invierno, esto es muy determinante, me buscan mucho más que en verano. Y Sofi, la 7, ¿qué dice?
1: No hago mucho ruido cuando camino.
5: No, mucho ruido cuando...
0: Ay, me parece que Tania la tiene.
2: Está fácil,
0: me parece,
2: si la pensás,
0: me parece,
2: pensá, Nadia.
0: En Nadia, digo, ya estaba diciendo Tania. La
1: Nadie.
0: A ver,
2: la
0: Nadia.
2: La primera que se te venga a la cabeza.
5: La estufa.
1: Ay, no.
0: No, es que encima no entra. No, y aparte no cabe
2: estaba,
0: en la caja.
2: Estaba difícil en la caja, la
0: claro,
2: estufa.
0: Claro, claro. Acuérdense que la caja es muy chiquita.
5: No, la verdad es que no sé
0: bueno,
5: cuál es.
0: Querida, gracias por participar. Seguís participando por todos los premios, ¿sí?
5: Espero ganarme algo.
0: Dale, Nadia, beso, querida. Besitos.
2: Nadie.
0: Me encantó. Bueno, buenísimo. Nadie ha adivinado todavía la segunda caja. Esta está difícil, ¿eh?
2: Digo, no sé qué pasa porque te digo que a mí me parecía más fácil que la anterior incluso. No sé qué pasa. A ver.
0: Último llamado antes de la tanda. A ver.
2: Hola, ¿cómo están?
0: ¿Quién está del otro lado?
6: Mi nombre es Luana.
1: Hola,
6: estoy con
1: Luana.
6: Mi novio.
0: Muy bien, Luana. ¿Cómo se llama tu novio?
6: Jonathan.
0: O sea que Luana y Jonah van a participar ahora los dos juntos. A ver si se van al cine para ver Terminator 2. Esto estamos sorteando en este momento. Es muy fácil. Escuchen, chicos.
2: A ver.
0: Casi nunca salgo de la casa, pero conozco todos sus rincones, ¿sí? Esa es una de las pistas que te estamos dando.
6: Sí.
2: ¿Qué más? Hay más. En invierno...
6: Igual ya las escuché.
1: Estaba buscando yo para dar una pista más, pero no sé si los chicos quieren.
0: Bueno, mira...
1: Tenemos, dice que las casi nunca salgo de casa, pero conozco todos sus rincones. En invierno me buscan mucho más que en verano. No hago mucho ruido cuando camino.
6: Creo... Yo creo que son las pantuflas.
2: ¡Sí!
0: ¡Sí! ¡Las pantuflas!
2: ¡Bien!
0: ¡Pero muy bien!
2: ¡Al fin!
0: ¡Felicitaciones!
2: ¡Pero
0: qué bien! ¡Escuchame!
2: Claro que sí, Luana.
0: Bien, Luana. Bien, Luana. Bien. Con John ahí los dos adivinando. Bien.
2: Excelente, Luana.
6: La pantufla. ¿Sabes cómo estuve llamando, eh?
1: Bien.
0: Perfecto.
2: Aparte, viste que antes que repitiéramos las pistas dijo, ya las escuché. O sea, que ya la tenía clara.
0: Venía
2: ya la tenía clara.
1: Yo ya estaba buscando otra pista.
0: Pero, escúchame, Luana, felicitaciones a vos y a Jonah.
1: ¿Qué
0: se van
1: genios.
0: Para el cine el día domingo, ¿no? Domingo a las
1: 18.
0: Sí, el domingo.
2: Exacto.
0: Así que la producción queda en contacto con ustedes, chicos.
6: Muchas gracias, chicos.
2: Bien. Felicidades.
0: Besitos.
1: Beso.
0: Chau, chau. Me encantó.
2: Qué
0: mirá.
2: Bueno, al fin.
0: Y nos
2: claro.
0: vamos a la tanda con la segunda caja totalmente resuelta. Siguen más cajas y tenemos entradas para la conga. Así que seguí participando. Ya volvemos.
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0: Seguimos en Delirantes, te hacemos compañía hasta qué hora.
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0: Claro, los jueves se pica, los jueves está muy bueno porque tenemos muchos premios y aparte también estás adivinando permanentemente qué tenemos en la caja del futuro. Es una caja que te entren las dos manos así, ¿viste? No es tan grande la caja, ¿viste?
2: Chiquita de tamaño, claro. Sí, claro.
0: Será como una notebook aproximadamente. Y algo ahí adentro así entran las cosas. O sea, no imagines una caja, sí, enorme, porque recién un oyente nos decía una escoba.
1: No. Muy grande.
0: No, claro.
1: No es entra. Y una estufa, dijeron también.
0: Una caja
1: también
0: pequeña, sí. Una no estufa entra también, claro. Vamos a ver qué premios nos quedan.
1: Sí, porque ya entregamos la Martina para desayunar o media tardear. Y también Terminator 2, la peli, que ya tenemos ganadores para esos dos premios. Pero hay más. Tenemos entradas para ver a La Conga, que es un premiazo.
0: Me encantó.
1: Chocolesa. Ahora vamos a entregar Chocolesa.
0: Bueno, perfecto.
1: Tenemos también para ir a Rama Negra, un desayuno. ¡Opa! En un ratito lo vamos a entregar, ese premio.
0: Bueno, buenísimo también entonces. A participar, gente linda. Ahora sí, se viene la tercera caja del futuro, dale. Escuchen el ruido primero.
2: Epa, sonó más contundente, más pesado, sonó pareciera.
0: Sí, sonó un
2: por
0: poquito
2: el ruido,
0: más pesado, sí. Ah, ya sé, no me acordaba de qué habíamos puesto.
2: Ah,
0: ya está.
2: Ok.
1: Ahí están las pistas. Ahora ¿arranco?
0: Vamos, dale, pistas.
1: La primera, es la más fácil, dale. Pero bueno, vamos a ver qué opinan ustedes.
0: Esto está fácil, dale.
2: A ver.
1: Tengo agujeros.
2: Sí.
0: Sí.
1: No sé si seguir.
0: Sí.
2: Sí, claro, vamos. De la pista completa.
1: Pero no estoy roto. Eso dice.
0: Bueno, la tengo agujeros, uno. Pero no estoy roto. O sea que... tiene agujeros, pero no está roto. No, claro. Voy a decir más nada, porque si digo algo, sí, me van a sacar al toque. Bien, perfecto.
2: Y
0: vamos
2: si
0: con otra pista
2: de
0: más.
2: Contexto, ni te digo. A ver, voy con otro, ¿sí?
0: Dale.
2: Si te entusiasmas demasiado conmigo, puedo arruinar todo.
0: Ah, mira, va por ahí la cosa. Sí. Bueno, me gustó.
1: Tengo otra.
0: ¿Tenés otra ahí? Dale.
1: Llevo dentro algo que también puede venir de... ¿Lo digo?
0: Sí,
2: y ya la empezaste.
1: Puede venir del mar.
0: Puede venir del mar también.
2: Upa.
0: Che,
2: pará.
0: Escúchame. Quien llame ya tiene resuelto todo, ¿eh?
1: Varias pistas.
2: Che, está claro. Fácil. Esta la tiene que sacar.
0: Y gana premio de Chocolesa. Lo va a buscar el día sábado. El día sábado a la mañana se
1: excelente
0: va a calle justamente.
1: Agustín Álvarez.
0: Y Belgrano. Esto es en pleno centro de Capital. Vas a pasarla espectacular. Te van a entregar un premio, pero muy, muy rico. Porque no vamos a decir lindo, vamos a decir lindo y rico.
2: Riquísimo.
0: O sea. Es de Chocolesa. Bueno, hasta ahí tenemos entonces tres, ¿sí?
2: Sí.
0: Esto es mucho más chico que el destornillador, ¿eh? Tiene agujeros,
2: sí, claro, es verdad,
0: pero no estoy roto, dice.
2: Sí. Sí.
0: Tenemos el llamado del otro lado. A ver quién está. Hola.
3: Hola, ¿cómo le va? Habla el loco Charlie.
1: Hola, Charlie, loco.
2: Loco Charlie.
0: Hola, Charlie. Que Charlie contó una historia una vuelta, ¿no? Es así, Charlie, ¿no?
1: Sí.
2: Es verdad.
3: Sí.
0: Bien
2: sí,
0: ahí,
2: señor.
0: Bien ahí. Amigo, escúchame, estamos en la caja del futuro. ¿Escuchaste un poco las pistas?
3: Recién se me escapó el destornillador.
0: Ah, la tenías a esa. Era tuya esa, Charlie. Pero bueno, esta puede ser también. Esta no está tan difícil, ¿eh? Hay que aprovechar. A ver. Tengo agujeros, pero no estoy roto, dice una de las pistas.
1: Exacto. Sí. Otra. Llevo dentro algo que también puede venir del mar.
0: Eso es muy fácil, ¿eh? Pensá bien.
2: Y yo te tiro la que había dicho yo, si te entusiasmas demasiado conmigo, puedo arruinar todo.
0: ¿Qué tenemos dentro de la caja del futuro, Charlie?
1: Está pensando, Charlie.
0: Es chico, Charlie. Te podría decir que entra en las dos manos. Mirá, te estoy...
1: O en una incluso, en una.
0: ¿En una también?
2: En una,
0: ah,
2: claro.
0: Sí, bueno, entonces dale.
3: ¿Es una herramienta?
2: No, puedo decir, pero ya que te lo dijimos, me parece.
0: No es una herramienta, pero escucha, Charlie, escucha esto. Mira, tengo agujeros, pero no estoy roto. Si te entusiasmas demasiado conmigo, puedo arruinar todo.
1: Llevo dentro algo que también puede venir del mar.
0: A ver.
2: Pensá ese, yo te dije.

0: Si te entusiasmas demasiado conmigo, puedo arruinar todo.
1: A ver, ¿qué tenemos dentro de la caja, Charlie?
2: Un caracol.
1: No, no es un caracol. Amigo,
0: No.
1: estás
0: Ay,
1: participando por el resto de los
0: ay,
1: premios y gracias por llamar, ¿sí?
2: bueno, gracias a ustedes por la...
0: Dale, gracias, loco,
1: dale.
0: Charlie. Un
1: Buenísimo. Me
0: beso.
1: encantó, Charlie. Bueno,
0: Besotes.
1: él pensó en un caracol, pero bueno,
0: Claro, el
1: dice,
0: mar lo
1: damos
0: habrá
1: otra pista.
0: pensado.
1: Tengo agujeros, pero no estoy roto. Dice, uy, acá llamaron desesperado.
0: A
1: Este la
0: ver.
1: tiene clara. A ver, esperemos. ¿Quién está del otro lado? Hola.
3: Hola, ¿cómo
0: Hola.
3: va?
1: Hola,
0: ¿Quién
1: ¿quién
0: habla?
1: habla?
3: La primera vez que llamamos.
1: Bien ahí, bien. ¿Quién
4: ¡Opa!
1: habla?
3: Mira, me gana la ansiedad. ¡Un salero!
0: ¡Sí!
1: ¡Es un salero! ¡Sí!
0: Pero pará, pero
5: Muy
0: ¿quién?
5: bien.
0: Escúchame, ¿quién sos? ¿De dónde
1: ¿Quién sos?
0: sos?
1: Claro, a
3: Somos Fede y Anto de la Acera.
1: Bien ahí,
5: Fede y Anto, ganaron. La primera vez que llamaron, tuvieron suerte.
1: Me encantó, bien
3: la
1: ahí.
3: La primera
1: aparte.
3: Vez que llamamos y bueno, siempre los escucho la noche porque salgo a esta hora de trabajar y justo busqué a mi pareja y bueno.
1: Bien,
5: qué bueno,
1: bueno,
5: chicos.
1: Genial, amigo. La pegaste en el ángulo, buenísimo.
5: Se van a Chocolesa directo.
1: Claro, se van a Chocolesa. Ey, el día
3: Vamos,
1: sábado.
3: Muchas gracias, chicos.
1: Van el día sábado Agustín Álvarez y Belgrano. Le vamos a pasar igual con la producción, el contacto y todo, pero van el día sábado y ahí los van a recibir y le dan el premio de Chocolesa, ¿sí?
3: Listo, chicos, muchísimas gracias. Siempre los escucho todas las tardes noche.
1: Dale, Fede,
5: Fede.
1: Anto, cuídense, les mandamos
3: Chao.
1: Un beso.
3: Gracias, saludos.
1: Chao, gracias, abrazo, amigo. Buenísimo.
0: Ah, él quería responder a toda costa,
1: no, pero
0: no dijo ni nombre, nada.
1: Aparte
0: ¿y
1: se
0: ahora?
1: La jugó toda, dice
5: un qué
1: salero,
5: bien.
1: Claro,
5: qué
1: total.
5: Bien.
1: Bien,
0: muy
1: bien,
0: bien los chicos.
1: Me gusta la gente que apuesta, me gusta esa gente que dice vamos para adelante. Bueno, escuchamos un poco de música y seguimos con Delirantes.

0: Seguimos con Delirantes. Vos que estás del otro lado, prendete porque estamos en la caja del futuro. Tenés que llamar solamente y decir que tenemos dentro de la caja y te llevas el premio, como los chicos. Llamaron Fede y Anto y dicen, salero. Un salero tenés adentro.
1: Estaba excelente.
0: Y ganaron, ¿no? Se están comunicando a qué número.
1: Exacto, 2613-44000. Ya dimos varios premios y quedan más todavía.
0: Exacto, porque ahora te vas a poder ganar, ¿qué cosa?
1: Tenemos la cena en Caro Pepe.
0: Bien, cena en Caro Pepe, pero también tenemos... Rama Negra, ahora
1: también
0: vamos a entregar
1: tenemos Rama Negra. Los dos, vamos a entregar los dos.
0: Los
1: hoy.
0: Dos,
1: tres.
0: Y después tenemos también entradas para la conga, o sea que me encanta.
1: Todo eso.
2: Está pero buenísimo. Pero en esta oportunidad se va Rama Negra.
0: Rama Negra.
2: Están participando por Rama Negra.
1: Va todo.
0: Te vas directamente a Rama Negra. Así que a prestar atención porque es muy fácil esto. Vamos a mover primero la caja para que escuchen el sonido. Ya están llamando, aguanten un toque.
2: Ya están llamando. Claro, para ansiedad.
0: Escuchá, bueno, pero quieren ser primero en la lista. Está bien. Escuchá lo que tiene la caja adentro.
2: A ver.
1: No suena tan menos. Fuerte,
0: suena muy poco, ¿eh? Sí. Suena poco, ¿eh? Bueno, pero algo suena. Chicos,
2: hay que hacer
0: fácil.
2: Fuerza para que se escuche más.
0: A escuchar, vamos a atender primero para que escuche el oyente que está del otro lado las pistas, ¿sí?
1: Las pistas.
0: A decir algunas de las pistas, no todas.
1: Arranco.
0: A ver, vamos.
1: Suelo aparecer cuando algo necesita protección, pero no soy un casco.
0: Uy, qué difícil. Bueno, claro, bueno.
2: Complicada la primera.
0: Perfecto. Segunda pista, vamos, Emi.
2: Bueno, a ver, voy yo. Soy flexible, fina. Me adapto a casi cualquier forma.
0: Me gustó también esa, ¿eh? Muchas veces me visto de negro. Acá, aunque mira. También puedo tener otros colores. Hasta ahí
2: está
0: damos
2: bueno,
0: pista.
2: Ahí está buenísimo.
0: Vamos a ver quién está del otro lado. Acaba de cortar la persona,
1: no.
0: Se le cortó la llamada, se quiere matar. No sé si es la misma que está llamando ahora, pero
1: no
0: vamos a ver. ¿Quién está del otro lado? ¿Hola?
3: Hola, sí.
1: Hola.
3: Soy Eugenia de Junín.
0: Hola.
3: Estoy saliendo de Folclore y estamos escuchando con mi hija la radio.
0: Pero
1: qué lindo.
0: Bien ahí. ¿Cómo se llama la academia?
3: Cintas Argentinas de Palmira.
0: Bien, Cintas Argentinas. Le mandamos saludo a todos los chicos de Cintas Argentinas. Mira qué bueno que nos escuchen. ¿Y tienen algún toque dentro de poco? ¿Algún baile, algo?
3: Sí, todo el mes de septiembre, octubre y noviembre, gracias a Dios.
1: ¡Qué lindo!
2: Agenda llena.
1: Por favor, me encanta.
0: Y quiero aprovechar algo. ¿Cómo lo siguen en Instagram a todos los chicos del ballet?
3: Argentina.
0: Bien, me encantó. Yo los voy a seguir, las chicas también, todo el equipo, sí. Y la gente que está escuchando también los puede seguir.
3: Hacemos malambo de mujeres, poncho.
1: Bien, me ahí. Encanta.
2: Bien, son ninguna improvisadas, bien las chicas.
0: Me encantó. Bueno, buenísimo. Ahora
3: también, pará, sí. Porque ya que estoy, bueno, hay un grupo de folclores también que es Canto a la Brasa, que van a estar ahora en San Carlos representando la zona este.
0: Bien, repetime el nombre, ¿cómo se llaman?
3: Canto a la Brasa.
0: Bien, Canto a la Brasa, así se llaman.
3: Sí.
0: Me encantó.
3: Sí, es de la zona este.
0: Bien, a escucharnos entonces a los chicos. Me encanta que apoyemos nuestro folclore, que apoyemos a nuestros artistas. Me encanta. Euge, querida, decime qué tenemos dentro de la caja del futuro.
1: ¿Escuchaste las pistas?
3: Un guante.
0: No es un guante, Euge. Pero podría haber sido porque dice es negro, a veces son otros colores.
3: Tenía re segura que era un guante.
0: Bueno, querida, te mandamos un beso a vos, a todo el ballet de Cintas Argentinas y también a los cantantes que van a estar en San Carlos representándonos, ¿sí?
3: Bueno, muchas gracias.
1: Un beso.
2: Besote. Chao, Euge.
0: Chao, Euge, querida. Un beso. A las dos, con su hija nos llamó. Mira qué valiente. Dice un guante. Un guante no era. Charlie Uber, mira de nuevo, Charlie quiere ganar a toda costa.
2: Claro.
0: Es que él decía, tenía la del destornillador,
2: sí,
0: pero después no, la segunda no. Charlie.
4: Hola.
1: Hola, Charlie.
2: Hola,
0: nuevamente, amigo, ¿qué tenemos ahora?
4: Que no hay viaje, ¿eh?
0: está tranca la noche. Charlie, querido, ¿qué tenemos tranqui, dentro?
4: Tranqui. Bueno, vamos a ver si esta vez le pegamos.
0: A ver.
1: ¿Escuchaste las pistas?
2: Los dedos, mira.
4: Sí, algo.
0: Bien, vámonos entonces. ¿Qué tenemos dentro de la caja del futuro?
4: Cinta adhesiva.
0: No es cinta adhesiva. Amigo, no es la cinta adhesiva.
2: Un casi, amigo.
0: Pero gracias.
2: Casi.
0: Gracias por participar, Charlie, querido. Te mandamos un abrazo, ¿sí?
4: Chao, gracias.
0: Dale, chao, amigo. Chao, chao. Bueno, llamo Charlie.
2: Ay, ay, ay.
0: Estuvo
2: me
0: ahí,
2: la panza,
0: pero no es.
1: Muy cerca. Muy.
0: Exactamente. Estuvo ahí, pero no es. A ver, tenemos otro llamado rápidamente. ¿Quién está del otro lado? Ah, cortó. Mirá, cortó justo.
1: Iba a decir lo mismo, dice. Así que o sea, cortó.
2: No, tenemos otro.
0: Vamos con otro, entonces.
2: Mirá, ya, pará. Ahora.
0: Sí, ¿quién está del otro lado?
5: Hola.
0: Hola.
5: Tenemos otro llamado rápido.
6: ¿Cómo va?
0: ¿Cómo va? ¿Quién habla?
6: Keila.
0: Hola, Keila, ¿cómo estás? ¿Todo bien?
6: Todo bien.
0: Bueno, Keila, escúchame. ¿Escuchaste un poco las pistas?
6: Sí, es una cinta aisladora.
0: ¿Cómo? Papá, sí. Nuevo, a ver, ¿cómo?
6: Es una cinta aisladora.
0: Exactamente, estuvo muy cerca, Charlie.
1: Excelente.
0: Claro, es una cinta aisladora.
1: Keila, bien.
0: Negra,
2: no,
0: sí.
2: Yo me imagino a Charlie en estos momentos.
0: ¿Cómo?
2: Keila es ella.
0: Ah, Keila.
1: Keila, se va a rama negra.
0: Yo le dije cualquier nombre, perdón, Keila.
2: Acabas
0: de ganar.
2: La emoción.
0: El premio, mirá, estuvo muy cerca, Charlie, claro.
2: Se
0: llamó
2: quiere
0: y
2: morir,
0: Charlie. Keila y dice, che, yo la tengo atada, así que llamo. Sí. Totalmente.
6: Mikaela es mi nombre.
0: Ah, está
1: Mi
0: de nuevo.
1: Mikaela.
0: Mikaela, escuchame una cosa.
2: Mikaela.
0: Te pido perdón por equivocarme 3 veces en tu nombre, ¿sí? Le dije Sheila, le dije Keila, le dije
1: Mikaela.
0: De todo.
2: Mikaela.
0: Bueno,
1: bien, Mikaela.
0: Escuchame, gracias por participar, ¿sí? Te quedas en contacto con la producción, ¿sí?
6: Dale, gracias.
0: Gracias.
2: Beso. Chau, chau.
0: Bueno, mira vos, bueno. Ok, che, yo había escuchado Keila, Sheila, estoy mal, sin duda. Bien por todos los oyentes que están prestando atención, a todos los que llaman y van sacando justamente el premio, ¿no?
1: Exacto,
0: ¿es así?
1: Se están comunicando al 2613-44-0000, han estado escribiendo, acá Sabrina dice pantuflas, por acá bien, nos bien. Dice un encendedor, nos dice
0: bueno,
1: Gustavo,
0: bien, bien, perfecto.
1: De todo.
0: Están todos participando, vamos a la tanda y volvemos en minutos nada más.
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0: Exactamente, subile un poco la música que seguimos con la caja del futuro.

0: se están comunicando al 2613-44000. Están participando por varios premios, 6 premiazos, de los cuales ya se fueron 4.
1: Exacto.
0: Se fue la Martina para desayunar o media tardear, Terminator 2 para ir al cine, tenemos Chocolesa también que se lo ganó Fede y Anto, y Micaela que se ganó Rama Negra para ir a desayunar, así que muchísimos premios y tenemos 2 más todavía el día de hoy.
1: Claro, tenemos 2 más y ahora se viene uno muy importante.
0: ¿Eh? Se viene la cena para 2 personas en Caro Pepe, que es riquísimo.
1: Me encanta.
0: Y en un rato se van las entradas para la conga, tan
2: la
0: esperadas.
2: La frutilla del postre. Tengo algunos saluditos, chicos, antes de irnos con el premio. Para Ale de los Tequila, que nos está escuchando, excelente programa. Saludos a Miriam, dice el amor de mi vida, a mi hijo Fautino, a mi cuñado Quique, a mi concuñado, que nos hemos juntado a comer unos tacos. ¡Qué rico!
1: ¡Qué bien! Ale, después, querido, gracias. Sí. Un gran amigo, gracias.
2: Te manda besos también acá, Pablito. Saludos también acá, nos mandan que están estudiando. Saludos a Diego, el chico que le dedicó el tema a su amiga, dice.
1: ¡Apa!
2: La chica que está de novia, ¿se acuerda?
1: Está vivo, eso es importante.
2: Está vivo. Claro. Después chusmeanos, Diego, ¿qué pasó con eso?
1: Claro, porque Diego le dedicó Amiga del Alma a su amiga. Y dijo, no me importa que tenga novio. Yo
0: que lo escuche.
2: Que nos termine el chisme, a ver qué pasó, si la amiga se enteró que le dedicó el tema o no.
1: O si quizás ahora están juntos comiendo. Bueno,
2: claro, quién sabe, chusmeanos. Claro.
0: ¿Quién sabe cómo terminará?
2: Eso para todos ellos.
1: Bueno, buenísimo, me encantó. Seguimos jugando.
0: ¿Qué se viene en la caja? A
1: en
0: ver,
1: la
0: a
1: caja
0: ver.
1: Del futuro, mira. Te voy a hacer primero el movimiento de la caja, ¿sí? Escuchen el ruido,
2: a ver. Ah, nada casi. Nada.
0: No suena. No suena directamente.
1: Pobre, este ruido.
2: Afilando
1: claro.
2: El oído.
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1: 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Así que presta atención a las pistas que te vamos a dar. Ya hay alguien en línea.
0: Arranco.
1: Dale,
0: primer
1: vamos.
0: Pista. Soy pequeño, pero puedo sostener bastante.
1: ¡Epa! A ver, ¿a quién tenemos del otro lado? Hola, buenas noches.
3: Hola.
0: Hola.
1: ¿Quién habla?
3: Me llamo Ignacio Tela.
0: Hola, Igna.
1: ¿Cómo andás, Ignacio? Nachito te dicen, ¿no?
3: Sí.
1: Bien, Nacho, querido, escúchame. ¿Escuchaste la pista o no?
3: Sí.
1: Bueno, perfecto. Entonces ya la tenés clara. ¿Qué puede haber en la caja del futuro? Júgatela, Nachito. Mira, dice, trabajo con algo... Ah, no, ese no podemos decirlo, sí. Sí, puede ser.
2: Lo que quiera,
1: trabajo con algo que crece, dice. Y la que dijo Sofi.
0: Soy pequeño, pero puedo sostener bastante.
1: A ver, ¿qué tenemos dentro de la caja? Ni suena casi. A ver.
0: ¿Qué?
3: El gato del auto.
2: No,
1: amigo. Seguí participando, Nachito.
2: Gracias,
1: te agradezco.
2: Nacho.
0: Un beso.
1: Dale.
3: Gracias.
1: Abrazo, amigo.
2: Besote.
1: Bueno, me encantó. Siguen participando. Vamos a ver. No está tan difícil. Ahora llama a Marcelo.
2: No.
1: Marce, ¿cómo estamos? Buenas noches.
4: Hola, chicos, ¿cómo estás?
1: Muy bien, hola, amigo, muy bien.
0: Marce, ¿tenés idea? Marce, ¿qué podrá haber adentro de la caja?
1: Claro, yo dije, no está difícil, y Sofi me miró como diciendo, sí está
0: re difícil porque no hemos dado tantas pistas todavía.
1: Pero escucha,
2: claro.
1: Marce, te voy a tirar una, escucha.
2: Sí.
1: Trabajo con algo que crece, pero yo no crezco.
0: Soy pequeño, pero puedo sostener bastante.
2: Sí. Suelo dar varias vueltas antes de quedar en mi lugar.
1: ¡Apa!
0: Esa está buena.
1: Esa está buena. ¿Escuchaste la última? Volvénsela a repetir.
2: Mirá, te la repito, Marce. Suelo dar varias vueltas antes de quedar en mi lugar.
1: ¿Qué tenemos dentro de la caja del futuro, Marce, querido?
4: Ay, no.
2: Ay, lo descolocamos.
1: Ah, ¿tenías pensado otra cosa? A ver, va de nuevo.
0: Pensá.
4: Sí.
1: Soy pequeño, o sea, es que es algo muy pequeño, sí. Entra en la caja incluso. Dice, pero puedo sostener bastante.
0: Y viste que no sonó la caja. Así que es algo liviano.
2: Recién Pablo tiró una palabra fundamental. ¿Te acordás la que dijiste?
1: No la recuerdo. ¿Pero cuál sería?
2: Para...
0: Esta es otra pista.
2: La del pelo.
0: Trabajo con algo que crece, pero yo no crezco.
1: A ver, Marce, ¿qué tenemos dentro de la caja del futuro?
0: No sabes.
1: Nada, llamás enseguida, no. Marce, querido.
2: ¿Lo pensás mejor?
1: ¿Llamás enseguida?
4: Dale,
1: Marce. Te mandamos un abrazo. Estás
0: un
1: participando. Che, se quedó bloqueado, Marce. Pero ahí
0: no se animó
1: muy buenas pistas.
0: Arriesgar.
1: Están llamando. Ya. A ver, ¿quién está del otro lado? Hola.
5: Hola, ¿qué tal? Buenas noches.
0: Buenas noches. ¿Quién habla?
5: Habla Edith.
2: Edith. Aide, ¿verdad?
5: Aide.
0: Aide, querida, Aide.
1: ¿De dónde sos, Aide, querida?
5: Mira, de Villanueva.
1: Villanueva, bien. ¿Estás acompañada?
5: Sí, está mi hijo acá al lado.
1: Bien ahí, bien ahí. Bien, ¿cómo vamos, amigo? ¿Bien? Hincha de River, bien, por lo que veo. Bien, bien, bien. Todo bien. Yo ya le puse que era de River, pero no.
0: Hincha de River.
1: No es porque no me contestó. Claro, no me contestó. A ver, Aide, escúchame. Es muy fácil. Trabajo con algo que crece, pero yo no crezco. Entra en la caja. La caja es como una notebook, o sea, entra en ese espacio.
0: Y
1: ¿sí?
0: no suena.
1: Claro. No suena, cuando lo movimos no sonó.
0: Es liviano, por lo tanto. Soy pequeño, pero puedo sostener bastante.
1: Esa es otra de las pistas.
2: Sí, yo dije una que si prestas atención, capaz que la sacás. No sé, suelo dar varias vueltas antes de quedar en mi lugar.
1: Esa también está buena, es fácil con eso.
0: ¿Tenés idea? ¿Hay idea?
5: Me tiro la pileta porque mi hijo me dio unas ideas.
0: A ver.
5: ¿Puede ser la tuerca?
0: ¡Ay, no!
1: No, pero claro, es que ella pensó en
2: claro,
1: dar la vuelta.
2: Dar la vuelta.
1: Sí, sí, sí. Ah, pero
2: capcioso,
1: no,
2: es verdad.
1: No es, no es. Edith, gracias por participar. ¿Sí?
0: Aide,
1: gracias por participar. Aide. ¿Sí?
5: Sí, bueno, gracias.
0: Un beso bueno, para los
1: un
0: dos.
1: Beso. Saludo para los dos, gracias. Aide, bueno, tiró.
2: Bueno.
1: Se tiró la pileta.
2: Sí, no está mal. No
0: acá
2: está mal.
0: Flor nos dice por mensaje, para mí en la caja hay un soporte de teléfono. No, Florcita, sí. no es eso. No
2: Gustavo
0: es eso,
2: acá Flor. También por mensajito dice broche de ropa. Tampoco es.
0: Gusti.
2: Tampoco es broche de ropa.
1: ¿Sabes por qué? Porque dijo que puedo sostener. Claro. Soy pequeño, pero puedo sostener. Bueno, perfecto. A ver quién está del otro lado. Hola.
6: Hola.
0: Hola.
2: ¿Quién habla?
6: Michael.
1: ¿Cómo estás, amigo? ¿Todo bien?
6: Todo bien.
1: Bueno, perfecto. Estamos preguntando qué hay en la caja del futuro, que la tenemos aquí y no se quiere ir este premio. Estás participando por, obviamente, una cena en Caro Pepe, con nuestros amigos de Caro Pepe.
6: Ok, perfecto. Creo que es un anillo.
0: ¡Ay, no!
1: Ay, no es un anillo.
2: Es mucho más chiquito el anillo.
1: Claro, el anillo es más chico. Lo que tenemos acá es un poco más grande en la caja. Gracias. Gracias, Michelle, por llamar, ¿sí?
6: Gracias, chao.
2: Besote, chao.
0: Un beso.
1: Buenísimo. Gracias,
0: Michael,
1: amigo.
0: Querido.
1: Exacto.
2: Michelle, qué buen nombre, Michelle.
1: Sí, qué manera de llamar gente. Mira, Tunuyán, por ejemplo.
2: A ver.
1: ¿Quién está del otro lado? Hola.
7: Hola.
0: Hola, ¿quién habla?
7: Verónica.
0: Hola, Vero.
1: ¿Cómo va, Vero? Ya
7: bien, escuchándonos acá. Bájale, por favor.
1: Muy bien, muy bien. Escúchame, Vero. ¿Estás por cenar sí. o ya cenaste? Porque queremos envidiarte un poco. Una sana
7: vamos
1: envidia.
7: Vamos a hacer un segundo plato.
1: Oh, ah, y si es segundo miércoles. Plato es bueno. ¿Qué hay en ese sí. plato?
7: Una hamburguesa.
0: Oh, ¡qué rico! Pidamos una hamburguesa, chicos.
1: Resto. Che, pero ¿hicieron hamburguesa o la, no sé, hamburguesa al plato?
7: La compraron, pero bueno. A ver, un poco. Mi marido las hizo.
0: Tu marido, cocina, bien. Excelente.
1: Bueno, perfecto. Escúchame, ¿prestaste atención a todo lo que es pistas que tiramos
7: sí.
1: o no?
7: Bien. Sí, ¿puedo decirla, por favor, porque se me escapa?
2: Ay, pero sí, la tiene
1: segura. Obviamente, ¿qué hay dentro de la caja del futuro?
7: Un colín.
2: ¡Sí! ¡Sí! ¡Muy bien! ¡Muy bien!
0: Pero
2: acá Cris se quiere morir porque dice es un colín de pelo, decía Cristian yeah. por mensaje, se va a querer morir Cris.
0: Bueno, escúchame, te vas con tu marido seguramente, a Caro Pepe.
7: Sí, sí, qué porque bien, esta para. Mañana quería darle gracias por el premio de la semana pasada.
0: ¿Qué te ganaste?
7: Fui a la Martina.
1: Bien.
2: Bueno.
7: Esta mañana.
1: Mirá,
7: así que brinda la atención y todo.
1: Qué
0: buenísimo. Sos suertuda entonces.
1: Sos suertuda porque si has ganado de nuevo, imagínate, has ganado este premio que es grande y acá llama mucha gente. Es más, el colín no salía. Llamaban y decían la tuerca, eso.
0: Sí, otras
1: otro.
0: Cosas.
1: Claro.
0: Otras
1: cosas. Pero,
7: sí, hace rato veníamos acertando, así que bueno, no se daba, pero ahora.
2: Se animaron.
0: Bien.
1: Nos encanta que participen. Sí. Muchas gracias, Vero, para vos y para toda tu flip.
0: Un besote.
7: Gracias.
1: Dale, la producción se queda en contacto con Vero. Me encantó, Vero. Bueno, buenísimo. Che, el teléfono decía Tunuyán. Buenísimo, me encantó.
2: Qué tremendo.
1: Qué bueno que está en la caja del futuro. La gente se prende, se super prende. Cuando volvamos de justamente la tanda,
0: sí,
1: te vamos a presentar lo que es Fuera de Control.
0: Genial, me
1: vas
0: encanta.
1: Vas a elegir ese tema que te vuela la peluca y que nos va a volar la peluca a todos. ya pensando en el viernes, chicas.
0: Y te podés ganar las entradas para la conga, así que seguí participando.
2: Chicos. Me la quiero robar yo, claro, la verdad.
1: Es que viene la conga este sábado, 5 de septiembre, sí, a la Arena Maipú, y vos vas a poder disfrutar de este gran show que se viene a la arena. Así que nos quedamos con música, viene la tanda y participas por la conga.
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0: Seguimos en los últimos minutos de Delirantes. La verdad que está buenísimo el programa. Gracias a toda la gente que se ha comunicado. La verdad que estuvimos muy bien con la audiencia, a pesar de que hubo cadena nacional. Apenas empezamos justamente el programa a las 21. Nos comió 15 minutos de programa, pero no importa, estamos acá.
2: La gente se reprendió, está de le mandar mensajes, llamar, me encanta.
0: Podría haber sido, hora, 40 minutos, no. Gracias a Dios fue 15 minutos y nada más. Bueno, gracias a toda la gente que se sigue comunicando. Ponemos un poquito de la conga de fondo porque te digo que se vienen las entradas. Se vienen las entradas.
2: Se las podés ganar.
0: ¿Sí? Dos entradas en total vamos a sortear hoy y mañana dos más. O sea, para vos y tu novio, por ejemplo, o para vos y tu saliente, para vos y tu ex, para vos y tu amigo.
1: Y tu chongo. Y
2: tu amiga.
0: Puede ir cualquier persona, van directamente a la arena y dicen si gané el nombre y listo. Pasan directamente a disfrutar de este gran show que se viene a la Arena Maipú mañana nada más. Ahora lo único que tenés que hacer es pedir temas y nosotros vamos leyendo tu mensaje. Si lo mandás por audio, mejor, más chances todavía. Y de esa forma, o podés llamar, también podés pedir temas llamando. Así que todo vale porque estamos en Fuera de Control, que empieza de esta manera.
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0: sábado, viernes, ¿eh? Este fin de semana quiero salir viernes, sábado y domingo. ¿Está mal?
1: Ah, bueno.
2: ¡Opa! No, cada uno, viste, iba a decir de un florero.
0: Igual, bueno, quiero contar algo. Hoy me chocaron de atrás en el auto. Sí. Así que si no tengo latigazo vertical, puedo ir a bailar.
1: Pasa cerca.
2: ¿Pero estabas estacionado?
0: No, estaba a punto de salir del semáforo. Estaba a punto de salir y me pegaron de atrás. Pero bueno,
2: de que no respetan la distancia, che.
0: Pero si puedo mañana ir a bailar, iré. Y si puedo el sábado, iré también. Así que bueno, gracias a toda la gente que se comunica. ¿Lo hace a qué número?
1: Al 2613-44000. Ahora elegís temas. En este bloque elegís el tema que vos querés y te podés llevar las entradas para la conga.
0: Me encantó. Empezás a elegir temas como este. Mira, por ejemplo, me pinta Los Auténticos Decadentes. Besándote se llama, ¿no?
1: A ver, sí. Dale. Lo escuchamos.

0: turno fue Besándote de Los Auténticos. Tu turno, Sofi, estamos en Fuera de Control. Pedís el tema que quieras escuchar.
1: Yo quiero bailar un poquito para entrar en esto del recital de la conga, algo, ¿sí?, así. Quiero a Luciano Pereyra y a Qué Personaje con un cuartetazo.
0: Ah, bueno, sí. Vamos nomás. Hacerse daño

0: Entonces, fuera de control, pedís el tema que quieras escuchar. Tu turno, Emi. A ver, ¿con qué nos vas a deleitar?
1: Yo los voy a sorprender con una canción que hace mucho no escucho. La original es de Marina Reche. Hay varias reversiones, pero ¿saben cuál elegí yo?
2: ¿Cuál?
1: A ver. La versión cumbia. La canción es Mil Preguntas. ¿De quién? De La Planta junto a Luana. Mirá.
0: Dale.
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0: De la planta, ¿no?
1: Y Luana, exacto, de la planta. Bien. Y Luana.
0: Me gustó, buenísimo. Estamos en Fuera de Control. Están participando por dos entradas para ir a la conga, para ir a bailar este sábado. Así que si querés bailar, solamente pedí temas y de esa manera, como lo están pidiendo muchísimos, de esa manera elegimos entre todos y lo vamos a hacer un poquito más difícil. Si nos siguen, Delirantes OK, tenés más chances aún de ganar. O sea, si nos mandan mensajes y pones Delirantes OK en lo que es justamente Instagram, no seguís, que tenemos pocos porque recién hemos empezado con el programa, llevamos 2 meses nada más. Entonces, no seguís y tenés más chances de ganar la conga. El turno de Juanma, este es el tema que eligió y dice, no puede faltar esto en Fuera de Control.

0: Matámosla, que es nuestro operador, el gran musicalizador que tenemos, obviamente. Mañana va a tener un poco de competencia. Porque mañana se viene DJ Méndez. Mañana.
1: Ah, bueno.
0: Se viene DJ Méndez mañana con nosotros.
2: Espectacular. La tenía guardada, chinvergüenza.
0: Se viene y te voy a adelantar una sola cosa.
1: A ver.
0: Si te encanta Capanga, mañana vamos a estar entregando entradas para Capanga. O sea.
1: Me encantó.
2: Para.
1: Me las quiero llevar yo.
2: O sea, la cunga, Capanga. Ah, no, esto es la casa de la casa de la casa,
0: DJ
2: Méndez. DJ Méndez, o sea, un viernes todo.
0: Mañana,
2: a pura fiesta.
0: Claro, y tenemos Lomitos Club mañana, así que te vas a poder comer como con cuatro amigos. O sea, tenemos de todo mañana viernes en que gire
2: tremendo,
0: la recortada. Va
2: tremendo.
0: A estar muy bueno porque mañana se pica. Vamos a empezar desde que comienza el programa hasta que termina con pura música para viernes.
1: Me encanta. Se están comunicando al 2613-440000. Están pidiendo temas, ¿eh?
0: Bien. ¿Qué
1: sí.
0: tema
1: vamos
0: piden,
1: a
0: por
1: Michael,
0: ejemplo?
1: Que dice Aire de la Conga.
0: Uy, temazo.
1: El mismo aire.
0: Muy
1: mismo
0: bueno.
2: Aire.
0: Sí. Me encanta también La Luna, que lo canta Aire también. Bueno, tantos temas buenos.
2: Tengo otro acá también de La Conga. Hola, Brava, ¿cómo están? Quiero pedir el tema de La Conga, La Cabaña. Y quiero participar por las entradas para ir con mi pareja, por favor.
1: Excelente.
2: Montón que nos salimos.
0: Lo pedís, lo tenés.

0: Se viene la conga, se viene con Nelson, obviamente, que canta este tema que se llama La Cabaña. Me encanta toda la gente que ha participado, que ha mandado mensajes, se ha llenado la mensajería. Así que muchas gracias a todos. Vamos a entregar el primer premio. Mañana también vamos a entregar entradas de la conga. Así que tenés que estar, obviamente, prendido con nosotros a la 94.9 o justamente brava.com y ya con eso nos escuchás. A ver, ¿quién gana el premio de la conga? ¿Ya elegimos, chicas?
1: A ver, sí. Entre tantos mensajes que hay, tantos seguidos en el Instagram, tenemos de todo, llamados, han llamado hoy muchísimo.
0: Me encantó. El ganador o la ganadora tiene nombre y apellido y es...
1: Michael, 1599.
0: Michael, entonces, 1599.
1: Así es. Se va con alguien a ver la conga, pasarla espectacular.
0: Qué bueno, ganarte la entrada, poder disfrutar, no tener que pagar un sope, me encanta.
2: Disfrútalo. Claro. Michael, Michael, como quieras ser, elegí ya tu acompañante porque la vas a pasar bomba.
1: Este sábado, ¿eh?
0: Es así. ¿Cómo la pasaron, chicas? ¿Bien?
2: Muy bien, excelente el día de hoy.
0: Muy bueno la de la Caja del Futuro, muy bueno. Entregamos ahí premios en total, ¿eh? Se fueron muchísimos premios,
1: sí,
0: así que.
1: Se fue la Martina, entradas de cine Chocolate, Sacaro Pepe, Rama Negra, de todo.
2: Y mañana nos superamos. Mañana, o sea, sí. Si hoy estuvo buenísimo, mañana nos superamos.
1: Hay más premios todavía.
0: Y mañana DJ Méndez con nosotros. ¿Quién les habla? Pablo Gamba, a mi lado Sofía X, a mi lado, en mi lugar Gaferrara, y frente a nosotros el señor Juan Matámola. Chau, chicas, gracias por todo. Chau, nos vemos mañana.
1: Nos vamos con un tema que pidieron acá. ¿Ah, Facundito sí? Pidió un tema de Yandel y se lo vamos a pasar. Así que hasta mañana a las 21 horas. Los queremos.
0: Chau.

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1: 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Y para todos esos que no pudieron ser. 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

0: 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Esta es la ciencia que estudia el perreo. 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

0: Dios los bendiga.
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2: El aplauso para Luciano.

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1: 8:02.
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1: 9:04.
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3: Buen día, muy buenos días para todos, en especial para los que ya mandaron la palabra capanga al WhatsApp de la radio. Buen día para todos, en especial para los que ya tomaron por lo menos un litro de agua en lo que va del día. Y buen día para todos, en especial para los que en este preciso momento tienen una lapicera en la mano. Qué lindo volver a encontrarnos por acá. ¿Cómo andan, che? Llegó septiembre y con él las alergias. Y con él el sol, los días lindos primaverales, aunque la primavera esté aproximadamente a unos 15 días para ocurrir. 16 días más o menos para oficializarse la primavera, ya se está sintiendo, ¿no? Qué hermoso está afuera, qué día, ¿eh? Qué día para sentirse feliz, qué día para jugar al Nisir y no por unos premiazos. 12 grados 7 décimas, ligeramente nublado. La temperatura máxima para el día de hoy sería de 16 grados con este cielazo espectacular. Señoras y señores, ya lo habrán escuchado durante la mañana. Hoy en día, el premio central de la 94.9 son entradas para ver a Capanga con un meet and greet. Una locura. O sea, vas a poder conocer al mono de Capanga, al Michael, a todos los muchachos y sacarte una foto con ellos en persona. Es una gilada, chicos, no lo puedo creer. Es más, la invitación la hacen ellos mismos, escuchá.
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3: Hoy al más fanático de Capanga le vamos a regalar un par de entradas con un meet and greet.
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3: Así como escuchaste, hoy en el pase al mediodía vamos a llamar a algún fanático de Capanga que haya mandado la palabra al WhatsApp. Y si nos demuestra que es un auténtico fanático, se lleva dos entradas más un meet and greet para conocer a la banda en persona. Una locura total. Hoy, damas y caballeros, es viernes. Hoy jugamos al Nisir y No. Y en el Nisir y No se va una visita guiada a la bodega Warper Riglos Family Wines. ¡Qué hermoso, che!

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0: Señores y señores, vamos a arrancar a jugar el juego que nos congrega hoy aquí. El gran ni sí ni no. Sí, señores. Desde ya les aviso las medidas de precaución al volante. Siempre, si van a jugar, tienen que estar estacionados. Si están intentando llamar con el manos libres y logran que les atendamos, tienen que poner las balizas de estacionar y bajarle el volumen a la radio si estás cerca del equipo de música y tenés la radio al palo porque te encanta escuchar la 94.9. Si vas a jugar, le bajás el volumen cuando te atienda, ¿sí? Damas y caballeros, a esta hora, en la 94.9, en slow motion, arranca el tan esperado, el mítico, el histórico, el gran...
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2: Ya lo tenés, ya lo escuchaste, alguna vez jugaste y te fue bien, y la cantidad de veces que te fue mal, capaz nunca te llegamos a atender, o ni siquiera lo intentaste. Lo cierto es que este es el juego que todos quieren ganar, pero solo algunos pocos pueden superar el minuto y medio sin decir...
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0: 2613440000. Ya estoy recibiendo tu llamadito, tengo que tocar acá. ¡Hola!
3: Hola, ¿cómo estás, hermano? ¿Todo
0: Hola,
3: bien?
0: ¿Se escucha?
3: Perfecto, perfecto.
0: ¿Qué tal? ¿Con quién hablo?
3: Jonathan.
0: ¿Cómo andas, Johnny? ¿Todo bien?
3: Todo bien, ¿vos?
0: Bien, bien. Venís ganando firme, ¿ah? ¿Eh? O me parece.
3: Firme como tapón de arena.
0: Firme como tapón de arena. ¿Y esa?
3: Es una que se dice permanente carnaval.
0: ¿Vos laburás en dónde?
3: En la construcción.
0: Claro, es una propia de la construcción esa. Firme como... ¿Me repetís cómo era?
3: Firme como tapón de arena.
0: ¿Tenés alguna otra así parecida?
3: Muchas. Tengo que pensarlas nomás.
0: Y a ver, tírate alguna, pues.
3: Y pará, que estoy nervioso y no me salen ahora.
0: Bueno, gracias.
3: ¡Ah! ¡Chao, mi hermano!
0: ¡Hasta luego, Rey! Te espero más tarde, loco.
3: ¡Chao, dale, hermano,
0: chao,
3: dale!
0: ¡Chao, chao! ¡Qué ira! Ahí va, arrancamos. 2613440000. Me llaman desde Tunuyán ahora. Hola.
4: Hola, buenas.
0: Buenas, buenas. ¿Se escucha bien?
4: Se escucha bien, se escucha bastante bien.
0: Bueno, qué bien. ¿Cómo estamos? ¿Con quién hablo?
4: Con Jennifer.
0: Jennifer, ¿sos de sufrir alergias?
4: La verdad que por el momento, ninguna.
0: Bueno, no.
4: Gracias a Dios.
0: Ni siquiera tipo los mosquitos cuando te pican no te hacen sarpullido, nada así.
4: Nada, nada de eso.
0: Mira vos, ¿a qué te dedicas, Jennifer?
4: Soy manicurista. Hago las uñas, esmalte semipermanente, capping, esculpida.
0: Ah, espectacular. ¿Y estás a full? ¿Tenés mucho laburo?
4: Bastante, bastante, por suerte.
0: Bueno, ¿sos de Tunuyán?
4: De Tunuyán, del Valle de Uco.
0: Del Valle de Uco. ¿Qué miras por la ventana cada vez que salís de tu... O que miras por la ventana de tu casa, mejor dicho? ¿Qué paisaje hay? Me imagino que hay un paisaje.
4: Terrible paisaje. La montaña, el campo, todo, todo. Hermoso.
0: Qué hermoso. ¿Te dedicas solo a eso o tenés algún hobby, Jenny?
4: Me dedico solo a eso.
0: Muy bien. ¿Hijos?
4: Y a jugar a este juego. Soy muy buena.
0: Espectacular. Sí, se nota. ¿Has jugado antes?
4: Muchas veces he llamado y la mayoría he ganado.
0: Ah, bueno, bien. ¿Pero te ha tocado ser la ganadora del ni sí ni no, más allá de pasar el minuto y medio?
4: Todavía estoy esperando ese momento.
0: Bueno, excelente. Si llega a ser hoy ese momento, vas a ir a Warper Reglo Family Wines, tremenda bodega.
4: Bueno, lo espero.
0: Entiendo que más allá del premio es la coronación de gloria, ¿no?
4: Claro.
0: Exacto. Jennifer, me ha sorprendido. Excelente. Pasó el minuto y medio, está participando.
4: Bueno, muchas gracias. Espero
0: espectacular.
4: Ganar esta vez.
0: Ya estás liberada ahora para el resto del día. Ya empezaste el fin de semana. Mirá qué bien.
4: Buenísimo, gracias. Nos vemos.
0: Chao, Jenny. Que tengas lindo día. Ahora, que el bar te cuide. Que el bar te cuide, Jennifer. Porque si yo no me di cuenta de algún sí o no, el bar va a actuar ahora mismo. Va a decir: ¡no! 2613440000. Hola.
5: Hola, sí.
0: Espectacular lo suyo, ¿ah? Bueno. 2613440000. Estamos jugando al ni sí ni no. 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Está tremenda. Hola.
6: Hola.
0: ¿Quién habla?
6: Soy Nico. ¿Cómo estamos?
0: ¿Todo bien?
6: Bien, bien, acá andamos.
0: Me parece que usted no es Nico.
6: Afirmativo, sí, soy Nico.
0: Hasta luego, vení, Nico, sí, dale, Nico. 2613440000. Hola.
7: Hola, ¿cómo va?
0: Bien, paseándome gente en el cine, ¿no? ¿Vos?
7: Bien.
0: Me alegro. ¿Y me escuchás bien de casualidad? Porque estás como...
7: Te escucho perfecto.
0: ¿Vivís adentro del celular?
7: Imposible.
0: ¿Estás con el termo ahí apretando apretando el botoncito del termo, o me parece?
7: Estás en lo correcto.
0: ¿Viste cómo sé?
7: Claro que sí.
0: ¿Y tú?
7: ¡Ay, no!
0: Hasta luego, gracias. No alcancé ni a preguntar el nombre. Espectacular. Hagamos una cosa. Mira, tengo a Jennifer nomás participando. Bueno, uno más, a ver. ¡Hola!
8: Hola. Hola.
0: Hola. Hola. Hola. Hola. ¿Se escucha?
8: Fuerte y claro.
0: ¿Con quién hablo?
8: Con Franco.
0: Franco, querido, ¿cómo andás?
8: Bien, ¿vos?
0: Muy bien, muy bien. ¿A qué te dedicas, Franco?
8: Dejo sodita a mis clientes.
0: Ah, vendría siendo como sodero.
8: Exactamente.
0: Exacto, bien. Pero te digo porque el juego del trabajo ya lo jugamos el otro día. ¿Por qué tanto misterio?
8: Me cansé de mandarte mensaje.
0: Sí, sí, lo vi. Había muchísimos mensajes, vos no te das una idea. Pero estuvieron buenos los empleos que tocaron, ¿ah?
8: ¿Eh?
0: ¿Cómo es?
8: Puede ser.
0: La bicicletera fue clave.
8: Esa estuvo un poquito difícil.
0: Estuvo complicada, ¿ah? ¿Vos estabas jugando desde el auto? ¿Querías adivinar los trabajos de los otros?
8: Estaba escuchando mientras repartía, como siempre.
0: Bien. ¿Y ahora en qué andas? ¿También repartiendo?
8: Como todos los viernes.
0: Muy
8: en
0: bien.
8: La villa.
0: A vos te toca los viernes, fijo.
8: Exactamente, en este lugar.
0: ¿Y el resto de los días qué hace?
8: Carrodilla.
0: Pero siempre repartiendo soda, vos no sos el que hace la soda, ¿no?
8: Negativo. Esa es la fábrica.
0: La fábrica.
8: Yo la distribuyo.
0: Muy bien, vos vas a buscar a la fábrica y ahí pasás a llevarla.
8: De la fábrica viene al depósito y del depósito cargamos nosotros y nosotros nos encargamos de distribuirla.
0: Papu, podés laburar tranquilo porque estás recontra participando. Sobrado,
8: Gracias, mi hermano Lou.
0: Sobrado, hasta luego, Rey, cuídate mucho.
8: Chao, papá, cuídate, abrazo.
0: Chao, capo, nos vemos. 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
1: Enséñame los dientes.
0: Hola.
2: Hola.
0: Hola, ¿qué tal? ¿Quién habla?
2: Leticia.
0: ¿Leticia? ¿O escuché mal?
2: Positivo.
0: Muy bien. ¿Qué tal, Leticia? ¿Cómo estás?
2: Todo bien.
0: Me alegro, me alegro. ¿Qué andabas haciendo esta hora, Leti?
2: Trabajando.
0: Muy bien. ¿De qué laburas?
2: Tengo una estética.
0: Ah, muy bien. ¿Estabas con clienta justo?
2: Negativo.
0: ¿Estabas sola? ¿Estabas esperando a alguien?
2: A la tarde.
0: A la tarde tenés dos turnos. Muy bien. ¿Estética de en general?
2: Peluquería, uñas, masaje, depilación definitiva, podología.
0: Hermoso. ¿Pestañas?
2: Negativo.
0: Bueno. Che, Leti, ¿y qué tenés algún hobby? ¿O amás lo que haces y ya es suficiente con eso?
2: Suficiente con eso.
0: Muy bien. ¿Familia?
2: Positivo.
0: ¿Con quién vivís?
2: Mis dos hijos.
0: Muy bien, ¿son grandes ya?
2: 18 y 12 años.
0: 18 y 12, ah, mira. Bueno, ¿has pensado ya que el de 18 en cualquier momento, no sé, capaz en los próximos 6 años, vía? ¿O no lo querés ni pensar?
2: Cuesta bastante.
0: Te maté con la pregunta, ¿ah? ¿Eh?
2: Difícil.
0: No, tranquileti, era para ver si te desconcentrabas, porque la verdad es muy difícil ganarte a vos. Estás focus al palo. Felicitaciones, pasó el minuto y medio, vamos.
2: Gracias.
0: Chao, Leti, gracias.
2: Chao,
0: nos vemos. Seguimos jugando a la vuelta de esta tandita. Así que 2613440000 lo tenés que tener ahí a mano. Porque mandando la palabra capanga también vas a participar por entradas y meet and greet.

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3: Que no pare nunca el ni sí ni no, che. Dale, sigamos jugando, a ver qué dicen. Hola.
4: Hola. Hola,
3: ¿le bajás el volumen a la radio?
4: Ahí le bajé.
3: ¿Le bajaste?
4: Sí.
3: Gracias, hasta luego. Ahora subile. 2613440000. Estamos jugando al ni sí ni no. Que quede claro, por favor. Hola.
5: Hola.
3: Hola.
5: Hola.
3: Hola, ¿me escuchás?
5: Escucho.
3: ¿Qué tal? ¿Quién habla?
5: Agustín.
3: ¿Cómo estás, Agus? ¿Todo bien?
5: Todo bien.
3: ¿De dónde sos?
5: De Guaymallén.
3: Muy bien. ¿Estás laburando ahora?
5: Estoy laburando.
3: ¿De qué trabajas?
5: En repartos.
3: Muy bien. ¿Repartos de...?
5: Insumos de panadería sería.
3: Excelente. ¿Tenés algún hobby?
5: Juego rugby.
3: ¿Cómo recibiste la noticia de que Messi deja la selección?
5: Por Instagram.
3: ¿Cómo te alcanzó? ¿Qué te generó?
5: Y mucha tristeza.
3: ¿Sí?
5: La verdad, mucha tristeza.
3: ¿Estás viendo los videos de Agustín Crevi?
5: Claro.
3: ¿Cuál es el que más te ha gustado?
5: Los del Mundial están bastante buenos. Me gusta también cuando va a Europa. Son muy divertidos.
3: ¿Viste el de Duki, por ejemplo?
5: Negativo.
3: Ay, ¿el de Europa cuál era? El que andan en bicicleta. ¿Con quién lo hizo?
5: No, el que va a probar. No me digas. No puedo creer.
3: Claro, pero parecía que estaba hablando en el living de la casa esta noche con los amigos tomando una birra con unas pizzas.
5: Sí, no.
3: Bueno, amigo, gracias por haber llamado. Te espero un ratito.
5: Dale, vuelvo a llamar, ¿puede ser?
3: Sí, obvio, se puede.
5: Listo, qué grande.
3: Chau, chau, cuídate. Chau. Ahí va. 2613440000. Pero estuvo ahí, ¿eh? Minuto 26, más o menos. Se quiere matar. Hola.
6: De esto, ¿se puede sacar una...
3: ¿Qué? Ah, mirá, te puse otro botón. Hola.
7: Hola.
3: ¿Me escuchás?
7: Algo se escucha.
3: Ah, bien. ¿Con quién hablo?
7: Facundo.
3: ¿Pero me escuchás bien o qué?
7: Bien, bien.
3: Facundo, ¿qué andabas haciendo? Poniendo el freno de mano, veo.
7: ¿Ah?
3: ¿Pusiste el freno de mano?
7: Recién llegué a mi casa.
3: Excelente. ¿De dónde venís?
7: De Las Heras.
3: ¿Qué andabas haciendo por Las Heras?
7: Fui a dejar unas cositas que tenía que dejar.
3: Muy bien. ¿No por trabajo?
7: Negativo.
3: ¿A qué hora trabajas?
7: A la tarde.
3: ¿De qué?
7: Uber.
3: ¿Te gusta Capanga?
7: Algo me gusta.
3: ¿Mandaste Capanga al WhatsApp de la radio?
7: ¿O
3: preferís que lo gane alguien que de verdad le guste?
7: Exactamente, alguien que de verdad le guste.
3: Me gusta eso, porque la gente a veces participa por participar. Nosotros al mediodía, claro, vamos a llamar a uno esperando que sea el más fanático y capaz no sabe ni qué es el mono relojero.
7: Claro, la verdad.
3: ¿A qué te dedicabas?
7: Uber.
3: Uber. ¿Y elegís vos el horario de la tarde?
7: Afirmativo.
3: ¿Lo elegí por algo en

0: ¿Daniel es tu compañero?
1: Exacto.
0: ¿Él maneja o quién maneja? ¿Vos?
1: Él maneja.
0: Muy bien. ¿Vos de qué jugás en rugby?
1: De wing.
0: Bien, buena posición. ¿En qué club?
1: Mendoza Rugby.
0: Excelente. ¿Estás en primera?
1: No, no, no, en plantel, pero.
0: Míralo vos.
1: ¡Ah, me digas! Otra vez, no, no puedo intentar más. Chao. Ya, ya me rindo. Chao, chao. No puedo creer.
0: No me bajé la cabeza, no me bajé la cabeza, hermano.
1: Ya voy a
0: Vamos.
1: volver a. Ya vuelvo a llamar la tercera la vencida.
0: Dale,
1: Voy a...
0: respirá.
1: Listo.
0: Bueno, nos vemos.
1: Chao, chao.
0: Chau, chau. Bueno, ya sé que el punto débil de este es el rugby, por ejemplo. Te doy sacando la ficha. 2613440000. ¡Qué juegazo! ¡Hola! ¡Hola!
2: Hola.
0: ¡Hola! ¡Hola!
2: Hola.
0: Hola, ¿me escuchás?
2: Lo escucho, lo escucho.
0: ¿Qué tal? ¿Con quién hablo?
2: Jesús.
0: Jesús, el mismísimo. No, ese hay
2: El
0: uno solo.
2: mismísimo.
0: No, ni hablar, hay uno solo. Escuchame, Jesús, ¿de dónde sos?
2: De la acera.
0: Muy bien, ¿estás laburando hasta ahora, Jesús?
2: Estamos laburando, estamos en la carnicería.
0: Excelente, en la carnicería, muy bien. ¿Ya pasó alguien para llevar el asadito del finde?
2: Ya pasaron, ya pasaron.
0: Vos a los que van temprano un viernes a la mañana, ¿considerás que son más precavidos y le das algo más piola de los cortes que tengan?
2: Siempre, vamos, sea el horario que sea.
0: El
2: El que
0: mejor.
2: te gane mejor.
0: Y sí, che, el mejor corte para tirar al horno, asadito al horno, ¿cuál me recomendás?
2: Está pasado.
0: Siempre, ¿no? Me parece que la mayoría recomienda. ¿Y roast beef? ¿Es lo mismo?
2: Se parece, se parece.
0: No entiendo. ¿Qué sería el roast beef? ¿Por qué le dicen roast beef ahora de la nada? Igual que a los vagabundos les dicen homeless. Déjame joder. ¿Qué es el roast beef?
2: Un pedazo de carne.
0: Sí, no, pero ¿qué parte? Digo, que porque esa es la traducción, pero en realidad es ¿cuál? ¿Vos tenés esa data?
2: Y es parecido a la bandera de cerdo, es.
0: Y entonces sería que, bueno, no, ahí lo voy a googlear. Porque es, no sé si es el. Ahí, bueno, capaz alguno sabe. Es la
2: Y
0: traducción.
2: van a del
0: ¿Cómo?
2: aguache del el aguache lomo sería.
0: Ay, me parece que sí. Me parece que sí. Estoy buscando el botoncito para felicitarte porque pasó el minuto y medio, Jesús, y estás participando, amigazo.
2: Bien, bien ahí, bien ahí. A ver si me
0: Vámonos.
2: gano algo.
0: ¿Es la primera vez que jugás?
2: La primera vez, así que a ver si ganamos algo.
0: Te fue espectacular, amigo. Ahora, cruzá los dedos para que el VAR no te queme. Porque puede ser que se me haya
2: ¿Qué
0: escapado.
2: pasó? ¿Qué pasó?
0: Puede ser
2: No,
0: que.
2: no.
0: Y sí, puede ser que se me haya escapado a mí alguno y ahora el VAR va a salir a decir que. Pero no, son honestos, por suerte.
2: Dale, muchas gracias.
0: Carnicero de tu vida, gracias por haber llamado, nos vemos.
2: Dale, saludito a los chicos acá en la carnicería del Negro, en la sexta sección.
0: Saludo a los muchachos ahí de la carnicería de la Sexta del Negro. Cuídate, papá.
2: Listo, gracias, que me
0: Chau, chau, igualmente.

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Suenan temazos muy de viernes para bailar y también algunos temazos para sentir.

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1: Seguimos jugando al ni sí ni no. ¿Qué les parece a la gente? A ver, tengo pocos participando. Bueno, no, en realidad ha habido días peores, la verdad. 5 participantes de momento y alguno de ellos va a ir a la bodega Warper Riglos Family Wines. Así que ya, 2613-440000. Y te recuerdo que si vas manejando, no intentes jugar si estás manejando. Es decir, no uses el celular al volante. Si estás intentando llamar con el manos libres y da la casualidad que te atiendo, por favor pone las balizas y estacionate, detenete ahí un costado para jugar tranquilos. La precaución al volante es todo, es lo más importante. 2613-440000. Hola. Bajala el volumen en la radio, porfa. Esa es otra aclaración que me faltó. Hola.
2: Hola, ¿qué tal? ¿Cómo estamos? Buen
1: día. ¿Me escuchás?
2: Sí.
1: Bueno, ahí está. Bueno, me faltó esa aclaración. Bajen el volumen de la radio cuando les atiendo, ¿eh? Hola.
3: Hola.
1: Hola, ¿le bajaste?
3: ¿Cómo estamos?
1: Bien, ¿vos me escuchás?
3: Claro.
1: ¿Le bajaste el volumen a la radio, puede ser?
3: Claro.
1: Muy bien, acataste la orden de toque.
3: De una.
1: ¿Qué andas haciendo?
3: Trabajo.
1: ¿En qué estás?
3: En el auto, acabo de parar.
1: Muy bien, si se escucha la baliza ahí, ¿puede ser?
3: Sí, por supuesto.
1: Bueno, gracias. Hasta luego. Se quedó pedaleando en el aire. 2613-440000. Hola.
4: Hola.
1: Hola.
4: Hola.
1: Hola, ¿me escuchás?
4: Afirmativo.
1: ¿Qué tal? ¿Quién habla?
4: Joaquín.
1: Joaquín, ¿de dónde sos, Joaquín?
4: De Mendoza.
1: ¿Fuiste a la escuela?
4: No.
1: Ah. Ahí lo tenés. Joaquín, gracias por haber llamado, hermano. 2613-440000. Hola.
5: Hola, Lou.
1: Hola, ¿quién habla?
5: Nico, de este lado.
1: ¿Qué haces, loco? ¿Todo bien?
5: Todo excelente.
1: ¿Se escucha bien?
5: Se escucha perfecto.
1: Me alegro. ¿Qué andabas haciendo, Nico?
5: En este momento, trabajando.
1: ¿Cuál es tu superhéroe favorito, Nico?
5: Difícil. Creo que Deadpool.
1: Bueno, gran respuesta. ¿Y villano?
5: El Guasón, sin duda.
1: Muy bien. ¿Cuál fue la última película que fuiste a ver al cine?
5: La Odisea.
1: ¿Te gustó?
5: Me encantó. Estuvo muy buena, la verdad.
1: ¿Para vos está mejor que Interestelar?
5: Son dos tramas totalmente distintas. Yo creo que me encantaron las dos casi por igual.
1: Bueno, muy bien, muy bien. ¿Qué vas a hacer el fin de semana?
5: Tengo una fiesta de disfraces.
1: Ah, bueno, bien. ¿Y ya sabes de qué vas disfrazado?
5: Todavía está en veremos eso.
1: De Deadpool.
5: Podría ser, podría ser.
1: Andate a de la disfraz que tienen el disfraz de Deadpool ahí. Está tremendo.
5: Buena data, buena data.
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5: Mirá vos.
1: Che, Nico, bueno,
5: gracias por el dato.
1: Te lo tiro. Escúchame, ¿y cuántos años tenés vos?
5: Yo tengo 29.
1: Muy bien, ¿pareja?
5: Esposa.
1: Esposa.
5: Tipo casado.
1: Tipo, claro, muy bien. Pero
5: y embarazada encima.
1: Ah, pensé que iba a decir y embarazado. Bueno, muy bien, esperando una criatura.
5: Esperando una niña. Una que nace niña. En octubre. Falta poquito ahora.
1: Ah, en nada. Qué bien. Bueno, amigo, me alegro mucho. Quiero decirte que estás recontra participando, amigo.
5: Gracias, Campo.
6: Atendeme, Lobo, atendeme.
1: Espectacular. ¿Y el otro quién es?
5: Es un compañero de trabajo que también ha llamado un par de veces, pero no ha tenido suerte como yo.
1: Bien, bueno. Estás tocado por la varita. Escuchame, que llame a ver si se le da.
6: Listo, dale.
5: Lo, que tengas una excelente mañana, loco.
1: Crack. Igualmente.
5: Buenísimo
1: amigo.
5: Tu programa.
1: Gracias, loco.
5: Chao, viejo, chao.
1: Cuídate mucho, nos vemos. 261-344-0000, el número al que tenés que llamar para jugar al Ni Sí Ni No, y también al que tenés que llamar para participar, al que tenés que mandar la palabra Capanga, 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
3: Andate a dormir vos.
0: Mandá Capanga al 2613-440000. Sorteamos entradas y meet and greet para que conozcas a la banda en persona. ¡Mandale! Hoy jugamos al ni sí ni no.
4: ¡Ni sí ni no!
0: Llamá al 2613-440000 y desde el momento en el que te atendemos el teléfono, tenés un minuto y medio de llamado para no decir ni sí ni no.
5: Escuchaste bien, ¿no? 2613-440000. Justo estaba tomando uno y seguro que es el compañero de recién. Hola.
6: Hola, Lous.
5: ¿Quién habla?
6: Héctor.
5: Héctor, ¿me escuchás bien?
6: Perfecto.
5: ¿Cómo andás, Héctor? ¿Estás laburando?
6: Oui.
5: ¿Eh?
6: Oui.
5: ¿Qué es eso, francés?
6: Exacto.
5: Ah, je parle francés. ¿Le vous le parlez français o le parlez plus de moi?
6: ¡Qué capo!
5: Ah, ahora no te bajé, claro, me tirás eso. Ahora hablas francés, dale, claro.
6: Imposible.
5: Che, Héctor, ¿de qué estabas laburando, James?
6: Manejando.
5: Muy bien, al
6: lugar. Ahora me estoy orillando.
5: Bueno, claro, es lo que hay que hacer. Metiste freno a mano, pero mamá, va a atravesar el techo con el codo, escúchame.
6: Qué oído.
5: Y sí, pero no tiene más la bola.
6: Perdiste.
5: No, acá el que pone las reglas soy yo. Escúchame, siempre pones freno a mano así, lo va a arrancar.
6: Tiene como una bolita que hace ruido de más.
5: Ah, pero ¿qué? O sea, ¿está andando mal el freno a mano?
6: Perfecto, pero hace ese ruidito.
5: Y sí, no, normalmente es el ruido que hace un freno de mano, por eso lo pude distinguir. No es que tengo oído absoluto de frenos de mano,
6: Capo.
5: Es como que si acá se escucha en el estudio que de fondo hay un y me va a decir, es una vaca, y sí, es una vaca.
6: Obvio.
5: No es que tu freno de mano, Héctor, es excepcional, claro. Escuchame, Héctor, perdón, no te estoy bardeando, Estoy haciendo tiempo porque te estoy anotando para participar. ¿Te parece?
6: Perfecto.
5: ¿Qué te gustaría hacer este fin de semana, por ejemplo?
6: Ir a la montaña, escalar.
5: Está hermoso. Bueno, mirá, para mañana sábado hay una alerta temprana de nevadas y lluvias. Random. Fíjate, te la tiro.
6: Sí, estaría bueno.
5: Y sí, aprovechar ahí que ya se nos va la nieve. Genio, estabas participando.
6: Gracias, Lou. Yo llamé recién y apenas atendiste antes que me dijiste hola, dije esa palabra.
5: Dijiste hola, sí, claro, sí me acuerdo.
6: Exacto, que Dios mío.
5: Bueno, se te dio. Felicitaciones, crack.
6: Gracias, Lou.
5: Gracias a vos, nos vemos.
6: Nos vemos, no. Saludos a todos.
5: 2613-440000. Jugamos al Nisini, ¿no? Maestro. Hola.
7: Hola.
5: Hola. Bajar el volumen a la radio.
7: Ahí lo bajé.
5: ¿Con quién hablo?
7: Con Valentina.
5: Hola, Valen. ¿Cómo estás?
7: Bien.
5: ¿Cuántos años tenés? Bien, yo bien. ¿Vos cuántos años tenés, Valen?
7: Yo tengo 9.
5: Ah, qué lindo. ¿Y vas al colegio ahora enseguida?
7: Claro.
5: Muy bien. ¿Cuál es tu materia favorita de la escuela, Vale?
7: Matemática.
5: ¿Cuánto es 4 por 2?
7: 8.
5: Excelente. O sea que te va bien en matemática, por lo que puedo intuir.
7: Claro.
5: Che, Vale. Vos sabés que las niñas así de genias como vos, que tienen menos de 10 años y ya son genias al nivel de Albert Einstein, participan solamente por 40 segundos por lo que podría decirte hasta ahora, que pasaste el tiempo y estás participando. ¡Vale!
3: ¡Hola, hola!
5: ¡Vamos nomás!
3: ¡Vamos!
5: Me robó el corazón, qué lindo.
3: Hola, ¿cómo andamos?
5: Hola, hola, papá. Hola, papi, ¿cómo va?
3: Bien, mire, es la primera vez que hablamos, siempre lo escuchamos, a vos, al Chori, siempre estamos con la brava.
5: Mira.
3: Y la nena, la Valentina, dice, papi, quiero llamar, quiero hablar con el Chori, con el Juan, y justo ahora, hace rato que le está llamando.
5: Che, estuvo muy bien, Vale, re inteligente tu hija.
3: Sí, no, sí.
5: Ella quería participar, se tenía fe.
7: Sí.
5: Muy bien, la queremos. Bueno, ahora cuando llegue al colegio le va a contar a los compañeritos.
7: Sí.
5: Qué bien, Vale, te mando un abrazo, sos una divina.
7: Gracias.
5: Que tengas un hermoso día y vamos, que fin de semana, ahora arranca, vamos nomás.
7: Sí, vamos nomás.
5: Qué divina. Bueno, Vale, nos vemos, chau papi, chau mami, no sé si están, todos ahí en el auto.
3: No, estamos los dos solos, que fuimos a hacer unas cosas y bueno, ya estamos llegando a casa.
5: Excelente. Bueno, querido, felicitaciones por el tesoro que tenés.
3: Muchísimas gracias, te agradezco. Gracias.
7: Chao, gracias.
5: Chao, Vale, que tengas un hermoso día.
7: Chao, igual para vos.
5: Ay, no. Chao. Chicos, me partió al medio, Me mató. No, lo divina que era y re inteligente. La vamos, ¿podemos ser club de fans de Vale? (risa) 261-344-0000, vamos. Hola.
4: Hola.
5: Hola, ¿quién habla?
4: Johnny.
5: Hola, Johnny, ¿cómo andás?
4: Bien, bien, ¿vos?
5: Muy bien, che, ¿me escuchás?
4: A la perfección.
5: Johnny, ¿llamaste más temprano?
4: No, hoy día no he llamado.
5: Ahí va. Bueno, gracias. Ahí está, hasta luego. Decí que este juego no es presencial. A mí me daría cosa, viste, decirte, che, perdiste. Hola.
8: Hola.
5: ¿Quién habla?
8: Agustín.
5: Hola, Agus, ¿cómo va? ¿Todo bien?
8: Genial.
5: Me alegro, che. ¿En qué andabas, loco?
8: Trabajando.
5: ¿Me escuchás?
8: Escucho.
5: ¿De qué trabajas?
8: Repartos.
5: Muy bien. ¿Vos sos el Agustino más temprano?
8: Exactamente.
5: Ah, bueno, escúchame, ¿cuál ha sido tu jugador favorito de rugby en toda su historia?
8: Aus Crevy.
5: Muy bien. ¿Con quién era el? Te pregunté más temprano, ¿no? ¿Con quién era el ese que estaban en Europa andando en bicicleta, que no me puedo acordar?
8: Te había contado que el video que había visto Europa que me gustaba era que hablaba con Rodrigo Isgro.
5: Que es otro rugbyer, ¿no? Isgro.
8: Exactamente.
5: El mendocino que era buenísimo, que estaba en los Pumas, ¿quién era?
8: ¿Cómo?
5: El mendocino que estaba en los Pumas, que era buenísimo.
8: Rodrigo Isgro.
5: Isgro es ese.
8: Así es.
5: Claro, él es mendocino, mirá qué crack. Y vive.
8: Claro.
5: ¿Sabés si vive acá en Mendoza, Isgro, o no?
8: Él vive en Londres, porque juega para los Harlequins.
5: Ah, ¿sigue jugando, Isgro?
8: Juega.
5: Ah, espectacular.
8: Este sábado
5: juega con su equipo de allá de Londres.
8: Juega con los Pumas.
5: ¿Juegan los Pumas este sábado? Ah, es verdad. ¿Juegan acá o no?
8: En el Malvinas.
5: Claro, juegan en el Malvinas los Pumas, mirá vos. Me había recolgado con esa. Mirá, hermano, tengo que decirte. Primero, más allá de que ganes o no, el tema de la perseverancia. ¿Viste que hay que intentar?
8: Hay que intentar.
5: Exacto, pasó el minuto y medio y estás participando, Agustín.
8: Vámonos, al fin. Un saludo.
5: Bien,
8: un saludo para mi suegro y para mi novia que me estaban escuchando.
5: Vamos.
8: Ahí va.
5: Con dedicatoria y todo.
8: Ahí va.
5: Amigo, te banco un montón. Sos un crack. La rompiste.
8: Chao, máquina. Gracias.
5: Chao, papá. Cuídate mucho.
8: Chao. Gracias.
5: Ahí está, chicos. ¿Se dan cuenta? 261-344-0000, el número que tenés que tener agendado para participar en este juego. Van a ser los últimos llamados en un ratito. Y también mandá la palabra Capanga al 261-344-0000, porque ya llega el pase en un ratito y vamos a llamar a un... al que creamos que es el más fanático de Capanga, porque se van dos entradas y un meet and greet. O sea, esa persona que va a ir acompañada va a poder conocer a la banda en persona y sacarse una foto con el mono, con Michael, con todos los chicos de Capanga. No se cuelen con eso, los esperamos por acá, ¿eh?
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0: A lo Britney Spears. Cami Coxia. ¿Cómo le va?
1: Baby, baby. Hola. Ah, mirá, yo.
0: Claro. Estaba con los auriculares desenchufados. Bueno, te pregunto sí. ¿Cómo andamos o ya con eso?
1: Ya, ¿para qué quieres más?
0: Claro,
1: creo que se entiende.
0: ¿Cómo anda ahí? ¿Bien?
1: Bien, che. ¿Ustedes, vos, cómo andás?
0: Excelente, excelente, jugando al Nisini, ¿no? Y tenemos una misión ahora. Encontrar al más fanático de Capanga. Porque vamos a estar llamando a alguno de los que mandaron la palabra Capanga hasta ahora. Para que demuestre si es un fanático de Capanga auténtico.
1: ¡Que lo demuestre!
0: Lo demuestre. Porque se van a ir dos entradas y un meet and greet para esa persona, ¿eh?
1: ¡Locura! ¡Dale! Che, consulta técnica. ¿Cómo vamos a hacer para que esa persona demuestre que es full fan de Capanga?
0: Para mí hay dos parámetros suficientes.
1: A ver.
0: Uno es ya haber visto a Capanga en vivo.
1: Bien.
0: Una banda que tiene 30 años tocando por todos lados.
1: Claro, alguna vez tenés que haber ido.
0: Si te gusta Capanga,
1: claro.
0: Tuviste 10 millones de oportunidades para verlos. Me imagino que una vez fuiste a verlos. ¿Te acordás cuando tocaron en la cancha del Club Murialdo?
1: No.
0: Bueno, una vuelta tocaron en la cancha de básquet. El Club Murialdo fue impresionante, sí.
1: ¡Qué locura! Es que el Club Murialdo es re grande.
0: No sé qué onda, pero bueno, sí. Me imagino que has visto a Capanga si sos fanático por lo menos una vez. Eso ya para mí es parámetro. Y conocerse algunas canciones.
1: Sí, yo creo que, a ver, tenés que conocer las más populares. Y el resto, bueno, si sos fanático 100%, tenés que saber hasta los nombres de los discos, el orden, todo. O sea, pero bueno, no sé si nos vamos a poner tan exquisitos.
0: Tenés que saber cuánto calza el mono, si querés demostrar que sos fanático.

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0: Algunas efemérides. Hoy es el día de la secretaria. Feliz día a todas las secretarias que ahora nos están...
1: ¿Ahora sí es hoy?
0: Es hoy, sí, es hoy. Hoy es el día de la secretaria oficial. Feliz día para todas las que eligen nuestra compañía durante sus jornadas. La que ponen en orden absolutamente todo. Feliz día para ellas.
1: Entonces ahora sí le puedo mandar un beso a mi suegra, que, bueno, es secretaria.
0: Bueno, por acá también Janet nos decía...

0: Un día como hoy también fallecía Gustavo Cerati.
1: Mirá.
0: Un jueves al mediodía nos enterábamos de esa tristísima noticia. Ya
1: ¿Hace
0: venía,
1: cuántos años?
0: ¿Hace cuántos años? No sé, pero ¿cuántos hará? Y unos 10, 11 ya son.
1: Sí, por ahí, más tal vez.
0: Me parece que son 11 o capaz 12 años. El año pasado fueron 10 años, me parece, así que... Puede ser que estemos hablando de que fue hace 11 años.
1: 2014,
0: o sea, 12 años.
1: 12 años.
0: Qué noticia esa, ¿no? Fue un sacudón. Si bien él ya venía, bueno, estaba en estado vegetativo,
1: sí,
0: y llevaba varios meses ahí, el enterarnos de que fallecía Gustavo Cerati fue sin duda una sorpresa.
1: Mira, él cuando quedaba en coma pasó 1571 días internado hasta el día de su fallecimiento.
0: 1571 días son como 3 años y...
1: Claro, el 15 de mayo de 2010 da el último recital y ahí fue.
0: ¿Como 4 años?
1: 4 años, sí, es un montonazo.
0: ¿Y nunca perdimos la esperanza de que despierte?
1: No, obvio que no, creo que, bueno, que a cualquiera que le pase eso... Nunca pierde. Por eso es tan difícil el tema de decidir si desconectar a alguien o no, ¿entendés?
0: Y exactamente.
1: Que en realidad no se puede, pero no sé, es complicado, complejo.
0: Lo recordamos a Gustavo Cerati también. Le deseamos un feliz día a todas las secretarias. Vayan cebándose con estos temitas porque vamos a llamar en nada, o sea, ya. Pero antes tenemos que cerrar el capítulo del Ni Sí Ni No y tengo que anunciarte quién es el ganador, quién se va a ir a la bodega Warper Riglos Family Wine, el ganador del Ni Sí Ni No.
1: Chan.
0: Estos momentos, viste, de tensión. Es... ¿Vos creés que es el último que ganó? Agustín, que lo intentó varias veces. Agustín, felicitaciones.
1: ¡Vamos!
0: El rugbyer se va a la bodega Warper Riglos Family Wine. Imagino que la va a llevar a la novia.
1: Esperemos.
0: Y que se elija un día ahí que no haya partido. Felicitaciones, Agus. Se va a comunicar la producción con vos en un ratito nada más. Dejate un mensajito por el WhatsApp igual, haciéndonos saber que estás ahí del otro lado. Bailen este temita, porque vamos a llamar al fanático de Capanga para que lo
1: vayan repasando ahí las canciones más populares y los nombres de los discos y las cosas, porque tienen que estar, mira, afilados, ¿eh?
0: Busquen las fotos del último recital de Capanga al que fueron.
1: De una.
0: Búsquenlas, ¿eh? Suena Contramano. Sí.

0: En este momento estamos llamando a una persona que mandó la palabra capanga al WhatsApp de la radio. La mandó varias veces.
1: Tengo miedo.
0: La mandó muchas veces y de hecho está del otro lado. Vamos a ver cuál es su reacción. Ya sabes lo que tenés que decir. Hola.
2: Hola.
0: Hola, ¿quién?
2: Soy yo.
0: Soy yo, dice. ¿Con quién estás hablando?
1: ¿Qué vienes a buscar?
2: Disculpa, tuve que dejar la radio porque mi hija está viendo.
1: Uy, se te corta todo.
0: Está con la señal justa. ¿Con quién hablamos?
2: Tío.
0: ¿Rocío?
2: Sí.
0: ¿Qué pasa, Rocío? ¿Estás nerviosa?
2: Sí, estoy nerviosa y está...
0: Rochu, mirá.
1: Ro, se te corta todo. ¿Te podés moverte un poquito de lugar o no podés?
0: Te damos un minuto para que vayas afuera, salgas de ahí de la caja de zapatos.
1: Del búnker.
2: Ahí está.
1: Ahí a mejor, ver, sí. A ver.
2: Hola.
0: Ro, sí. ¿Nos escuchás bien?
1: No, se sigue cortando, Ro.
0: Tranquilo.
2: Tuve que salir.
0: Muy bien, muy bien. Ahora sí. ¿Cómo estás, Rocío? ¿Todo bien? ¿De dónde sos?
2: Soy de San Martín.
0: De San Martín. Y mandaste la palabra capanga porque te gusta capanga, calculo.
2: Sí.
0: Ro, ¿cómo se llama este tema que suena?
2: Hola.
0: Hola, Rocío.
2: Sí.
0: ¿Cómo se llama ese tema que está sonando?
2: Ay, es que no estoy con la radio porque llegó mi jefe.
0: No, no, pero este, mirá, si lo vas a escuchar ahí.
2: Ah, bueno. Tengo tiempo para divagar.
0: ¿Lo escuchás?
2: Ay, no lo escucho. Me muero.
0: Se tiene que llegar. Bueno, qué raro. ¿Fuiste a ver a Capanga alguna vez, Ro?
2: Sí, he ido a un lugar, se llama la canción que dijo. La cantó ella, ¿no?
1: Ah, sí, te la estaba cantando a ver si la escuchabas.
0: Muy bien.
2: La escuché justo de fondo. He ido la última vez que fui fue al aniversario del santo que vino. Ajá. Y sí. Fui solamente a ver Capanga.
0: Muy bien. Fuiste ahí solo por eso y había más artistas también.
2: Sí, no, pero yo fui por Capanga. Todos los aniversarios que ha ido, yo he ido.
1: ¿Y fuiste sola o con quién fuiste?
2: Fui con mi hermano, que no le gusta salir, pero también es fanático de Capanga.
1: Claro.
2: Y con mi novio.
1: Fueron en modo recital, no fueron en modo salir a bailar.
2: No, fuimos recital, puramente, únicamente.
0: Che, ¿y no tenés una foto con los chicos de Capanga? ¿Nunca los has conocido en persona?
2: Jamás me pude sacar una foto y eso que he ido a todos los lugares para encontrármelos.
0: Muy bien. Sos de la que los persiguen, digamos. Rocío, escúchame.
2: Ay, estoy re nervioso.
0: No, tranqui, no te pongas nerviosa. Escúchame, te hago una pregunta. ¿De casualidad sabes cómo se llama el bajista de Capanga que recientemente se reincorporó a la banda?
2: Ay.
0: O un aspecto físico que lo defina.
2: ¿Javier?
0: Puede, hay un Javier en la formación.
2: ¿Javier puede ser?
0: Yo te estoy preguntando, el bajista que se reincorporó hace poco, que con una muy buena noticia de su salud, y que dio la nota con Juan Chisereda aquí en Estudio Juan.
2: Ay, no me acuerdo. Ay. Sí, Javier, ¿no es Javier el Memo?
0: El Memo es... el Memo no sé si toca el bajo. A ver, pará, que capaz estoy confundido de instrumento. El Memo que tocaba. Sí, tenés razón. Es el Memo, el bajista. Estoy confundido.
2: Ay, me estaba muriendo.
0: Entonces, ¿qué será? ¿El guitarrista? El que estoy queriendo preguntar.
1: Creo igual que demostró que es una fan 100%, o sea.
0: Sí. O sea, que me descubra que me estoy equivocando.
2: ¿El Miguel decís vos?
0: Yo estaba queriendo decir el Miguel, claro. ¿Qué toca el Miguel? El Miguel, ¿qué instrumento toca en la banda? Hola, ¿Ro?
2: Sí.
0: ¿Qué instrumento toca Miguel en la banda? ¿Lo tenés? El Michael.
2: La guitarra.
0: Exacto, ahí está. Che, ¿y sabés qué situación tuvo que pasar Miguel hace poco que lo felicitaron en vivo en el escenario?
2: Ay, tenía... un tratamiento, pero no me acuerdo cuál.
0: Bueno, sí, estaba con un tratamiento, sí. Bueno, estás al tanto de la actualidad de la banda, muy bien.
1: Recontra.
2: me la gané.
0: Pará que te vamos. Pará, que tenemos que tantear. Cami tiene que hacerte otra pregunta.
1: Mirá, estaba buscando los integrantes bien de la banda. Porque, ¿cuándo vino al Santo que lo fuiste a ver?
2: Ay, hace como 2 años, pues.
1: Claro, porque nosotros, ellos son 4, ¿no es cierto?
2: ¿El Mono?
1: Sí.
2: ¿El Michael?
1: Sí.
0: Lo dijiste recién, el Memo.
1: Claro. Uy, se recorta. A ver, de nuevo.
0: Ay, Ron, no te movas. Está caminando de los nervios y se le va cortando.
2: Es que estoy... Para pieza. Que no me vean.
1: Ahí está.
2: Trabajo.
1: El Mono. ¿Michael?
2: ¿Javier?
1: Perfecto. Y te falta uno.
2: Es de la batería.
1: ¡Vámonos!
0: ¿Lo sabes? ¡Estás loca!
2: ¡Ay! Me tirita todo.
0: Escúchame, Rocío. Hay un montón de gente del otro lado que está con las antorchas y los tridentes.
1: Sí, literal.
0: Deseando que seas merecedora auténtica de este premio.
2: ¡Ay, no!
0: Tenemos una prueba más para ponerte.
2: ¡Ay, no!
0: Va a sonar una canción a continuación. Yo espero que ahora sí la escuches.
1: Ah, si no te la cantamos ahí.
0: Cuando suene esa canción, tenés que decirme el nombre y si te animás a cantar la primera parte.
2: A ver,
0: ojalá que la escuche, me muero si no escucha.
2: Yo también. No.
0: ¿Me escuchás?
2: Cuerpo monstruo.
0: Hola. No la escuchás, ¿no?
2: No, se corta mucho.
0: Vamos a hacer como el juego de Juanchi Cereda, mirá, vamos a hacer...
1: A ver.
0: Te vamos a decir una frase de la canción, como literalmente hablando, ¿no?
1: Claro.
2: A ver.
0: Bueno, es que acá es re fácil porque está el nombre de la canción. Ahora.
2: Ay, perdón.
1: Dale.
0: Ya no soy tan feliz, con cemento curo mis heridas. Rocío, ¿qué canción
2: es? 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
0: Seguí.
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0: Rocío.
2: Sí.
0: ¿Estás lista?
2: Sí.
0: Ganaste un par de entradas y un meet and greet para ver a Capanga.
1: Dale. Escuchame, te vas a poder sacar una foto al final. Al final la vas a conseguir.
0: No lo puedes creer. Rocío, vas a conocer al Mono en persona.
2: Me muero.
0: Me imagino. ¿Con quién te va a acompañar? Ahí está el problema, porque claro, el hermano es fanático y tu novio también.
2: Re.
0: Bueno, eso te lo dejamos que lo decías vos. Las entradas las ganaste. Ganaste 2 entradas y un meet and greet. Te va a acompañar una persona, pero vos vas a entrar a conocer a los chicos. Vas a poder darles un abrazo.
1: Sacarte todas las fotos que quieras.
0: Tremendo.
1: Es que pobre, está trabajando, se escapó ahí. Bueno, pero esto lo vale, Ro.
2: Gracias.
0: Felicitaciones, mucho. Rocío. Nos alegramos mucho de que hayas ganado. Demostraste ser una verdadera fanática. Así que te ganaste el convito, che.
2: Muchas gracias.
0: Vas a ir mañana al Bustelo a disfrutar este show espectacular. Va a estar tremendo.
1: Qué bien.
0: Rosy, gracias y estamos comunicándonos.
2: Gracias.
1: Chao, Ro, te mandamos un beso. Felicitaciones.
2: Chao, chicos.
0: Nos vemos.
2: Hasta luego.
1: Chao.

0: Me cuesta trabajo entender que de verdad hay gente que todavía no entiende la maldita vibra, che. Y jamás la entenderían. Porque mientras las calles son un caos, acá en Brava estamos siempre de buen humor.
1: Che, qué bien, ganó. Ganó ella, ganó...
2: Ay, estoy re feliz. Me pone re feliz cuando son fanáticos así y se lo ganan.
1: Tal cual. Chicos, tengo más noticias, por ejemplo, para Pame, que nos pasa una foto que estaba en el último recital que fue a ver en el Cosquín, Capanga, que tocó en el Cosquín.
2: Sí.
1: Tiene que haber estado increíble. Está ella con todo el team, todas las pibas viendo a Capanga. ¿Se quedaron con las ganas de ganar entraditas para ver a Capanga con un meet and greet? Tengo la noticia, el notición.
2: Uy, a ver.
1: De que hoy, en el pase de la tarde, entre Juan y Chori, se sortea... otro par de entradas para ver a Capanga. Sí, sí, sí, tranqui, chill. Hay chances.
2: Qué
1: y
2: es, bien.
1: Y son dos pases y meet and greet igual.
2: No, ¿sí? qué bueno eso que poder conocerlos.
1: Sí, mal. Y para los all-nighter, para los más fanáticos que no tengan chance tampoco en el pase de la tarde... En Delirantes se va el último combo de 21 a 23 en que gire la recortada con DJ Méndez en vivo.
2: ¡No me digas!
1: Va a ser una bomba, ¿eh? Esta noche...
2: No, cerramos, qué bueno.
1: Sí, sí, es impresionante. Hoy cerramos la semana con DJ Méndez en vivo en Delirantes. O sea, de 21 a 23.
2: O sea, les arma una fiesta acá.
1: Un peligro, realmente un peligro.
2: Sí,
1: peligro, la sed que nos va a dar esta noche. Aparte que gire la recortada de los viernes en Delirantes, es una dinámica en la que la gente se va pasando de mano en mano el tema.
2: Ah, bien.
1: Vos me pedís un tema y llama el siguiente que llama, pide el siguiente y lo van pidiendo a DJ Méndez en vivo. O sea, vas a tener la oportunidad de pedirle a DJ Méndez las canciones que quieras. Increíble. Así que hoy, esta noche, se va en un especial, en un que gire la recortada especial de Capanga, el último combo de entradas y meet and greet. Así que atención a toda la programación del día, ¿eh?
2: Atentos, porque hay muchas cositas.
1: Sí. No se cuelguen en mandar al 2613-440000. ¿Qué cosa, Cami?
2: Capanga.

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1: 12, 23 minutos.
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2: Viernes de lanzamientos y me imagino que...
3: Viernes de lanzamientos y tu cuerpo lo sabe.
2: Se viene con todo, ¿ah?
3: Uy, che, hay unos lanzamientos. Obviamente, para los que me conocen ya saben por cuál estoy emocionada. Sí. Así que lo vamos a escuchar.
2: Pero contá, ¿quién sos? Contá.
3: ¿Quién soy? Cami. Ah.
2: ¿Por qué estás emocionada?
3: Por Miley Cyrus, chicos. Es su primero y principal, es su décimo álbum de estudio. Entonces como que se cumple, viste, un ciclo. Es básicamente como cuando Taylor hizo el Eras Tour de sus 10 años como más, como sus 10 años dorados.
2: De una.
3: Entonces, bueno, esto es lo mismo. Escuché un pedacito, escuché un adelanto nada más. Quiero reaccionarlo en vivo acá con ustedes. Así que lo vamos a escuchar. Y lo poco que escuché es bastante... popero de los 90, onda madonesco, ¿viste? Muy, muy Madonna.
2: Uy, Miley ahí tiene que volar, ¿ah? ¿Eh?
3: No sabes lo que es. Aparte la estética, bien rockera, ella toda vestida de negro. No, la verdad, impresionante, suena muy, muy bien. Por lo menos el pedacito que escuché suena muy bien, así que tenemos otros lanzamientos igual. Así que súmense porque los vamos a puntuar y hoy se van premios en Encaminados, además de las entradas de Capanga que se sortean en el pase de Juan y Chori en Delirantes. Hay entradas, sentime. Ahí, bueno, lo digo.
2: Me muero.
3: ¿Qué? ¿Comidita? Pero de la buena. No llegaba más. En Caro Pepe, chicos. Oh. O sea.
2: Caro Pepe, o sea, van a ganar la cena o almuerzo que lo eligen.
3: Claro, lo eligen ustedes y van a comer ahí de onda tenedor libre.
2: Eso, es tenedor libre de pastas y parrillada libre.
3: ¡Ay, no, qué rico! ¡Tengo un hambre!
2: O sea, yo optaría por ir a almorzar, por ejemplo.
3: De una.
2: Porque las panzadas en bodegones así tienen que ser largas y tendidas.
3: Sí, sí, sí.
2: Y olvídate. Hay un montón de lanzamientos que te cuento así por arribita, más o menos. Tenemos el tema este de... Camilo salió, El Árbol.
3: Ay, qué bueno que sacó un tema, ¿no?
2: Yandel sigue sacando temas.
3: Sí.
2: La semana pasada sacó Si No Le Contesto, una versión del tema de Plan B.
3: Ajá.
2: Ahora saca otro tema también, ya lo vas a escuchar. Volvió la Joaqui.
3: Sí.
2: Volvió la Joaqui, me refiero a volvió a ser lo que era.
3: Bien.
2: Maleante. Soltera empedernida.
3: Sí, sí, sí.
2: La
3: sí,
2: abanderada de las pelos dos colores. De las butaqueras.
3: Me gusta.
2: Escuchá este título. Lali y Bebé Azul.
3: Sí.
2: Un tema que se llama Miss Universo.
3: Sí. Escuché bueno. Algo. Ahí tengo mucha data para contarles. Porque Bebé Azul es la que le escribe, es letrista, y le escribe muchas canciones a Lali. Ha sido parte del team Lali.
2: Mirá.
3: Y del team de muchos más. Que ni te imaginas, así que enseguida te lo cuento.
2: Qué bien, mansa data se viene. Che, te quiero dejar con una más y me retiro. Algo que me parece surrealista, son dos bandas que muchos nos las confundimos de chiquitos. Pensábamos que, o estábamos hablando de una y estábamos
3: sí.
2: hablando de la otra. Dos bandas que a nivel sonoro son muy similares
3: sí.
2: y a nivel nombre también.
3: A ver.
2: Los Auténticos y Los Caligaris.
3: ¡No me digas!
2: Espectacular, vamos a ver qué pasa.
3: ¿Se unieron?
2: Sí, sí, sí. Lo vas a escuchar ahora en Encaminados, esto y mucho más, y vas a participar por una cena o almuerzo en Caro Pepe. Un placer haberte acompañado en esta media mañana de la 94.9, yo soy Low Manga, nos encontramos este lunes a las 10, ojo el fin de semana con lo que van a hacer, nada de alcohol al volante. Mañana, bueno, ahí les va a contar Cami bien, pero hay una alerta temprana que se emitió del Servicio Meteorológico Nacional, ahora sí. Se van a enterar. Buen fin de semana para todos. Me despido, amiga. Buen programa.
3: Chao, amigo. Buen fin de.
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Buen día, buen día, buen día. Bienvenidos a un nuevo programa de Encaminados. Mi nombre es Cami Coxia y voy a estar acompañándolos hasta las 15 horas acá por la 94.9. Bueno, si estaban escuchando el pase con Low recién, presten atención. Hoy es viernes de lanzamientos en Encaminados. Escuchamos toda esa musiquita nueva que salió. Los artistas suelen poner los lanzamientos para el jueves a las 23:59, a las 00, que sería ya viernes. Entonces, todos los viernes acá nosotros puntuamos todas esas canciones que salieron nuevas. Más allá de que nos guste el género o no, vamos viendo ahí la puntuación que ponemos dependiendo lo que cómo es la canción, si gustó, si no gustó. Porque, por ejemplo, no sé, tal vez tu género, el rock no es tu género favorito, pero hay que ser un poquito más objetivo. Obviamente que si tenés un artista del que sos muy fanático, no vas a poder ser objetivo, se entiende, ¿no? Recién Rose ganó las entradas para ir a ver a Capanga. Rock, ahí se van a comunicar de producción con vos, tranquila. Bueno, hoy se van encaminados un almuerzo o una cena libre en Caro Pepe. Así que empiecen a sumarse, agenden el WhatsApp de la radio 261-344-0000. Así pueden puntuar acá conmigo todas las canciones que han salido hoy, todos los nuevos lanzamientos. Y además participan por un almuerzo o una cena en Caro Pepe. Vamos a escuchar Dancetería de Madonna. Y enseguida venimos con más Encaminados. Presta atención, prendete, porque vamos a escuchar los lanzamientos del día y los vamos a puntuar. Se va una cena en Caro Pepe.

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Bueno, ¿arrancamos? ¿Arranca o no arranca? ¿Qué dicen ustedes? Acá me dicen, hola Brava, ¿cómo estás? Quería que me mandes un saludito para los chicos del grupito de Uber y Cabify Mendoza. En especial, dice, para la Maca, que está todo el día escuchando tus temitas, y para el gordo Lucas. Gracias, Brava. Bueno, les mandamos un beso a Maca, al gordo Lucas y a todo el grupito de Uber y Cabify de Mendoza.

0: Acá ya están participando por Caro Pepe. Se va un almuerzo o una cena. Y bueno, acá mandan audio también. Hola, ¿cómo están?
1: Hola, brava.
0: Eso es todo. Me encanta igual, me encanta que me manden audios, mensajitos diciendo acá estoy, preparado, preparada. Chicos, igual yo les tengo que decir algo, tengo notición.

Bueno, tengo notición, como les decía recién. Escúchenme bien porque estamos a full, chicos. Estamos a full. Además de que en el pase del Juan y el Chori se va un par de entradas y un meet and greet para Capanga, en Delirantes también, que tienen que mandar la palabra Capanga para participar, que eso es más tarde. Se va ahora en Encaminados un almuerzo o una cena en Caro Pepe. Y además, no están preparados para lo que voy a decir. Voy a poner esta canción y yo creo que les voy a decir todo con esto, ¿eh?

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1: Así que no sé, chicos, es una locura esto. Me es como que no sé.
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1: Mándenme la palabra conga y lo sorteo ahora antes de las 15. Se van entradas para ir a ver a la conga mañana. Esto es una locura.
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1: O sea, participan por Capanga más tarde. Se va a almuerzo cena en Caro Pepe y además pares de entradas para ir a ver a la conga. ¿Cuándo viene la conga? Mañana, en el Arena Maipú. Vamos a escuchar los lanzamientos de hoy en Encaminados. Y vos podés participar por todo esto. Así que ayúdame a puntuar los lanzamientos del día y mándame la palabra conga o Caro Pepe. Para lo que participes, listo. Todo eso es lo que tenés que hacer. ¿A dónde me lo mandás? Al 261-344-0000.

Bueno, y mientras ustedes mandan las palabras conga, capanga, esto como todo con palabras. Conga, capanga, o caro Pepe. Vamos a aprovechar y vamos a escuchar esta canción de La Conga junto a Valentino Merlo que me encanta. Se llama Amor Prohibido. Y cuando volvamos, arrancamos con los lanzamientos que tienen que participar de eso sí o sí. Y ahí me dicen bien que por qué premio están participando.

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Bueno, ¿están preparados para empezar a puntuar los lanzamientos del día? Tenemos lanzamientos en encaminados, chicos. Sí. Así que para participar de todo lo que hay hoy, tienen que puntuar conmigo los lanzamientos del día. Estos estrenos que han salido hoy mismo. Vamos a empezar con uno que tengo acá, que la verdad hacía mucho que no escuchaba algo de este artista. Y estoy hablando de Camilo. Hace mucho que Camilo no saca música.

Así que vamos a escuchar como primer lanzamiento del día a Camilo. Esto se llama El Árbol. No sé qué esperar porque, a ver, obviamente conocemos un poco el estilo de Camilo, pero como hace tanto que no saca algo, dije, bueno, yo a todo esto no he escuchado absolutamente nada, nada, nada de estos lanzamientos. Porque los vamos a reaccionar juntos y los vamos a puntuar juntos. ¿Están preparados? Vamos con el primer lanzamiento del día. Puntuamos los lanzamientos y están participando por Caro Pepe Almuerzo o Cena. Es un tenedor libre, mirá, te vas a chupar los dedos. Y se va un par de entradas para la conga, para mañana. Sí o sí tenés que puntuar los lanzamientos conmigo. Me lo mandás al WhatsApp al 2613-440000 y me decís por qué estás participando, ¿sí? Vamos a escuchar el primer lanzamiento del día. Esto es lo nuevo de Camilo. Se llama El Árbol.

0: Bueno, ¿qué tool? ¿Qué les pareció? No, por lo menos a mí no me sorprendió. Es algo que no quiero decir más de lo mismo, pero es un poco más de lo mismo, ¿no es cierto? Bueno, Claudio dice 8 puntos Camilo con su nueva canción que se llama El Árbol. Me gustó, es un poco más popero, ¿viste?
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0: Hola Cami, ¿cómo andás? Bueno, participo por la conga y Caro Pepe, ok. Soy fan tuyo y de tus temas. Bueno, gracias, muy bueno el remix. Ah, bien, estuviste escuchando el remix de ¿Por qué no llamaste? Me encantó.
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0: Acá Gaby dice Camilo mil, un mil siempre. Acá Nacho dice un 4, no soy muy fan de Camilo. 10 de 10 el lanzamiento de Camilo, me dice Flor. Lo que pasa es que eso, hay que ser un poquito objetivos. A mí el sonido de Camilo me encanta, me parece súper genuino. Es como que vos lo escuchás y sabés que es él. Pero bueno, no es algo que salga de lo que ya ha hecho.

0: Gracias, Lau. Me dice, estoy acá trabajando y escuchándote siempre con tu super onda.
1: A mí me gusta la tuya.
0: Me gustó eso, mi super onda. Me gusta. A ver qué más dicen por acá. Están puntuando el tema de Camilo.
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0: Bueno, acá tengo un 6, un 9, un 8, Nico dice un 6, 7, ¿qué más? A ver, un 6 de 10.
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0: Claro, eso me pasó. Agus dice que no es tan pegajosa, es verdad. Le falta esa pegajosidad de Camilo, ¿viste? André dice un 8. Es mejor que otros temas que tiene, sí, pero creo que tiene mejores.
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0: Acá me dicen un 7. Me copa. Bueno, vamos a hacer el promedio de Camilo y vamos a pasar al siguiente lanzamiento. Así que súmate.
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0: Tremendo, tremendo este viernes de lanzamiento. Seguimos en Encaminados, 32 minutos pasan de la una del mediodía.
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0: Arrancamos septiembre con todo en la 94.9.
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0: Bueno, estamos en viernes de lanzamientos en Encaminados. Escuchamos los lanzamientos del día, los puntuamos y además se van premios.
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0: Tenemos almuerzo, cena en Caro Pepe y un par de entradas para ver a la conga mañana en el Arena Maipú.
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0: Yo voy viendo los promedios de las canciones, de las puntuaciones de las canciones. Saco un promedio y la que mejor promedio tenga lo escuchamos al final del programa. Bueno, como decíamos recién con Low, volvió la Joaquí. Pero ¿qué pasa? Volvió la Joaquí soltera, la Joaquí que ya conocíamos de antes. Así que vamos a ir a escuchar el lanzamiento de la Joaquí y después... Lo puntuamos y me dicen que Tool. Ya escuchamos a Camilo que no tuvo muy buena puntuación. Veremos si la Joaquí es el sonido de antes, es el nuevo sonido, es porque va cambiando, ¿viste? Vamos a ver si sorprende y si es que nos sorprende, a ver si nos gusta. ¿La vamos a escuchar? Esto es Yakuza, lo nuevo de la Joaquí.
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3: Volvió la Joaqui, ¿no? Opinamos todos lo mismo. Y bueno, sí, acá. todos diciéndome que es un 10. 100 de 10, 10, 10. Está bueno, volvió. Bueno, obviamente, es como que les digo, lo que les decía siempre es que intenten ser objetivos. A mí el estilo de la Joaqui no es lo que prefiero, pero creo que es lo que mejor le queda a la Joaqui. Y volvió la Joaqui que conocimos en un inicio, la Joaqui que la pegó. Claro, acá me dice Mati, volvió modo Joaqui mal.

0: Sí, literalmente todos le han dado un 10. La Joaquí la rebanco, le doy un 10, una genia. La Joaquí siempre es un 10. La Joaquí tiene 10. Acá André le dio un 3, por ejemplo. Yo a la Joaquí le voy a dar un 7, un 8. Creo que bueno, puede ser un 8. Igual que a Camilo. A Camilo le voy a dar un 7. Acá dice que se pasó con ese recate. Sí, la verdad que está bueno. A Yelén le di un 4 a la Joaquí. Miguel un 10, Lore un 10, Aus un 100 de 10. Así que bueno, muy muy bien aceptado el tema de la Joaquí y todos estamos de acuerdo en que volvió a sus viejas épocas.
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Bueno, vamos a continuar con los lanzamientos del día. Creo que voy a ir por Yandel, me parece, porque el viernes pasado lanzó una versión de un tema de Plan B y todos estuvimos bastante decepcionados porque pensamos que tipo iba a samplear algo, ¿viste? Iba a hacer más. Y no, la verdad, a mí me gustó, pero fue como que no sorprendió. Entonces, quiero ver si este tema realmente es distinto y es original y es Yandel. Acá Nico dice, hoy ando exigente, dice, el tema de la Joaquín le voy a dar un 7 de 10. Un puntito más que al de Camilo. Me gusta igual que seamos exigentes, ¿eh? Claro, a mí me pasa con la Joaquín lo mismo. Acá Jera me dice, me cita una parte del tema, es tan explícito, a mí mucho no me gusta.

Bueno, vamos a escuchar ahora, prepárense, lo nuevo de Yandel. Se llama ¿Cuál es la necesidad? Así se llama el nuevo tema de Yandel. Vamos, que lo puntuamos, ¿eh?

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1: Bueno, a ver qué les pareció lo nuevo Yandel. Che, bueno, me gustó un montón. A mí, por lo menos, me encantó y creo que mostró un poquito más, tipo, hola, acá estoy, soy Yandel. Mostró un poco más su estilo, viste, como que me... A ver, lo que pasa es que versionó un tema de Plan B tan icónico que me gustó, obviamente, pero te gusta porque es un tema de Plan B, no sé si porque le diste tu impronta o lo que sea. Entonces, me parece eso. Y este tema me pareció súper genuino.

Chicos, se va almuerzo, cena en Caro Pepe y un par de entradas para ir a ver a La Conga. Con que manden una vez Caro Pepe o La Conga, está bien. No hace falta que manden tantas veces el mensaje porque es un sorteo. Así que el sistema va a tomar una de las veces que lo manden, nada más. Bueno, che, muy bueno. Acá me dicen 10 puntos. Le doy 100.000. Me gustó mucho. Un 9. Bueno, a ver acá. Yandel, 6 de 10. Puede ser. Leandro dice, hablamos de lo explícito de la Joaqui, pero no es diferente de Yandel. Puede ser. Creo que es un poquito más delicado que la Joaqui, pero... Sí, anda por ahí en lenguaje. Pero me gustó su sonido, me gustó mucho su sonido. Un 8, un 9, 8 de 10. A ver acá. Yandel, un 9. Un 9, 9, 9. Bien, che, muy bien el tema de Yandel. No entiendo. Acá Emi me dice, hola Cami, el tema de Camilo, un 8, porque está ahí... 6-7, ¿cómo 6-7? El tema de la Joaquín, un 4, Yandel más de lo mismo, un 7. Dice que no me termina de dar ese flow para bailar. Es verdad eso un poco, pero siento que se está acercando. Y vieron que la primera vez que escuchás un tema, a veces tenés que darle una segunda oportunidad.

0: Bueno, vamos con, ya les digo, tenemos tres lanzamientos. Escuchamos Yakuza de la Joaquí. Escuchamos a Yandel con ¿Cuál es la necesidad? Y escuchamos a Camilo con El Árbol. Nos quedan Los Auténticos Decadentes, Miley Cyrus, Maisac. Wisin también sacó un tema. Wisin, Nampa Básico, Kenia Oz y Franz, ¿ok? Y tenemos todos esos lanzamientos hoy para escuchar. Ahora nos vamos a ir a escuchar el lanzamiento de la semana pasada de Abel Pintos, Ibuprofeno. Y a la vuelta de la tanda vamos a seguir escuchando lanzamientos. Así que voy a ir decidiendo qué escuchamos, pero me parece que vamos a ir por Wisin. Porque que hayan lanzado un tema hoy los dos me parece re loco. Se van un voucher para Caro Pepe, almuerzo o cena y entradas para ir a ver a La Conga. Así que sumate encaminados, mandame un WhatsApp al 261-344-0000. Puntúa los temas que ya hemos escuchado, estos lanzamientos de hoy viernes. Y estás participando por Caro Pepe o por La Conga. Sumate.
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1: 14, 2 minutos.
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1: Seguimos con este viernes de lanzamientos. Che, acá Flor me decía que se había visto la temática de todo el álbum nuevo, que le pareció hermoso. Creo que está hablando de Miley. Pero bueno, yo les voy a contar algo. Juancho Cereda me dijo, por favor, espérame para escuchar el tema de Miley. Yo le dije que lo iba a pensar, porque yo, chicos, no lo he escuchado, o sea, y ahí es cuando les digo que no puedo ser objetiva, porque ella es mi artista favorita de la vida, o sea, desde siempre.
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1: O sea, yo soy muy fanática de ella. Entonces me dice, espérame. Y yo le dije como, che, no sé si te voy a poder esperar. No sé si la ansiedad me va a dejar.
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1: Bueno, seguimos en este viernes de lanzamientos en Encaminados. Se va a un almuerzo, una cena, tenedor libre en Caro Pepe y entradas para ir a ver a La Conga mañana a la Arena Maipú. ¿Cómo hacen para participar? Me mandan al WhatsApp de la radio 2613-440000 la puntuación de todos los temas de hoy, de estos lanzamientos, y me dicen por qué quieren participar, si por Caro Pepe o por La Conga.
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1: Escuchamos hasta ahora El Árbol, lo nuevo de Camilo, lo nuevo de Yandel, que se llama ¿Cuál es la necesidad?, lo nuevo de la Joaqui, Yakuza. Y vamos a ir a escuchar, porque se los prometí, les dije, Muévelo pa' mí. Esto es lo nuevo de Wisin. Yo dije, qué loco que lanzó hoy también un tema Wisin. Y nada, lo vamos a escuchar. Quiero ver, a ver cuál es más bailable.
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1: ¿Están preparados?

Bueno, les gustó un montón este tema y tengo data para compartir porque Wisin no solamente sacó este tema con Capo, sino que sacó un disco que se llama La Universidad del Perreo. Se estrenó anoche, así que pueden ir a escucharlo completo y me dicen qué les parece, porque ha sacado temas con Plan B, el que escuchábamos ahora con Capo, y ha sacado un montón más. No, mirá lo que es esto. Mirá lo que es esto. Me está mostrando acá Low todos los temas de este nuevo disco que se llama La Universidad del Perreo. Es una locura, chicos, lo tienen que ir a escuchar, de verdad.

Bueno, he hecho colaboraciones con un montón de artistas muy copados, así que lo tienen que ir a escuchar. Sí, creo que está bueno, ¿eh? Acá le dan 8,5, un 8, un 10 de 10. El tema de Wisin, un 9. Es más movido de una, es verdad. Este tema de Wisin y Capo es un temazo, 10 de 10. Tiene flow, tiene ritmo, es súper pegajoso, fácil de acordarse la letra. Bueno, bien, la verdad increíble. Dice, esta dupla no decepcionó, me dice Nico, que hoy está exigente. Wisin un 7, bueno, 8, 6 le dan acá.

0: 8 le dieron acá. Ay, le dieron un 2 acá, mirá. Bueno, uno de los pocos. Un total. Un 10 total. Wisin tiró poderes, dice Mati. Bueno, ahora vamos a pasar al siguiente tema. A ver qué tool. Acá le siguen puntuando 10, 10, 8, 8, 10, 8, 8. Bueno, bien, anda ahí, va a tener un promedio de 9 por ahí. Bien, vamos a continuar. Ya tenemos a la Joaquí, ya tenemos a Yandel, a Wisin con Capo, el árbol de Camilo. ¿Y qué más escuchamos? Nada más. Bueno, vamos a escuchar ahora. Me parece que estoy para escuchar a Kenia Oz. ¿Qué les parece?
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Bueno, esta canción de Kenia Oz es junto a Xavi y se llama Malas Mañas. La quiero escuchar, quiero ver qué onda. ¿Les parece? Vamos a escuchar y puntuar lo nuevo de Kenia Oz junto a Xavi. Esto es Malas Mañas.

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1: Acá me dicen, no me termina de convencer, un 7, no es mi estilo. Estábamos escuchando lo nuevo de Kenia Oz junto a Xavi, se llama Malas Mañas. Y sí, no, está bueno, está aceptable, está correcto, está bonito. Yo también sí le voy a dar un 7, un 8, no me voló la cabeza. Bueno, vamos a escuchar uno más. Recuerden que se va almuerzo, cena, a tenedor libre en Caro Pepe y entradas para ver a La Conga. Sumate, puntuás los temas conmigo, estos nuevos lanzamientos. Y me decís por cuál de los dos premios estás participando. Acá le dieron un 9, un 10. A ver acá qué más. El Xavi tiene 10, me dicen acá.

Bueno, a ver qué nos queda. Estoy viendo, nos queda Miss Universo de Bebe Azul y Lali, me quedan Los Auténticos y Los Caligaris. Nos queda Miley Cyrus, que voy a esperar a Juanchi para escucharlo. Maisac y Jay Wheeler. Y Nampa Básico y Steve Aoki. No sé.

Bueno, me gusta Los Auténticos y Los Caligaris. Vamos con ese para cerrar este bloquecito con ellos. Me copa bastante, che. Vamos a escuchar a ellos entonces. Esto es lo nuevo de Los Auténticos y Los Caligaris. Se llama Te Quiero Tanto. Y la puntuamos, me mandan la puntuación apenas lo escuchen al WhatsApp 2613440000. Vamos a escuchar Te Quiero Tanto, lo nuevo de Los Auténticos Decadentes y Los Caligaris.

0: Bueno, es una versión de Te Quiero Tanto, el clásico clásico de Sergio Denis. Además, si notaron unas cositas, me gustó mucho la versión, me gustó un montón, me pareció súper linda. Pero además, tiene como un mashup, o sea, es como si juntaran muchos temas y lo hacen uno solo, eso es un mashup. Y pusieron fragmentos de otros clásicos de ellos mismos, de los Caligaris y de los Decadentes. No sé si escucharon Kilómetros de los Caligaris o Loco tu forma de ser de los Decadentes y un poco Loco también de Sergio Denis, metiditos ahí en el medio. Me re gustó esta versión y homenaje también a un clásico argentino como lo es Te Quiero Tanto de Sergio Denis. Bueno, van llegando. A ver, acá me dice: si lo cantara Sergio Denis sería otra cosa. Y no, pero es una versión, por eso mismo. Muy buena, me dicen acá: 10 para los Caligaris. It's 10 de 10, dicen acá: un 8. Nunca faltan, un 10, claro que sí, 10 de 10. Los Caligaris, 100.000. Un 10, todos le han dado 10. Es que la verdad que es una versión súper linda. Claro, viste, Nico me dice que es verdad, trae un poco de nostalgia. Le da un 8 de 10. Bueno, pero la mayoría 10, 9, 8 de 10. 10 acá también. Bueno, antes de ir a la tanda, les cuento. 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Bueno, prendete a la 94.9 porque enseguida se van entradas para la conga y entradas en voucher para almuerzo cena en Caro Pepe. Estamos puntuando los lanzamientos del día acá en Encaminados hasta las 15. Sumate al 2613440000.
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13: Bueno, vamos a tener que acelerar porque no vamos a alcanzar a escuchar todos los lanzamientos de hoy. Nos queda Bebé Azul junto a Lali haciendo Miss Universo. Bueno, esta es la data que les quería contar más temprano. Bebé Azul es una artista y letrista. Ella es compositora, además de ser cantante y todo eso, es compositora y estuvo metida en el disco de Lali, en algunos temas. Estuvo en todo el disco de Ángela Torres, chicos, ni más ni menos. El amor. Y así muchos artistas más argentinas que ni te lo imaginas.
14: Tony Dice. Tengo un gran conocimiento.
13: Vamos a ir a escuchar lo nuevo de Bebé Azul junto a Lali. Esto es Miss Universo. No quiero.

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1: Che, muy bueno. Me gustó mucho el mensaje. Esto, bueno, es obviamente interpretación de cada uno. Pero me gustó mucho el mensaje de... habla un poco de esas personas que cambian tanto para ser aceptadas por los demás. Y es como que Eda está diciendo, ellas están diciendo, yo no voy a cambiar para agradar. ¿Se entiende? Me gustó un montón. Esto era Miss Universo, lo nuevo de Bebe Azul junto a Lali. Bueno, les tengo un consejito antes de seguir. 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

Bueno, continuamos. Vamos con los últimos lanzamientos. Voy a tener que escuchar. Ah, mira, vamos a escuchar este. Me gusta. Esto es lo nuevo de Nampa Básico junto a Steve Aoki. Me gusta esta combinación. Vamos a escucharlo. Se llama Mi Amor. Nampa Básico junto a Steve Aoki.

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2: 94.9. ¿Qué les pareció lo nuevo de Nampa Básico junto a Steve Aoki, Mi Amor? No me gustó mucho. Bueno, vamos a ir a escuchar ahora. Quedan dos temas. Queda Maysac y Jay Wheeler, Casi Algo. Así se llama la canción. Y nos queda la canción de Miley. Vamos a ver si Juanchi se le da. Llega, si no la escuchamos después de Maysac y Jay Wheeler con Casi Algo. Se va un voucher por almuerzo o cena en Caro Pepe y además se van entradas para ver a La Conga. Así que sumate a esta puntuación de lanzamientos en Encaminados. Vamos a ir a escuchar lo nuevo de Maysac junto a Jay Wheeler. Esto es Casi Algo.

0: Bueno, acá ya le empezaron a puntuar 8,5, un 10, un 9, un 8, un 6, un 4. Bueno, hay como un poquito de todo. A la nueva canción de Maisac y Jay Wheeler, casi algo. Bueno, escúchenme una cosa. Vamos a la tanda y a la vuelta les anuncio ganadores de Caro Pepe y de La Conga. Así que tienen los últimos minutitos para participar, ¿ok? Se va un voucher para un almuerzo cena en Caro Pepe y entradas para ir a ver a La Conga mañana en el Arena Maipú. Y a la vuelta escuchamos... voy a hacer una cuenta para ver cuál fue mejor puntuado y nos vamos con ese tema. Y además escuchamos el lanzamiento de Miley Cyrus, ahí de Yapa. Sumate al 261-344-0000. Enseguida venimos con más Encaminados.
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0: Bueno, llegó él, lo prometió y yo pensé que iba a fallar, pero llegaste.
1: Menos mal que no fallé.
0: Porque si no,
1: casi te fallaba.
0: Te asesinaba.
1: Casi te fallaba.
0: Casi, casi. ¿Bien vos?
1: Muy bien, gracias por invitarme.
0: Mira, hemos estado con los lanzamientos del día.
1: ¿Qué onda?
0: La verdad, excelentes.
1: ¿Qué le gustó
0: todos,
1: más a la
0: todos
1: gente?
0: Excelentes. Y mira, hemos tenido un variadito.
1: Sí.
0: Volvió la Joaquí, 100% como la Joaquí de los inicios.
1: Ah, ¿qué es la canción que presentó el fin de semana?
0: Yakuza se llama, sí.
1: ¿La de Luzu que se hizo viral?
0: No sé, no tengo idea. Estos son los lanzamientos de la de anoche, digamos.
1: Bien.
0: Todo lo que se estrena viernes a las 00.
1: Ok.
0: Sale acá en Encaminados los viernes, ¿ok? Tal vez ella ha filtrado un pedacito, ¿entendés? Es como eso.
1: Claro, claro, sí, sí, sí.
0: Bueno, también escuchamos a lo nuevo de Bebé Azul junto a Lali.
1: Ah, bien,
0: muy
1: lo
0: bueno.
1: Escuché, sí.
0: Miss Universo, Los Auténticos Decadentes y Los Caligaris hicieron una versión de Sergio Denis de Te Quiero Tanto.
1: Ah, qué bien.
0: Bueno, está Bass Persuades de Miley Cyrus, que la vamos a escuchar ahora.
1: Me encanta.
0: Estuvo, bueno, Wisin por un lado y Yandel por otro.
1: Ah, no me digas.
0: Sí, porque Wisin sacó un disco que se llama
1: La Universidad del Perreo, que al final era un disco, no era una universidad.
0: Exacto.
1: Muchos se decepcionaron porque querían ir a estudiar ahí.
0: Literalmente.
1: Sí, sí, sí.
0: Bueno, pero con barras él te enseña.
1: Olvídate, te enseña, literalmente.
0: Nampa Básico junto a Steve Aoki, Kenia Oz junto a Xavi, Camilo.
1: Camilo, mirá.
0: Sí, volvió Camilo, pero sí. No es nada muy distinto a lo que...
1: No, viste, son todas canciones igual, pero están buenas, todas las pegan en su momento.
0: No, a ver, tuvimos ahí con la gente opiniones como muy estándar.
1: Ok.
0: 7, 8, 6...
1: Ninguno que te voló la cabeza.
0: No, ninguno que voló la cabeza. Así que estoy, mira, vamos a cerrar con este, me parece, porque... Ahí, fue como 10.
1: Ah, mirá.
0: Sí.
1: Le pega a Lucra.
0: Objetivamente no me...
1: No te gustó tanto.
0: Perdón, objetivamente es el sonido de la Joaquí está buenísimo.
1: Ok.
0: Si te digo algo como yo, así como yo, muy subjetivo...
1: Sí.
0: No me gusta la Joaquí, entonces
1: claro,
0: es como...
1: Claro, no te puede gustar, sí.
0: Pero el sonido está muy bien.
1: Bien.
0: Eso lo admito.
1: Bien, bien, bien, me gusta.
0: Muy, muy bien. Bueno, yo no doy más de la ansiedad.
1: No, sí, es que
0: ¿qué querés que te diga?
1: Una nueva canción de Miley es...
0: Y sí, obvio.
1: Y aparte, un nuevo álbum.
0: Álbum número 10 de su
1: sí,
0: carrera.
1: Tremendo.
0: Así que es como el gran boom.
1: Sí, sí,
0: lo
1: sí.
0: Que, lo poquito que escuché en las redes que subió ella, lo sentí como muy Madonna. Super,
1: ah,
0: super Madonna, bien madonesco así
1: lo
0: de esa
1: nuevo
0: época.
1: De Madonna, ah, bien.
0: No. Bueno, sí. Igual Madonna tampoco sacó algo tan distinto.
1: Sí.
0: Pero siento que tiene una vibra de eso.
1: Sí.
0: Bueno, bien. Che, y estoy sorteando entradas para la conga.
1: Ah, me encanta.
0: Tremendo. Y voucher para Caro Pepe. Así
1: perfecto.
0: Que la gente está participando. Ahora vamos a anunciar ganadores después de escuchar lo nuevo de Miley Cyrus. ¿Te parece?
1: Quiero escucharlo ya. O sea, en este instante.
0: Bueno.
1: ¿Vas?
0: Bass Persuades.
1: Bass Persuades.
0: Claro, vendría siendo como... como que el bajo persuade
1: sí,
0: o
1: sí, sí.
0: Baja persuasión, una cosa
1: vamos
0: así.
1: Vamos a buscar la letra si sabemos.
0: Sí.

0: Bueno, es verdad lo de muy Madonna, ¿no?
1: ¿Viste? Te
0: Sí,
1: dije, yo
0: totalmente.
1: lo había escuchado.
0: Recontra,
1: Me
0: sí. Está
1: encantó.
0: buena, no entendí la letra. Los niños no quieren bailar. ¿A qué se refiere?
1: Bueno, lo que tiene ella es que hay que estudiar un poquito la letra,
0: Sí, sí,
1: hay que
0: sí.
1: darle un
0: Mucha
1: significado
0: analogía.
1: totalmente. Entonces, básicamente no nos basemos tanto en la letra porque no
0: Sí.
1: vamos a entender tanto. Aparte, recién las páginas están haciendo las traducciones, entonces lo hacen muy
0: Total,
1: literal.
0: sí, literal, claro, no encuentran la analogía que están utilizando o
1: Exacto.
0: la expresión americana, por ejemplo, que quiere usar alguien en la canción.
1: Totalmente, entonces hay que como esperar un poquito a que, o nosotros ponernos a hacer una especie de análisis
0: Sí.
1: para ver realmente qué quiso decir. Bueno, la gente está como loca,
0: Ok,
1: mirá.
0: bien.
1: Me gusta, siento que va a ser una canción que se va a escuchar mucho en la radio, le doy un 8, dice
0: Sí,
1: Mati.
0: re.
1: Muy distinto a lo que ella hace, dice André, pero le doy un 10.
0: Ah, bien, bien.
1: Jenny dice, nah, mi amor Miley Cyrus, el mejor tema que he escuchado hoy en la radio. 10 de 10, amo a esta mujer, es todo lo que está
0: Qué
1: bien.
0: lindo, bien. Es que Miley, la verdad, merece todo. Todo lo bueno que le está
1: Todo,
0: pasando lo
1: es una
0: merece.
1: artistaza.
0: Sí, sí, sí.
1: Luisito dice, soy fanático de Miley, tiene un 10. Agus dice, Miley, 10 de 10.
0: Che, ganó la canción de Miley, entonces.
1: Olvídate, le han dado. Ah, acá le dieron un 2. ¿Por qué me
0: No,
1: bajas el
0: bueno.
1: promedio?
0: Le bajó
1: Escuchame
0: el
1: una
0: promedio.
1: cosa,
0: Le
1: Miguel.
0: bajó el promedio. No le gustó para nada, Miguel.
1: No puede ser esto, no. Soy fan de Miley, no soy fan de Miley, perdón. Pero está bueno, 7 de 10. No, me bajaron todo el
0: Bueno.
1: promedio, chicos.
0: Le bajó el promedio a
1: Todo mal.
0: Miley.
1: No, igual, vos sabés que este es el tema con el que voy a cerrar. Porque tuvo increíbles,
0: ¿Cuál?
1: increíbles. Acá está, mirá, no se los quiero decir, es
0: Ah,
1: sorpresa.
0: ok. Ah, pero me habías dicho otro recién.
1: Sí, pero
0: Cambiaste de
1: no,
0: opinión.
1: cambié de opinión porque me acordé, claro, y tuvo. Ah, mirá.

0: Eli, te amo. Para mí un millón de 10.
1: Ah, bueno, bien. Flor. Esa le subió el promedio ahora.
0: Vicky le puso 10 de 10. No, bueno, re bien, re bien. Bueno, obviamente lo dejé, no entró mucho en la votación porque lo dejé para el final, ¿viste?
1: Sí, sí, sí.
0: Pero re bien, che. La verdad es que me gustó mucho. Se ve ella súper empoderada, súper como contenta.
1: Hay que ver el videoclip ahora.
0: Sí, en lo que yo vi en las redes se ve reinona, sí. Pero reinona mal.
1: Sí, en su mejor momento, Miley.
0: Totalmente. Está súper enamorada, chicos.
1: Además.
0: Y creo que se va a casar, como yo. Ah.
1: Ajá, muy bien.
0: Estamos
1: sí,
0: en la
1: ¿qué
0: misma.
1: Pasa que se casan todas de repente. Se casa Cami Coxia, Tini, Lali, Miley. Se casó Dua Lipa, Taylor.
0: Se casó Dua Lipa, Taylor.
1: ¿Es el momento para casarse? Espero propuestas.
0: Es que soy una popstar. O sea, chicos, es sí, que sí, nadie, sí, totalmente, nadie, lo que sí. Pasa es que yo no soy tan famosa nada
1: claro,
0: más.
1: Claro, pero en realidad si lo sos, te estás casando como todas las popstars.
0: Claro,
1: o sea, ya
0: ¿viste?
1: Ese cheque lo tenés de casada.
0: Casarte como una popstar, check.
1: Falta que tu padre te estafe.
0: No, bueno. Nada, se iba. No, pará, escúchame. A Dua Lipa no le han estafado.
1: Bueno.
0: A Miley no la estafaron económicamente.
1: No económicamente, pero sí ha sufrido varias.
0: Sí, ha sufrido, pero más psicológicamente o emocionalmente.
1: Taylor ha sido muy estafada, muy.
0: ¿Pero por sus padres?
1: No, por sus padres no.
0: Ah.
1: Pero sí fue muy estafada.
0: Sí, pero gentes, otras gentes. Después, ¿a quién más? Lali no, Lali al contrario, tiene
1: Lali
0: una madrastra.
1: Lali se manejó muy bien desde chica, es verdad, el otro
0: tiene
1: día
0: una
1: le dijo madre.
0: Pero
1: la
0: tiene,
1: madre.
0: Tiene padres que... Que hicieron bien las cosas.
1: Total,
0: creo.
1: Viste que dijo que desde el momento cero contrataron un contador que le llevó todas las cuentas.
0: Exacto.
1: Cuando ella era muy chica.
0: Sí.
1: Y tenía mucha plata.
0: Exactamente. Después, ¿quién más dijimos?
1: ¿Quién más? Que tenga problemas así. Creo que de chicas por el momento no sabemos más nadie.
0: No,
1: sí,
0: nadie
1: la
0: más.
1: Joaqui contó que la Joaqui se liberó en abril del 2026, se liberó de un contrato medio leonino que tenía también.
0: Oh,
1: y pudo recuperar todo.
0: A lo Paulo Londra.
1: A lo Paulo Londra,
0: ay, Dios,
1: exactamente.
0: Qué feo,
1: es
0: qué
1: tremendo,
0: horror.
1: Es tremendo. Bueno, y son los avances y lo de Tini, que hay muchos avances en la causa.
0: Sí,
1: se
0: bastante. Estaba
1: leyendo,
0: sí,
1: que estaba involucra
0: leyendo.
1: A mucha gente
0: ¿habló?
1: Poderosa. Tini habló, sí, más o menos.
0: Dijo cositas ahí.
1: Dijo cositas, exactamente. Pero todo lo que se ha contado es verdad. O sea, señor, está en su casa. Lo que ha leído es todo
0: che,
1: verdad.
0: ¿Es verdad que internaron al padre de Tini ahora?
1: Internaron al padre de Tini y le colocaron un stent. Sí.
0: Bueno.
1: Sí, sí, sí.
0: Está complicada la cosa, ¿no?
1: Muy complicada. Pobre Tini. Realmente lo que le ha tocado vivir en todo este tiempo...
0: una locura.
1: Un horror, literalmente.
0: Sí, posta, que es muy feo. No te esperas una traición así desde... De la persona que más querés en el mundo. Que son tus padres.
1: Es como una sobreprotección. ¿Sabes que contaban que Tini... no tenía plata, nivel, no tenía auto. Estamos hablando de Tini, que está en Disney desde que tiene 15 años.
0: Claro,
1: es
0: menos.
1: Más millonaria que Rodrigo de Paul, digo.
0: Sí, obvio.
1: Para que comprendamos que Tini es escuchada en todo el mundo, tiene escuchas internacionales. Tini no tenía plata ni para pagar el peaje.
0: Claro.
1: Una vez llegó un peaje y tuvo que volverse a su casa para que le den plata. Esto hace unos años atrás, cuando no existía Mercado Pago. Pero tuvo que volver a su casa para que le den plata.
0: Es una locura, es una locura.
1: Se juntaba con los amigos y no tenía plata. Imagínate lo que pensaban los demás cuando... te juntabas con la estrella número uno de Argentina y no tenía plata para pagar la cena.
0: Claro, es que debe ahí en esos momentos se debe haber arreglado con una tarjeta de crédito, pero después es
1: cuando
0: como...
1: cuando se peleó con los padres...
0: ¿Qué onda?
1: Cuando se peleó con los padres tuvo que... se fue de la casa.
0: Sí.
1: Se fue a una casa que tenían que no tenía ni la luz pagada esa casa. O sea,
0: claro,
1: estamos hablando de Tini. Se tuvo que escapar a una casa que estaba abandonada,
0: sí,
1: no tenía
0: sí,
1: ni
0: sí.
1: la luz pagada de la casa. ¿Se entiende?
0: Qué desastre, sí, sí, sí.
1: Muy desastrosa la situación. Y la familia como que un poco la vivía.
0: Sí.
1: Porque, por ejemplo, contaba que estaba en su casa ella y de repente se despertaba y estaban los padres ahí...
0: sí, tomando café.
1: Tomando café, ah. Le sacaban a pasear al perro. Hay veces que el padre se juntaba con sus amigos en la casa de Tini.
0: Claro.
1: Cero privacidad, cero independencia
0: raro,
1: para
0: raro
1: ella.
0: Raro todo.
1: Y ni hablar de que las cuentas están todas a nombre del...
0: no, eso es una locura.
1: Del
0: bueno,
1: hermano
0: es que
1: y
0: eso,
1: del padre. Como una cuestión súper machista, ¿no?
0: Para la gente que no ha leído sobre el tema, Tini no... cuando ahora se estaba por casar con Rodrigo de Paul, que se está por casar en diciembre,
1: sí.
0: Saltó todo este tema de que ella no sabía qué tenía. De,
1: claro,
0: económicamente
1: por eso pide una
0: hablando,
1: auditoría.
0: Y pide una auditoría. Y ahí se da cuenta que no tiene absolutamente nada a su
1: nombre.
0: Que todo lo que ella está facturando no lo está facturando, no está haciendo ganancia para ella,
1: claro.
0: Sino que está haciendo ganancia para su papá y su
1: sí.
0: hermano.
1: ¿Cuánta plata está en juego? 70 millones están en juego y además,
0: wow.
1: El padre de Tini, por haber creado la marca Tini, exige el 50%. Sin embargo, el nombre Tini está a nombre de Disney. Y él pidió,
0: oh.
1: Cuando contratan a Tini, pide un 1% de todo lo que ganen. Imagínate. Violeta fue un éxito en todo el mundo.
0: Qué locura.
1: Entonces ese 1% representa un montón de plata.
0: No lo puedo creer.
1: Es que es una locura.
0: Sí, ella salió a decir que está trabajando gratis.
1: Está trabajando
0: básicamente,
1: gratis. Eso dijo Tini.
0: Sí, y que lo está haciendo única y exclusivamente por su público.
1: Exactamente, porque todo lo que está ganando no va nada para ella. Digo, obviamente le giran un poco, pero es como que no tiene nada. Y lo cierto es que si todo esto fuera mentira, alguien hubiese salido a hablar y no es nada mentira. O sea, lo que estamos diciendo es todo verdad.
0: Igual estamos hablando que no es que, obviamente hay mucho meme con que no tiene para comer, con
1: claro,
0: que no tiene
1: sí,
0: para...
1: Claro, sí, eso claramente para...
0: No pasa eso, chicos, pero lo grave de la situación es que ella no puede hacer inversiones.
1: Claro.
0: Es decir, ella no se puede comprar un auto, no se puede comprar una casa, no
1: sí,
0: puede...
1: porque no tiene nada,
0: no puede irse de vacaciones, sí, no puede sí, hacer sí. nada, o sea...
1: Y el año pasado, ella decidió ponerse como más las pilas con sus cuentas y decirle a la familia, che, quiero empezar a hacerme más cargo de las cuentas. Claro, la llevaron a la oficina y le pusieron, viste, cuando te vas a la...
0: Sí, cuando ibas
1: a la oficina de una persona mayor o eras un adulto, te ponían a pintar. Eso iba a ser Tini. Entonces, sí, mira, no, vos ponete a girar en la silla, ponete a pintar acá, nosotros nos encargamos de los números.
0: ¡Pobre!
1: Una cuestión súper machista. Y ni hablar de que se colgaron de la luz del local de Maru Botana, que eso es tremendo. ¿Te enteraste de
0: eso? No, eso no.
1: Claro, ellos compran una franquicia Maru Botana
0: sí.
1: a nombre de Tini encima. La primera, a la vez que le ponen algo a nombre de ella.
0: Ay, no.
1: Era una franquicia que le compran a Maru Botana, se habían colgado de la luz y una vez Maru Botana llega a la franquicia. Que a ver, la franquicia es dueña, la persona que compra la franquicia, no Maru Botana. Claro, llega Maru Botana a ver qué onda, cómo estaba todo en su local que ella franquició.
0: Sí.
1: Llegó al lugar, estaban colgados de la luz.
0: No,
1: y estaban
0: no,
1: vendiendo panchos. En un local de Maru Botana estaban vendiendo panchos. Imagínate.
0: No, bueno, pero eso para mí yo creo que ya es una cuestión de cero control.
1: Los padres
0: de las
1: de
0: cosas
1: Tini
0: que tienen.
1: Claramente no son personas capacitadas para manejar tanto nivel de dinero. Y también dijeron que son bastante ratones. Incluso.
0: No me digas.
1: Sí, sí. Es lo que cuenta Daniela Latorre, que ha sido muy amiga de la familia, que ya no son más amigos. Dice que incluso son bastante ratones, por eso ella cree que, por ejemplo, no dejaban comprarle una casa a Tini o comprarse un auto. Porque
0: ay, no lo
1: que,
0: puedo creer.
1: ¿Para qué quieres una casa si ya tenés una, entendés? Que bueno, es un poco razonable ponerle, pero si ella tiene toda la plata, Tini tiene toda la plata y todo su derecho a comprarla porque ella es la que pone
0: y
1: la carne.
0: Además son inversiones.
1: Sí, y a su vez dice, bueno, el padre le creó la marca, hizo todo por ella, obviamente, pero quien pone la cara ahí... Es Tini quien está expuesta 24/7 ante el ojo de la gente, ante el ojo público.
0: Sí,
1: ella. Por más que le haya quedado...
0: La van a manchar a ella.
1: Exactamente. Y por más que ella creó la marca, creó, no sé, les creó canciones, le llevó productores de más.
0: Sí.
1: Que él le haya hecho estrella, ella se lleva la parte más compleja que es la de la exposición.
0: Totalmente.
1: ¿Se entiende?
0: Acá dicen, pobre Tini, tan buena ella.
1: La
0: sí, aparte que
1: sí.
0: se ve re buena, pero
1: y
0: en realidad...
1: Y Tini es muy buena y lo dicen todos.
0: En realidad pasó a ser buenuda, me
1: sí,
0: parece.
1: Sí, buenuda. Totalmente.
0: Es una mezcla de bueno y bolu.
1: ¿Viste el video que se viralizó de Tini diciendo, mi papá me maneja toda la plata y yo confío plenamente
0: sí.
1: en él? Este
0: Totalmente.
1: Video hace unos 5 años atrás, o un poco más, 7, 8 años. ¿Quién pensaría que en este momento iban a estar así? Con los padres bloqueados. Hace 4 meses los tienen bloqueados.
0: Sí. Qué locura.
1: Muy
0: genial. La verdad. Bueno, escúchame. Después seguimos hablando de Tini. Tengo que anunciar ganadores.
1: Por favor, ya.
0: Y los digo ya, así, te lo tiro. Mirá, escuchá.
1: A ver.
0: Ganador del voucher de Caro Pepe.
1: Qué rico.
0: Mirá, acá lo tengo. Claudio, con las últimas 3, 6, 7, 9.
1: Bien.
0: Aplausos. Acá, bueno, y ahora sí, la conga. Se van 2 pares.
1: A ver quién se va a ver a la conga.
0: Chan.
1: ¿2 pares
0: se van, imagínate.
1: En esto de Juan también vamos a tener entrada, así que no se desilusionen si no ganaron, porque ahora empieza mi programa y vamos a tener 2 pares también para regalar.
0: La ganadora de 1 par de las entradas es Lau, que no me deja las 3 del DNI, pero las últimas 3 de su celular es 122.
1: Muy bien.
0: Así que felicitaciones, Lau. Y acá... Por último, vamos a hacer un aplauso genérico para todos.
1: Sí.
0: El ganador del otro par de entradas para la conga es Leandro con las últimas 3, 270.
1: Bien.
0: ¡Bravo! Bueno, che, me toca despedirme porque
1: mirá
0: la hora que es, nene, mirá la hora que es, la gente
1: te
0: quiere...
1: Te corté la siesta, Coxia.
0: Sí, escúchame, ¿qué tenemos hoy en el programa?
1: Hoy tenemos un programa cargado de un montón de cosas que ya te voy a contar.
0: Oh, bueno, entonces los dejo, chicos, con Juanchi Cereda.
1: Gracias.
0: Buen programa.
1: Gracias.
0: Buen fin de semana.
1: Igualmente.
0: Nos vemos el lunes.
1: Chau.
0: Amigos, yo me despido. Los voy a dejar escuchando el tema que para mí fue el mejor votado. No sé si para ustedes, pero el mejor votado, el mejor promedio fue este tema. Que tengan un hermoso fin de semana. Para todos los ganadores, producción ahí en un ratito nada más se va a comunicar con ustedes. Esto fue Encaminados. Nos vemos el lunes a las 12 como todos los días acá por la 94.9. Hermoso este viernes de lanzamientos acá. Y nos vamos a quedar escuchando el lanzamiento con mejor promedio de la puntuación de ustedes, ¿eh? Nos quedamos con la Universidad del Perreo. Nos quedamos con Wisin. Esto es Muévelo pa' mí. Chau, chau. Que tengan un hermoso fin de semana.

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0: Recibimos a Juan Chisereda. Hola, hola amigos, ¿qué tal? ¿Cómo les va? Bienvenidos un día más a Es Tuya Juan, Juan Chisereda de este lado. Y es un placer hacerte compañía hasta las 18 en la 94.9. Llegó el viernes, claro que sí, viernes 4 de septiembre, 15 y 23 horas en toda la República Argentina. Y un nuevo día de Es Tuya Juan en este viernes espectacular, soleado, hermoso. Ya arrancando el fin de semana, imagino que del otro lado ya hay algunos que arrancaron el fin de, que ya dejaron de trabajar y hasta el lunes se olvidaron del laburo. Hay otros que ya están casi terminando, todavía queda la tardecita. Y otros que les toca laburar el fin de semana. A veces pasa, no queda otra, hay que laburar, amigos. Lo bueno es que la brava siempre está. Vos prendés la 94.9 y ahí estamos. Y el fin de semana es espectacular también. Y en la noche ni te cuento que suenan los DJs aquí en la radio y es increíble. Hoy tenemos un programón cargado de premios. Escúchame muy atento, porque tenemos dos pares para ir a ver a la conga, claro que sí.
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0: Vamos a tener dos ganadores para ir a ver a la conga. Cada uno va a poder llevar un acompañante.
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0: Y también tenemos un par de entradas para ir a ver a Capanga en el auditorio Ángel Bustelo. Y uno de ellos va con Meet and Greet, o sea, los vas a poder conocer. Una experiencia espectacular, no me digas que no. Así que tenemos, por un lado, dos pares para ir a ver a la conga, dos pares de entradas. O sea, cuatro personas en total se van a ir a ver a la conga. Y por el otro lado tenemos un par para ir a ver a Capanga en el auditorio Ángel Bustelo. Y uno de ellos va con Meet and Greet. Vas a poder conocer al Mono, a Michael y a toda la banda. ¿Cómo tenés que hacer para participar? Bueno, quédate prendido a la 94.9, porque en un ratito te voy a contar qué tenés que hacer para llevarte las entradas, tanto para la conga y tanto para Capanga. Amigos, sin nada más para agregar, yo soy Juan Chisereda, los invito a acompañarme, yo te acompaño a vos, vos me acompañás a mí, yo en tu trabajo, vos en mi trabajo, es un win-win esto, ¿no? Esto es tuya, Juan. Esto es tuya, Juan. Ahí está. Y toda la tarde tenemos temones como este, mirá.

0: parte este Manuel Torizo.
1: Che, ¿qué hora es?
2: 15, 28 minutos.
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0: Y lo prometido es deuda, amigos. Tenemos dos pares de entradas para ir a ver a La Conga. El show es mañana sábado en la Arena Maipú a las 22 horas. Y en Brava tenemos dos pares de entradas. ¿Cómo tenés que participar? Llámame ya mismo por teléfono 2613-440000 y participás por pares de entradas para ir a ver a La Conga. Además, si mandás la palabra Capanga al 2613-440000, también participás por entradas para ir a ver a Capanga. Esos besos que yo te entregaba. Pero si ahora me llamás, participás por La Conga. La felicidad. Hola, hola.
1: Hola, Juanchi, ¿cómo estás?
0: ¿Cómo andamos? ¿Todo bien?
1: Todo bien, ¿y vos, Juanchi?
0: Me alegro mucho, muy bien. ¿Con quién hablo?
1: Con Alma de Godoy Cruz, obviamente.
0: Alma Juanchi. De Godoy Cruz, muy bien, me encantó. Bueno, Alma, ha llegado el momento. ¿Qué tenés que hacer para participar por las entradas? Tenés que cantar una canción de La Conga, que yo te voy a poner en este momento, ¿ok?
1: Dale, cantame, que te las canto todas. Las
0: perfecto, me encanta, esa es la actitud, muy bien. Bueno, Alma, ¿estás lista?
1: Obvio, Juanchi.
0: A ver si tenés esta canción, mira. Tenés que cantar esta. Temazo. Temazo total. Canta Alma de Godoy Cruz y toda la familia.
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0: ¿Cómo dice?
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0: Es el día perfecto. ¿Cómo dice? Cantalo más
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0: Dale, Alma.
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1: Que siga, que siga. Dale, rompe la hora. Muy bien. Excelente. Me encantó. Alma, genia total. Escuchame una cosa. Mándame ya al WhatsApp de la radio tu mail, ¿ok? Y te vamos a anunciar si sos o no la ganadora. Lo vamos a anunciar en un ratito, ¿ok?
2: Gracias, Juanchi.
1: Perfecto.
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1: Abrazo grande. Yo también. Chau. Ahí estaba la primera participante. ¿Quién más? 2613-44000. Hola.
3: Hola,
1: ¿cómo andamos?
3: Bien.
1: Me alegro mucho. ¿Con quién hablo?
3: Con Samantha.
1: Samantha, ¿te gusta la conga?
3: Me encanta,
1: muy bien. Bueno, tenés que hacer lo mismo que recién, Alma. Tenés que cantar, pero ahora es otra canción, ¿ok?
3: Sí.
1: ¿Estás lista? Vamos a ir con esta, mirá.
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1: ¡Cante!
3: Ok, esto es mi invitación.
1: Uy, ¿se la sabe o no se la sabe?

0: Muy bien.
1: Vengo con coro.
0: Me encanta. A ver el estribillo.

0: Muy bien, excelente, chicos, muy muy bien. Me encantó. Samantha, ¿y quién más está ahí?
1: Alfredo.
0: Alfredo, me encantó. Chicos, mándenme ahora mismo el mail de cualquiera de los dos al WhatsApp de la radio y ya están participando.
2: Muchísimas gracias.
0: Gracias a ustedes, beso grande, chau chau. Me encantó, 2613-440000. Tenemos entradas para ver a la Conga mañana en la Arena Maipú. Y vos podés participar por las entradas, amigos. Recordá que también hay entradas para ver a Capanga. También es mañana, pero en el auditorio Ángel Bustelo. Y escribís la palabra Capanga al 2613-440000 y ya estás participando. Lo bueno de estas entradas es que también vienen con Meet and Greet. O sea, podés conocer al Mono, a Michael y a toda la banda. Vayan preparando sus voces, porque vuelvo en un ratito, vamos a seguir cantando. Y entre todos los que llamen, vamos a elegir a dos ganadores distintos para que cada uno vaya a ver a la Conga con un acompañante. Hoy no hay un ganador, hay dos ganadores con pares, o sea, cuatro personas van a ir a ver a la Conga. Yo soy Juanchi Cereda y te hago compañía hasta las 18 en Es Tuya, Juan.

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1: 16. 2 minutos.
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0: 6 minutos pasan de las 16. ¿Y quién tiene ganas de ir a ver a la conga?
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0: Mañana va a estar la conga en el Arena Maipú a partir de las 22. Y en Brava tenemos entradas para regalarte.
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0: Solo tenés que llamarme por teléfono al 2613-440000 para participar.
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0: Y no tenemos un par de entradas, tenemos dos pares de entradas. Así que aprovechá y llamanos por teléfono porque podés ir a ver a la conga.
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0: 2613-440000. Hola, hola.
2: Hola, buenas tardes, ¿cómo andamos?
0: ¿Cómo andamos? ¿Todo bien?
2: ¿Todo lindo y vos?
0: Me alegro mucho, muy bien. ¿Con quién hablo?
2: Con Rocío de Rivadavia.
0: Rocío de Rivadavia. Bueno, Rocío, tenés que cantar una canción de la conga para participar, ¿ok?
2: Dale, sigo cantando la que veníamos escuchando.
0: Oh, no, mirá, tenés que cantar la que yo voy a poner ahora.
2: A ver, dale.
0: Mirá, la recontra conoces, así que tranquila. Rocío, esta canción se llama Ya me enteré. A ver.
1: Ya me enteré.
0: ¡Cante!
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1: Yo
2: soy.
0: Muy bien, siga.
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0: A ver, siga, siga. Esta parte te la sabes.
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0: ¿Cómo dice?

0: Bien, excelente, muy bien, muy bien, muy bien. Rocío, escuchame una cosa. Ya estás participando, ¿ok?
1: Qué felicidad, qué hermoso.
0: Bueno, qué lindo. Ojalá seas la ganadora, pero yo eso no lo elijo. Lo elige, se elige de forma aleatoria. Lo que sí te
1: ojalá
0: voy a pedir, porfa.
1: El viernes hay que festejar.
0: Qué lindo, imagínate el viernes ya tenés el fin de semana hecho, te digo.
1: Obvio.
0: Pero mira, necesito que me envíes ahora tu mail al WhatsApp de la radio, ¿ok?
1: Ok.
0: Perfecto, gracias, Rocío.
1: No, gracias a vos, linda tarde.
0: Igualmente para vos, chau, chau.
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0: 2613-440000, hola.
3: Hola, ¿cómo estás?
0: ¿Cómo andamos? ¿Todo bien?
3: Todo bien, acá con ganas de jugar.
0: Con ganas de jugar, me encanta, esa es la actitud. ¿Cómo es tu nombre?
3: Analía.
0: Analía. Bueno, Analía, vamos a jugar. Yo voy a poner una canción de la conga y vos tenés que cantarla, ¿ok?
3: Por supuesto.
0: Perfecto. Analía, esta es la canción que vas a tener que cantar vos en este momento. Mira.
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0: ¡Canta, Analía!
3: Corazón, es lo que es.

0: Me encantó, bueno, muy bien, excelente. Muy bien.
1: No opino para nada, pero me gusta la conga.
0: No importa, eso es lo importante. Lo importante es que te guste y que disfrutes y ganás las entradas. Escuchame, Nadia.
1: Sí, me encanta.
0: ¿Me mandás ya, porfa, al mail? Sí. Perdón, al WhatsApp, tu mail, ¿ok?
1: Bueno.
0: Perfecto. Gracias Analía. Chau, yo también. Chau.
2: Ay, ven, pa'ca, no te vayas. Se pasa de trago y se...
0: ¿Alguien más tiene ganas de participar? Tenemos dos pares de entradas.
2: Ay. Hay una nena.
0: Hay que llamar por teléfono 2613-44000. Hola.
3: Hola,
0: ¿sí? ¿Con quién hablo?
3: Con Mayra.
0: Mayra, ¿estás lista para cantar?
3: Estamos listas.
0: ¿Sos fanática de la conga?
3: Me encanta, sí, ya la he ido a ver.
0: Ok, es que sí, bueno, han venido muchas veces, pero nunca viste que es suficiente ver a la conga. Es como que siempre
3: sí,
0: te da ganas de más. Me encantó.
3: Sí, nunca es suficiente.
0: Exactamente. Bueno, Mayra, en el caso de que ganes, ¿con quién irías?
3: Con mi amiga.
0: ¿Con tu amiga? Ok, perfecto.
3: Ajá.
0: Bueno, Mayra, esta es la canción que vos tenés que cantar. Mira.
3: Ok.
0: Decime que la sabes.
3: Sí, obvio.
0: Sí, obvio, dice Mayra. Entonces, cante Mayra.
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0: siga Mayra.
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0: Ahora quiero que cantes como si estuvieras literalmente en el recital, ¿eh?

0: Muy bien, muy bien, muy bien. Excelente, Mayra. Muy bien, me encantó. Tremendo. Muy bien, me encantó, Mayra. Escúchame, mandame porfa ya mismo tu mail al WhatsApp de la radio, así participás.
1: Dale.
0: Gracias, Mayra. Abrazo grande. Chau, chau. Y es que tiene temones la conga, la verdad. Temón tras temón. Y vos podés ser el ganador o ganadora porque hoy tenemos dos pares de entradas.
2: ¿Y qué es lo que quieres tú? La conga.
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1: Y llegan ellos, los mendocinos, Pasado Verde, haciendo este temazo que se llama Romantic 90s, si lo escuchás aquí en la 94.9.

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0: 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Aquí estamos de vuelta, amigos. Estamos en vivo en la 94.9. Juanchi Cereda de este lado. 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

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Y bueno, amigos, ahora sí llegó el momento de anunciar a los ganadores, a quienes se llevan las entradas para ir a ver a la Conga mañana en la Arena Maipú a partir de las 22 horas. 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Y en Brava regalamos sus entradas en toda la programación. Y en esto ya, Juan, por supuesto, también puedes ganar. Y ya tenemos ganadores.

0: ¿Estamos listos? Y los ganadores para ver a la conga. Los ganadores son Samantha Milet y Rocío Ailén Domínguez. Cada una se lleva un par de entradas. Que lo disfruten mucho, chicas. La producción se contacta con ustedes para decirles cómo tienen que hacer para reclamar su premio. Si tú me quieres, yo lo que quieres. Todavía nos quedan las entradas de Capanga, que en unos minutos nada más vamos a decir quién gana. Y también vamos a jugar en la tarde de hoy y tenemos entradas. Así que en minutos nada más vamos a arrancar a jugar en Estudio Juan. Aprovecha el WhatsApp de la radio para pedirnos qué canción querés escuchar en la tarde de hoy. Escribinos, porque estoy aquí hasta las 18 para hacerte caso y poner toda la música que querés escuchar. Ahora es el momento de Nicky Jam con Travesuras Remix.
1: Bueno, si está me coge el teléfono ahora.
2: ¿Aló?

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0: 2613-44000. Y amigos, ha llegado el momento de arrancar a jugar. Llega un juego nuevo en la 94.9. Se llama Canciones en Sinónimo y este juego está presentado por Tropero.
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Y ahora sí, ha llegado el momento de arrancar a jugar, amigos. Este juego se llama Canciones en Sinónimos y es muy sencillo. Yo te voy a dar la frase de una canción, pero no te la voy a decir normal como sería la canción, sino que te la voy a decir utilizando sinónimos. Por ejemplo, si la canción fuera A ella le gusta la gasolina, una canción muy conocida, ¿sabes cuál es? Te voy a decir A ella le agrada el combustible. Y vos tenés que adivinar qué canción es. ¿Cómo lo adivinás? A través del WhatsApp de la radio 2613-440000. Vamos a arrancar a jugar en este momento. Te voy a dar la primera frase con la que jugamos. Y vos tenés que contestarlo a través del WhatsApp. Podés mandar un audio cantando la canción con los sinónimos. Podés mandar un mensaje con tu respuesta, lo que vos quieras. La primera frase es la siguiente. Por favor, muy atentos todos. La temperatura es baja y me encuentro distanciado de mi hogar. La temperatura es baja y me encuentro distanciado de mi hogar. Es la frase de una canción muy famosa, que recontra conoces, pero con sinónimos. La temperatura es baja y me encuentro distanciado de mi hogar.

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0: 2613-440000. Jugamos a canciones en sinónimos en la 94.9. Y yo te dije una canción, pero utilicé sinónimos. Vos tenés que adivinar qué canción es. Yo te dije, la temperatura es baja y me encuentro distanciado de mi hogar. ¿Cuál es esta canción? Quiero escucharte a vos. A ver qué nos dicen. A ver qué nos dicen por acá. Hola, hola, a ver quién está por ahí.
1: Juanchi, ¿cómo estás? Buenas tardes.
0: Buenas, buenas.
1: Soy Tincho.
0: Hola, Tincho.
1: La canción es Abusadora.
0: No.
1: Y también te quería preguntar, soy el ganador de las entradas del martes por el número del documento, los últimos dos.
0: Sí, Tincho.
1: Y todavía no se comunican conmigo. No sé si todavía estamos a tiempo.
0: Sí,
1: todavía...
0: sí, Tincho, esas entradas van a llegar. Como te dijimos en el mensaje, las entradas se van a enviar apenas lleguen. Así que tranquilo que vas a tener tu premio. Y la canción no, no es Abusadora. Varios de ustedes adivinaron. Por no decir la mayoría, me parece. Me parece que la mayoría adivinó. A ver, por ejemplo, por acá.
2: ¡Hola, Brava!
0: Buenas, buenas.
2: Hace frío y estoy lejos de casa.
0: ¡Claro que sí! Dejando mi existencia. Esa es la canción Hace frío y estoy lejos de casa. La canción Mil horas de los Abuelos de la Nada. Esa es la frase original, hace frío y estoy lejos de casa. La que yo les dije con sinónimos, la temperatura es baja y me encuentro distanciado de mi hogar. 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
1: ¿Y cuál error que nos pasó?
0: En este viernes escuchamos este temazo, subí el volumen y escuchamos.

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1: Oye, Romeo, el dúo de la historia. 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

Escuchás como la flor en la 94.9, este temazo espectacular de Valentino Merlo junto a Qué Locura, que la rompen y es espectacular. Un temazo increíble. 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

0: se nos va terminando el programa. Ha llegado el momento de despedirnos de este viernes. Primero quiero decirles que tengan un hermoso fin de semana, que disfruten un montón y que descansen mucho, porque después se extraña el fin de semana. Arranca la semana y se extraña, hay que empezar a contar y faltan 5 días para el fin de y 4 y demás, así que disfrútenlo mucho, descansen un montón. Y no me quiero ir sin antes anunciar a la ganadora de las entradas para ver la conga. A Capanga, perdón, que no solo se lleva entradas, sino también se lleva meet and greet. ¡Opa! Y la ganadora para ver a Capanga mañana en el auditorio Ángel Bustelo es Rosario Cortés 187. Felicitaciones, Rosario, sos la ganadora. Vas a ver a Capanga, vas a conocer al Mono, a Michael, a todos los chicos. Y espero que la pases hermoso. Muchas gracias por participar a todos. Ha sido una semana que hemos regalado entradas para Capanga y han estado todos a full participando. Así que muchísimas gracias por estar prendidos. Y amigos, hasta aquí llegamos. Yo me despido. Yo soy Juan Chisereda. Esto fue Estuya Juan. Y nos reencontramos nuevamente el lunes a partir de las 15 horas en esto que fue, es y será Estuya Juan. Chau, chau.
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0: Bienvenidos y bienvenidas, choricitos, choricitas maravillosas, a la 94.9. Claro que sí, arrancamos con todo hoy, viernes de la cuponera. Juan Manuel Tamol en los controles, ¿cómo andan? ¿Todo bien? Bueno, bienvenidos, arrancamos con todo. Ya mismo habilitamos líneas telefónicas 1213-44-0000. Tenemos un programa, lo que tenés que hacer es ya mismo mandar la palabra chori al 1213-44-0000. La palabra chori, así, la cantidad de veces que quieras, a nivel de la azul, la sala, no. Claro, nada más que la diferencia es que vos mandando la palabra Susana al 9009 te cobraban. Acá mandás Chori al 1213-44-0000, es totalmente gratis porque es por WhatsApp y encima podés ganar una barbaridad de premios. Hoy tenemos 20 premios para vos que estás del otro lado. Quiero decirte algo, a vos sí que estás del otro lado. Si llegás a tener algún, ahí a la mínima que está ahí exactamente, llegás a tener un televisor cerca, vas a ver que yo en este preciso momento estoy en Sentí la Tarde. Claro, porque estas dos primeras salidas para arrancar el programa a tiempo, las he grabado. Esto está grabado, chicos. Está grabado, está saliendo ahora al aire en vivo, pero está grabado. O sea, vivo, grabado. Así que, termina Sentí la Tarde 18:30, yo bajo y ahí arrancamos con los juegos. Así que, esta salidita y la próxima, que son dos, salidita en estos primeros 30 minutos para que ustedes empiecen a mandar la palabra Chori al 1213-44-0000. Lo digo porque la mínima se le están duplicando los ojos. No sabes si esto, claro, si yo me fui al multiverso, pues está el Chori hablando por la radio y en el 7 con Roddy y Vicky Dion haciendo Sentí la Tarde. No, señora, estoy en vivo en Sentí la Tarde. Esto está grabado. Ya te lo dije. Manda Chori al 1213-44-0000 y hace como la mínima para ganarte una barbaridad de premios.
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2: Seguimos al aire en 94.9. Sí, chicos, todavía sigo en sentir la tarde. Tranqui, no pasa nada. Esto está grabado, así que manden la palabra Chori. No se olviden de mandar Chori al 2613440000, que yo termina 18.30, sentir la tarde y subo derecho. O sea, estamos todos en el mismo canal. O sea, subo de sentir la tarde directo a los estudios de Brava y ahí me pongo en vivo con ustedes que están del otro lado a jugar y a darle una barbaridad de premios en este viernes maravilloso con entretenimiento, actualidad, espectáculo, la mejor música. Las tardes más divertidas y escuchadas están acá en Chori Club. Club en la 94.9, mi nombre es Renzo Chorio Quiniro y esta tarde recién empieza
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2: Estoy, mis amores, he llegado, pero claro que sí, yo les dije que las dos primeras salidas estaban grabadas y acá estoy, finalizado, sentí la tarde, la pasamos hermosa con el Rodi, con la Vicky Dion, espectacular, pero claro que sí, en sentí la tarde por la pantalla del 7, hablé y dije muchas cosas, así que nada, se los voy a comentar a ustedes que están del otro lado acá, mis amores, para que más o menos conozcan los nuevos proyectos. Fines de septiembre, principio de octubre, arrancamos con Dani Gutiérrez, un programa nuevo de lunes a viernes por la pantalla del 7, no podemos confirmar todavía el horario, ya lo sabemos el horario, pero no lo podemos comunicar, ya sabemos cómo se va a llamar el programa, pero no lo podemos decir. Lo que sí les puedo decir es que me van a ver en la pantalla del 7 conduciendo con Dani, va a ser un programa súper divertido, va a ser el primer programa de Mendoza, estilo streaming, stream TV, o sea, con estudio streaming, onda Luzu, pero transmitido por la pantalla del 7, que eso es espectacular. De lunes a viernes un programa de una hora y media, pero magnífico, así que nada, un placer, gracias a Leandro Valdivieso, a toda la gerencia del canal por confiar en mi laburo y por seguir apostando en mi trabajo, ¿no? En hacerme crecer, así que gracias por eso. Y por otro lado, a los que están del otro lado, les comento que las noches mendocinas ya no van a ser lo mismo. ¿Por qué? A ver, voy a tratar de... Déjenme hacer una cosita. Voy a hacer una cosa, a ver si puedo. Mira, justo... Pará, que me está llamando justo porque no lo puedo creer esto. Pará, déjame al aire, no me cortes. A ver, Gaby. Estoy al aire y justo me has leído la mente porque... No, estamos con telepatía. Porque te estaba por llamar del celular de la radio porque estoy comentando el proyecto y quiero comentarlo con vos del otro lado. No, ahora no, te estoy escuchando yo nomás. ¿Querés que te llame del celu de Brava? Dale, chao. ¡Opa! Tenemos telepatía, dale, llamame. Sí, chicos, Gaby Khan, si se lo pido, por favor, lo vamos a recibir de la mejor manera. ¿Para qué lo llamo? Marco acá. Ahí estamos. Llamando, porque no lo que se viene, chicos. Una cosa del programa de tele, que ya se los dije, y ahora se viene otra cosa.
3: Hola,
2: mi rey multifacético, actor, conductor, productor, señor Gabriel Canzi. Hola, amigo.
3: No puedes estar más crazy. No. ¿Cómo estás, lindo?
2: Gracias, amigo. Todo bien. Chicos, para que...
3: ¿Estamos saliendo en vivo por la radio para toda la gente de Brava?
2: Sí, para Chori Club. Está saliendo en vivo.
3: Y amo Chori Club. Dios mío, por favor. Me encanta.
2: Te quiero, amigo. Te quiero. Bueno, estaba contando que se venía el proyecto en streaming con la Dani y tuve que comunicar ahora en sentir la tarde porque me obligaron a dar primicias. Comuniqué el programa con la Dani, que eso ya está ok. Espectacular, maravilloso. Y comuniqué el otro proyecto como el enigmático del programa, que fue una locura, chicos, y es que con Gaby Canzi nos asociamos para hacer brillar la noche alternativa en Mendoza, ¿o no?
3: Pero claro que sí, vamos a hacer el nightclub más lindo de toda la provincia. Van a venir de todos lados a nuestro nightclub porque vamos a hacer algo que no existe en la Argentina, mi amor.
2: No existe en la Argentina. Aparte, se han unido Canzi y Chori. Ustedes imagínense lo que puede salir de acá, chicos, de este crossover.
3: No, no en vano le hemos puesto la jaula.
2: No. Claro, porque es un guiño a la jaula de las locas que queríamos hacer en su momento con Gaby. Bueno, después se ocurrió de hacer esto de la jaula Alternative Nightclub. Valga la redundancia que el boliche tiene dos jaulas también.
3: Claro, porque es un guiño un poco a eso, pero también es a esta historia de entrar en la jaula y sacar tu animal, ¿no? Sacar tu verdadera personalidad, tu identidad.
2: Total.
3: Aquello que no puedes hacer en otros lugares o que de repente no te sentís cómodo, cómoda. Bueno, la jaula es tu lugar. Nosotros te vamos a dar la llave.
2: Totalmente.
3: Solamente tenés que animarte a entrar, mi amor.
2: Claro, meterle en la mirilla y entrar, pero por supuesto, claro que sí. Así que no, lo adoro. Gaby, escúchame, la verdad que sí. Yo tengo que agradecerte, amigo, acá delante de toda la gente, porque yo le decía al Gaby el otro día, digo, Gaby, yo vos te veía en los desfiles y highlights de moda, sos un referente, ¿verdad?, para mí, para muchísimas personas de la comunidad. emanás respeto, y ¿cómo te puedo decir? Y además de eso, sos un ejemplo a seguir en un montón de cosas, en cosas que has hecho, en cosas que estás haciendo, en cosas que vamos a hacer juntos seguramente. Y para mí, que cuando yo le haya llamado a Gaby para proponerle esto, ella haya dicho automáticamente sí, que no se tome ni un solo tiempo para pensarlo, para mí es un honor, amigo.
3: Bueno, gracias. Es un placer, Tori, es un placer. Te quiero mucho, te respeto. Sos un gran laburante, lo digo siempre.
2: Gracias.
3: Sos un tipo que sos además visionario y que le pones todo el día como yo, que somos trabajólicos, tenemos top por el trabajo y también por el arte, porque amamos esto que hacemos. Y la verdad que cuando me trajiste la propuesta fue algo revelador para mí. Mira, durante mucho tiempo mucha gente, y te lo dije a vos, pero la gente no lo sabe, me propuso hacer cosas parecidas, de estar en la noche con fiestas o con... bueno, que algo he hecho, pues hice las fiestas flop, hice las ¿cómo se llama esto? Las puercas, eso, la chancha me salía. Hice las puercas, la fiesta puerca. Bueno, vos sabés cómo estoy, se me van los hilos.
2: La chancha, me muero.
3: Se me van los hilos. Hice la fiesta puerca, y a todos les decía, bueno, sí, ya vemos, y vimos, inclusive... lugares que están muy bien instalados, como discotecas me habían ofrecido, y nunca me terminó de resonar. Cuando vos me lo dijiste, y así como lo decís, fue inmediato. Te dije, me gusta, te dije, me encanta, y te dije, lo vamos a hacer. Me encantó, te dije.
2: Sí,
3: pero
2: sí.
3: Y me acuerdo que te dije, pero solamente dejadme que lo piense unas horas. Pero ya te digo que sí. Te dije, pues, muy típico mío.
2: Me encanta, amigo, me encanta. Bueno, decir a la gente que estén atentos a las redes sociales, por supuesto, vamos a estar compartiendo todo en La Jaula, en el Instagram de La Jaula, para que se enteren. Gran apertura el viernes 25 de septiembre. El espacio es el mismo espacio físico que Aquelarre, o sea, pero es otro boliche, o sea, vamos a dar vuelta al boliche.
3: Y contémosle a la gente que lo vamos a producir. Se van a encontrar con una performática totalmente diferente a lo que generalmente el que conoce el lugar ha sabido ver.
2: Total. Es decir,
3: y además te va a encontrar con una energía diferente, porque lo que vamos a proyectarnos en las fiestas alocadas tipo Estudio de Nueva York, cuando era Estudio de Nueva York, que era maravilloso, donde el desparpajo, el glamour, la esencia, todo es producción, y eso es lo que va a tener esta gran unión nuestra, que tiene ese sello, ¿no? El sello de la producción, y también le vamos a impregnar a la noche de boliche el espectáculo, pero no solamente arriba de un escenario, sino en todo el lugar.
2: Totalmente.
3: La misma gente va a hacer el propio espectáculo de nuestras noches.
2: Totalmente. No vamos a cortar la noche. La noche va a estar continua y van a ir sucediendo cosas a lo largo de la noche.
3: No va a hablar nadie arriba del escenario.
2: No va a hablar. No. Para un poco. Ya te fuiste de mambo. No, para loca. No va a hablar nadie arriba del escenario. No vamos a estar hablando arriba del escenario. No va a haber show. O sea, van a ver otra Queen, sí, pero desde otro ángulo. Chicos, todo muy orientado, noche cheta, bonita, Moulin Rouge, esa onda.
3: Claro que sí.
2: Así que bueno.
3: Y además, bueno, lo dijiste en el programa, como DJ residente acá Delicia, va a haber también otros DJ invitados, se van a ir enterando a través de la agenda del propio Instagram de La Jaula, y que seguramente nosotros, pienso yo, que al principio tanto Chori como yo, como Gaby Cansi, vamos a estar también republicando, reposteando y todo, porque es nuestro hijo, y le tenemos que dar fuerza.
2: Tenemos un hijo, amigo, en común.
3: Tenemos un hijo junto, Dios mío.
2: Ay, no lo puedo creer. Claro.
3: ¡Qué tremendo!
2: Que estoy embarazada.
3: Chori y Cansi esperan un hijo.
2: Yo me muero, me muero. Escúchame, decirle a la gente que está al otro lado. Bueno, yo ahora voy a subir igual el recorte, amigo, que ahí te mandé en redes. Ya que estoy, te lo comento acá en vivo. El recorte, voy a subir el recorte y lo voy a enlazar directamente al Instagram 9 de La Jaula, y te voy a poner a vos como colaborador. Así toda la gente va a seguir a La Jaula directamente, así de una. Me encantó.
3: Pero ¿ya abriste el Instagram de La Jaula?
2: Lo hago ahora, en media hora.
3: Dios mío, pero es tremendo. Bueno, refiriendo a producción urgente al aire, en
2: sí,
3: vivo.
2: Sí, me encanta. Sí, decime.
3: Bueno, haz lo que quieras. Vos sabés que tenés la libertad absoluta, como yo también la tengo de parte tuya, y eso es también lo lindo, que al ser dos productores que somos exitosos en nuestras cosas, también nos acompañamos y nos respetamos y nos respaldamos. Eso es buenísimo.
2: Sí, totalmente.
3: ¿No? Sabemos que bueno, a lo mejor podemos no estar de acuerdo al 100%, pero sabemos que lo que va a hacer el otro nunca va a ser desubicado, va a ser malo, no. Y eso es muy lindo, tener un socio así,
2: siempre.
3: Lo digo al aire. Porque bueno, claramente, decir, bueno, que no se va a mandar ninguna cagada, ¿no? Viste que sí, está bueno eso,
2: no,
3: saber
2: obvio,
3: que
2: obvio.
3: La otra parte te respalda desde ese lado.
2: Total.
3: ¿Y qué otra cosa te iba a comentar? Algo importante que no dijiste, que estaría bueno que le contemos a la gente.
2: Sí.
3: Es muy, todavía es muy pronto, que las entradas van a estar, por supuesto que en el lugar se van a vender, pero también pueden sacar entrada anticipada a través de entrada web.
2: Claro.
3: Eso lo van a ir viendo a través de todas las publicaciones, pero también le damos un guiño a nuestros amigos de Entrada Web, que nos van a estar acompañando y que, por supuesto, siempre va a haber beneficios especiales si la sacas anticipada,
2: totalmente,
3: claramente.
2: Totalmente, que va a haber entrada general, VIP, ultra VIP, mesas, y todo lo van a poder adquirir por ahí de una manera, como dice Gaby. Qué bueno, Gaby, que te acordaste eso, porque yo estaba
3: Lo único que nos falta es tener sector de final feliz, amigo, mira.
2: ¡No! ¡No te lo pido, por favor!
1: ¡Está loco, amigo!
2: La pido por favor, Gabriel. Ya se pone loca, ya empieza ya. Bueno, amigo, feliz con
3: chiste,
2: este proyecto.
3: Es un chiste, por las dudas vamos a aclarar que es un chiste.
2: Obviamente, chicos, no hace falta aclarar tanto. Si con Gabriel de las 80 cosas que decimos, 79 son chistes. Así que bueno, amigo, nada, te quiero y gracias por todo.
3: Te quiero, amigo, éxito.
2: Vamos con
3: suerte
2: todo, vamos
3: esta tarde
2: con todo.
3: Ahí en la radio y con todos los chicos, saludos.
2: Gracias, y te hablo a ver si cenamos enseguida, dale, chau.
3: Dale, chau.
2: Me encanta, Gaby Canse con un proyecto nuevo. Chicos, esto es lo que yo le decía, que estoy con 80.000 proyectos nuevos. Bueno, uno es este boliche que abrimos con Gaby los días viernes a partir del 25 de septiembre. Todos los viernes vamos a estar con La Jaula Alternative Nightclub, que esperamos a todos. No es un boliche simplemente, o sea, un boliche gay, no, es un boliche alternativo, que esperamos absolutamente todo. Acá delicia de DJ residente. Van a pasar un montón de cosas durante la noche. Unas visuales tremendas. Una ambientación del boliche espectacular. Vos, Juanma, vas a querer ir todos los fines de semana, te aviso. Y la música es techengue. Cachengue con electrónica mezclada. Bien estilo Ibiza. Así que todos atentos a nuestras redes sociales. Las de Gaby, las mías. Y por supuesto también las redes de La Jaula, que las estoy por abrir ahora. En los cortes voy avanzando en la apertura del Instagram de La Jaula, porque es espectacular. Y ahí vamos a compartir el recorte. Vamos a ir compartiendo los primeros flyers, claro que sí, para que ustedes que están del otro lado puedan ir accediendo de a poco. Todavía no está habilitada la venta por entrada web, todavía no, va a estar habilitada a partir de la semana que viene la preventa de entradas, que sabemos que se van a agotar, porque esto se va a agotar, así que todos con tiempo se me meten en las redes y empiezan a seguir este proyecto maravilloso. Dicho esto, vamos con un temita y después del tema vamos a arrancar con el tema de las adivinanzas, ¿te parece, Juan?

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0: Lo tenemos ahí acá en los estudios de la 94.9, el señor Carlos Dallinger de ESCO. ¿Cómo andas, amigo?
1: Muy bien, Chori. ¿Ustedes cómo andan?
0: ¿Lindo?
1: Bien, contento y ahí felicitarte.
0: Gracias. Escuché
1: que se viene un programa, algo nuevo. Nos tenés ahí con la intriga ahí. ¿Cuándo va a largar algo más?
0: Programa y boliche nuevo, ambas cosas.
1: Todo junto.
0: No, es que voy a seguir largando cosas, chicos. O sea, ha sido un año de tanto trabajo que yo te digo, mira, ni te cuento. Así bueno, que bueno, eso es bueno, que no falte nunca.
1: Siempre, para adelante.
0: Siempre. Bueno, ya he venido con mucha visita hoy.
1: Y hoy vine con toda la banda.
0: ¡Opa! ¿Con quién has venido? Presentala.
1: Por ejemplo, hoy vine con Milagros, ya la conoces.
0: Milagros, la conozco, ha venido.
1: Y Karen.
0: Karen.
1: Mayra.
0: Mayra.
1: Y Marian.
0: Y Marian, ¿a vos te veo que la conocía de algún lado? Pará, ¿fuiste reina de...? Ahí quizás la tengo, de haberla visto en el carro. Claro, mirá la voz. Tenemos una reina acá presente.
1: ¡Opa!
0: Me encanta. Y un rey. Estoy señor el rey, claro, Carlitos.
1: Respeten los rangos.
0: Miren que vine a farmear a Aurora, que están todos con eso. Qué boluda la gente, perdón, chicos. Vayan a facturar que a farmear a Aurora. Déjense de joder.
1: Tal cual.
0: Claro, no. De verdad, todos me dicen acá que sí. Es que sí. 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
0: perfecto,
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0: Sí, sí, sí, sí.
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0: 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Enrique, le mandamos un beso grande a Enríquez, un capo. Carlos en la Brava pone por acá, un cliente que está escuchando. 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
1: Por eso, 12, el teléfono está que explota.
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1: Muchísimas gracias, Chori. Le pido así un poquito de paciencia a la gente. Vos vamos a llamar por orden de lista, pero nos vamos a comunicar con todos.
0: Me parece genial. Vamos con un temita. Después del tema tenemos otra notita más y después empezamos a arrancamos, pero a jugar con todo con la gente, porque ya se quieren llevar todos los premios. Están como locos mandando Chori al 1213-44-0000. Gracias, amigo.
1: Muchas gracias a vos.
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1: Estamos al aire con Facundo Tercero, asesor de ventas de Ford Lorenzo. ¿Cómo anda, Facu? Bienvenido.
2: Hola, Chori. Muy buenas tardes para vos y todos los oyentes.
1: Me encanta. Día viernes, fin de semana, ya se acerca todo y tenés novedades y noticias espectaculares, me imagino.
2: Exactamente. Para que la gente termine la semana de la mejor manera posible, ¿sí? Suscripta a su nuevo plan de Ford Territory para que puedan terminar el año de la mejor manera, realmente.
1: Me encanta. Contame este plan óvalo de la Ford Territory, que es tremendo, porque, chicos, lo pueden adquirir su camioneta con beneficios exclusivos y además con los mejores asesores que están del otro lado.
2: Uno de esos asesores soy yo, Chori, me imagino,
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2: ¿no?
1: 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Pero claro, usted es el rey de los asesores.
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2: 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O sea, si te nombro todo, voy a estar una hora realmente.
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2: 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Y yo quiero que la gente era la gente en la camioneta más vendida del mercado hoy en día.
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2: Chori, muchísimas gracias a vos, a todos los oyentes, y que tengan todo un excelente fin de semana, y espero ver a todos justamente en la nueva Ford Territory.
1: Me encantó, vamos todos a la nueva Ford Territory. Abrazo grande, mi rey, que tengas lindo fin de...
2: Gracias, igualmente para vos, Chori.
1: Chau, querido, chau, chau, qué genio, Facu de Ford Lorenzo, que pasaba así por la 94.9. Cerramos bien arriba, chicos, un programa que viene, no solamente recargado, sino que ya van a ser las 8 y todavía no hemos jugado un juego. Pero bueno, no pasa nada, chicos, está vendido el programa, de esto comemos, de esto vivimos. Les prometo que a partir del próximo bloque, o sea, la próxima horita, va a ser juego, juego, juego, porque, chicos, tengo que dar 20 premios. ¿Cómo doy 20 premios? Vos sacate los lentes. Se ha puesto mi lente de sol que está operando. No ve sin lente, va a ver con lente de sol. Dejate joder. Claro, ponele play, dale. Ponele play.
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7: 20. 3 minutos.
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0: Bueno, mis amores, nada, estamos llegando ya casi al final del programa. Hay un montón de premios, entonces te voy a hacer algo. Yo voy a ir llamando ahora, tengo 10 premios para dar ya. Así que me voy a sacar 10 premios encima y vamos a jugar. Los primeros que ahora yo llame, que yo tengo que llamar y digan, vamos a hacer una palabra oculta para ver si están escuchando la radio en este momento, ¿no? No tienen que decir hola, Chori. Van a decir las palabras ocultas, que jugamos a la palabra oculta. A ver quién del otro lado es un fiel Chorecito y Chorecita que escucha el programa hasta el final. La persona que vamos a llamar ahora tiene que decir la palabra mondongo. Si dice... No te rías. Si dice mondongo, por supuesto se va a llevar premio. Claro que sí. A ver, vamos a marcar. No tiene que decir hola, Chori. Tiene que decir mondongo. A ver. Bajamos todo. Ay, me dio el contestador. A ver, de nuevo. Qué raro. Ahí está. Sí o sí mondongo. A ver, mondongo. Si no, corto.
1: Hola,
0: ¿verdad?
1: No. ¿Perdí? ¿Perdí?
0: ¿Vale? Perdí. Y sí, mi amor, si no está prestando atención. La persona que yo llame ahora tiene que decir mondongo y se lleva una cena para dos. Así se lo digo. Marcamos acá, a ver. Chicos, perdón, tengo entradas para la conga. Es todo lo que voy a decir. Tengo entradas para la conga. A ver. Bajamos, mondongo.
2: Hola, Chori.
0: ¡No! ¡Te lo pido, por favor! ¡Tienen que decir mondongo! Y se llevan una cena para dos, por favor, se los pido. Atenti, los que están del otro lado. A ver, voy a bajar más. No tienen que llamar ustedes. Los estoy llamando yo. A ver, vamos acá.

0: mondongo.
1: Mondongo.
0: ¡Claro, claro, claro que sí! Pero por favor, así de fácil era, te lo pido por favor.
1: Así
0: una choricita, una choricita verdadera del otro lado.
1: ¡Aguante el chori!
0: ¡Ay, mi amor, tu nombre!
1: Eliana.
0: Eliana, Eli, escúchame, mi amor.
1: ¿Sí?
0: Sí, te llevas una cena para dos personas en Che Picadas.
1: ¿En Che Picadas?
0: Sí.
1: Bueno, el mejor.
0: Ay, cómo te quiero. Pasa que claro, viste que hoy es viernes la cuponera, se me juntaron notas comerciales, entre esas las notas comerciales, entre que estuve en Sentí la Tarde. Sí. Chicos, se me pasaron, ¿sí?, las dos primeras horas volando, así que vamos que doy premios. Vamos.
1: Sí, sí. Chori.
0: Sí.
1: Tengo un problema.
0: ¿Qué pasó?
1: Grandísimo,
0: ¿qué
1: grandísimo,
0: pasó?
1: Grandísimo. Si voy con mi hijo, pero dejo a mi pareja en la casa. Y si no, voy con mi pareja y dejo a mi hijo en la casa. No pueden ser tres.
0: No, pero es que yo te planteo otra posibilidad. Vas con tu pareja o con tu hijo y el otro paga.
1: Bueno.
0: Claro, bueno, si no, imagínate, dale. no puedo dar cena para tres, me van a matar. Pues ya la cena para dos es un montón. El otro que pague.
1: Bueno, dale.
0: Listo, mi amor, te mando un beso, te quiero.
1: Te quiero, te amo,
0: chao, mi amor, chao, chao, me encanta, chico, quiere las chanchas y los 20, diría mi abuela. Tremendo. A ver qué dicen por acá, vamos a llamar. Ahora tienen que decir odontólogo. Tienen que decir odontólogo y se va a otra cena, chicos. Están como loco en el WhatsApp. Están mandando la palabra choris. Más que mandar la palabra choris, estén atentos cuando los llame, chicos. O al aire de la radio para ver lo que tienen que hacer. Recuerden que esto va variando totalmente. Más allá de Lola Chori, que es tradicional, digamos. A ver, marcamos.
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0: Sí o sí, odontólogo.
3: Hola, Chori. Hola, Chori.
0: ¡No! ¡Te lo pido por el amor de Dios! Chicos,
4: ¡fuera!
0: Tienen que decir odontólogo. Te lo pido por favor. No están escuchando la radio. Pésimo. A ver acá, a ver, a ver, a ver. Marcamos.

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1: Llamamos odontólogo.
2: Mondongo. Hola, Chori. Mondongo te dije.
1: Ay, mi amor, escúchame, mira, te voy a dar un premio consuelo. Porque no es mondongo, ahora cambié a odontólogo.
2: Perdón, estoy en
1: la pollería atendiendo y justo me fui a atender. No pasa nada, mi amor, pero te vas a llevar un helado de lo moro.
2: Gracias.
1: Te amo, mi amor. Chau, chau. Qué hermosa. Bueno, le dimos premio consuelo porque como un dongo, chico, claro. Está atenta a lo que está pasando. Vamos al próximo, a ver.
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1: Están todos como locos, como locos. A ver, voy a llamar a Candos, pero el chico está explotado el WhatsApp a decirles. Porque aparte se van entradas para la conga en un ratito. Tengo entradas para la conga. A ver.

0: Este tiene que ser odontólogo.
1: Hola. Hola. Hola, hola.
0: No, chicos, me van a hacer rabiar hoy. Porque me encanta porque están diciendo la Chori. Pero escuchen el programa que le estoy cambiando la consigna porque le estoy dando el premio de una. ¿Me explico lo que digo? Le estoy dando el premio de una. ¿Por qué? Porque tengo un montón de premios. Entonces, al darle el premio de una, yo les cambio la consigna. No los voy a hacer jugar. Ah. Pero sí les estoy pidiendo que me digan una palabra clave, chicos. Les pido, por favor. Odontólogo, odontólogo. A ver, acá vamos, por favor. Como recién dijeron mondongo. A ver, ahora es odontólogo. Marco.
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0: A ver.

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1: No te lo puedo ver. ¡Fuera! Este no dijo ni hola, Chori, chicos. No puede ser. No puede ser. A ver, vamos abajo.

0: Nadie da la cantidad de premios que damos nosotros en ningún programa de la Argentina, voy avisando, ¿eh? A ver.
1: Odontólogo.
0: ¡Muy bien! ¡Muy bien!
1: ¡Hola, Chori!
0: Te lo pido por favor, que están dormidos los otros sopapones del otro lado, te lo pido.
1: Sí, hace rato estoy escuchando que me llame el Chori.
0: Claro, mi reina, ¿tu nombre?
1: Alicia.
0: Alicia, mi amor, que te llevas una cena para dos en Che Picada.
1: Bueno, muchísimas gracias,
0: Felicitaciones, Chori. Felicitaciones, mi amor, que te quiero.
1: Yo también te quiero,
0: mi reina, Chori. Se va a comunicar la producción como te mando un beso. Besito. Chau, chau. Bueno, vamos a ver, chicos, tengo que dar así. Estoy como loco. Ustedes tienen que contestarme la palabra que yo les diga. La palabra que ahora me tienen que decir apenas me atiendan, es lapicera. ¿Estamos? Lapicera. ¿Cambió montón o cambió otro? Lapicera.

0: Lapicera, a ver.
1: ¿Lapiceras?
0: ¡Claro que sí! ¡Claro que sí! ¡Tenemos una ganadora! Hola, mi amor, ¿tu nombre?
1: Alexandra.
0: Alexandra, mi amor, que te quiero. Escuchame, te llevas una cena para dos enchepicadas.
1: Bueno, muchas gracias.
0: Chao, mi amor, que te quiero. Chau, chau. Próximo premio, una cena para dos en el Imperio de la Pizza. También tremendo. Todos son tremendos premios, chicos. El primero al último son todos tremendos. A ver... Ahora me van a tener que decir, esto es una locura, chicos, nunca he dado tantos premios uno atrás del otro, porque solamente tienen que decir una palabra clave. Me tienen que decir esponja, ¿estamos?

0: Chicos, aclaro que lo que están llamando no llamen, porque, o sea, no los voy a atender, les van a rebotar la llamada. Recuerden que el que llama soy yo, no ustedes acá. No me tienen ustedes llamar a mí y decir la palabra. Yo lo estoy llamando entre todos los que han puesto la palabra Chori al 2613-44000. Por ende, ¿querés que te llame? Mandá como loco, como loca la palabra Chori. Trabemos el WhatsApp al 2613-44000. Chori, Chori, Chori. Yo entre todos los que mandan Chori son los que estoy llamando ahora. Llamo. Esponja, esponja.
1: La tisera.
0: Ay, mi amor, te voy a dar un premio consuelo porque era esponja la palabra de ahora. No pasa nada, tu nombre.
1: Erika Cazón.
0: Erika, te llevas un premio de Lo Moro, te mando un beso.
1: Gracias.
0: Chao, mi amor, que te quiero. Claro, chicos, estén atentos que voy cambiando. Tienen que decirme esponja ahora. Claro.

0: Hola, Chori. Hola, Chori.
1: ¡Afuera!
2: Ay, chicos, por Dios, me va a dar algo. Me tenía que decir esponja, te lo pido por el amor de Jesucristo. ¡Claro! A ver, vamos a llamar acá, no puedo creerlo. A ver, acá, vamos. Me encanta porque están todos como locos, siguen mandando mensajes, Chori, pero los llamo y no me están prestando atención a la consigna. Tienen que atender. Ah, sí, por ejemplo, me llama el Chori, yo atiendo. No digo, ¿hola? ¿O Chori? O, no, es...
3: Se pudrió todo.
2: Claro, es... Me llama el Chori, atiendo y digo, ¡esponja! Así, y ahí gané, ¿me explico? Bien, perfecto. Vamos de nuevo. Vamos con unos llamaditos más, no, porque si no los puedo dar todo ahora, bueno, los daré en otro momento, pero quiero dar 10 premios ahora. Así ya en los próximos 30 minutos jugamos. Vamos a...

0: A ver.
1: No sé la palabra, Churi, porque estoy con otra cosa. No te escuché recién. La puta madre.
0: Es que por lo menos me da gracia. Le voy a dar el premio igual. Sí, sí. Le voy a dar el premio.
1: Es más, ¿sabes por qué? Porque me estoy haciendo los lentes y recién te estaba escuchando. La pecera, mondongo, el otro otorrino laringolo, y ahora es que no lo escuché.
0: Esponja.
1: Esponja era.
0: Esponja, pero te damos la cena para ver Imperio porque por lo menos estabas escuchando.
1: Gracias, Chori.
0: Chao, mi rey. La producción se va a comunicar con vos. Chori, te quiero.
1: Te escucho siempre. Sos un genio.
0: Chao, mi amor. Chao. Qué genio. Vamos a hacer una cosa. Mira, voy a cambiar algo. ¿Por qué digo que voy a cambiar algo? Porque más allá que todo está mandando la palabra Chori, que obviamente ya ganaron. Mira, le dimos a Elis en Enchepicadas, dimos Lomoro, dimos a Alicia en Enchepicadas, Alexandra en Enchepicadas, Erika Lomoro y Cena, perdón, y acá se me fue el nombre del amigo, pero bueno, anoté su celular, terminó en 485, Cena en Imperio. Ahora en el próximo bloque vamos a ir jugando, pero yo ahora voy a dar, entre los que empiecen a seguir, chicos, es el emprendimiento del Chori. El Chori nos da premio todo el año. El Chori nos pone buena cara. Claro, cuando ustedes están tristes, el programa más escuchado de las tardes mendocina, banquémoslo al Chori, banquemos a Gabriel Canzi en su nuevo emprendimiento, que en realidad es más que un emprendimiento, una gran empresa, pero queremos que arranque como emprendimiento. 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Mira, ya están empezando a seguir. Entre todos los que vayan a seguir ahora a La Jaula MZA, que sale el logo, es... El loguito es todo de color rojito con la jaula de color dorado. Es más, dice Alternative Nightclub. Entre todos los que vayan ahí a apoyar al Chori, lo vamos a seguir al boliche del Chori, claro. Tenemos que ir a bailar al boliche del Chori, divertirnos. Voy a estar yo ahí varias noches con Gaby Cans y todo. Entre todos los que vayan a seguir ahora, voy a regalar 3 cenas para 2 en el Imperio de la Pizza. ¡Claro que sí! Mira, ya tenemos más de 60 seguidores, una locura. Es que sí, chicos, los choricitos y las choricitas, si yo les digo que hagan el aguante con cualquier empresa, mirá si no van a seguir el boliche, el Chori que se está por abrir el 25 con Gabriel Canzi. Te lo pido, por favor, pero mínimo. Claro, me alegra la tarde y vamos a seguir todo ahí, claro. Mira, ya están siguiendo. 83, una locura. Una locura la gente que está siguiendo. Vamos, que tenemos que superar los 100. La Jaula MZA, fondo de color con plumas rojito bordó, y dice La Jaula en color dorado. Dice, todos quieren entrar, nadie quiere salir. Claro, es tremendo el eslogan, chicos. 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Gracias a toda la gente. Mirá, 113 seguidores de una. Tremendo. Tremendo. Bueno, entre todos ustedes, mis amores, yo ahora voy a seleccionar en un ratito, entre todos los que vayan a seguir ahora, La Jaula MZA, La Jaula Alternative Night Club Mendoza, voy a regalar 3 cenas para 2 personas en el Imperio de la Pizza. Ya mismo, entre los que vayan a seguir a La Jaula MZA, gracias a todos por su amor y por todo el apoyo de siempre. Cerramos bien arriba, próximo bloque, seguimos con juegos y más premios para ustedes.
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0: Impresionante la cantidad de gente que está siguiendo la jaula MZA, la cuenta de Instagram del nuevo boliche que abrimos con Gaby Cansi, Alternative Night Club, LGBTIQ+, y todo el mundo. Mendoza, Argentina, muy pronto a la venta entradas por Entrada Web. Entre todos los que están siguiendo y empiecen a seguir ahora la jaula MZA, que tiene ahí un loguito de... Todavía no tiene publicaciones, tiene 176 seguidores. ¡Opa! Tiene el fondo así de color con plumas y dice la jaula. Entre todos los que vayan a seguir ahora la jaula MZA, se van 3 cenas para 2 en el Imperio de la Pizza. Vamos todos a apoyar ahí el nuevo boliche de Chori con Cans. Y claro que sí, que los espero a todos bailando ahí todos los viernes a partir del 25 de septiembre. Vamos a empezar a tomar a la gente que está del otro lado para jugar y entregar más premios de los que ya hemos entregado. Se van, chicos, un par de entradas para la conga tenemos hoy también. Claro que sí. Estamos con la choricita acá, con la choriza de fondo, que ha venido Emilce Vargas Ferrara, que está como en penitencia, chicos. Te amo, mi amor. A ver, aquí vamos, vamos a marcar. Soy como la Susana del Algarroba, la que me marca. Estamos. Ahora sí tienen que decir hola, Chori, nada más.
1: Hola, Chori.
0: Hola, mi amor, ¿con quién hablo?
1: Con Lorena.
0: Hola, Lorena, ¿cómo andas, mi amor? ¿Todo bien?
1: Todo bien. ¡Ay, gané!
0: No ganaste, tenés que jugar ahora.
1: No me digas, bueno,
0: dale, decime. ¿De dónde sos, Lore? Ella está entusiasmada.
1: De Maipurro del Medio.
0: De Maipurro.
1: Dale, no seas malo, que me quiero ganar algo para mi mamá y mi papá, que mi papá se quedó sin trabajo.
0: Ajá.
1: Así que bueno, a ver si se pueden llevar una cena para ir a comer todos juntos.
0: Claro, pero escúchame, ¿cómo se llama tu papá?
1: Osvaldo.
0: Osvaldo, le mandamos un beso, Osvaldo. ¿Y tu mami?
1: Herminia está acá conmigo.
0: Porque salude tu mami.
1: Ay, vení.
0: A ver. Mami, saludá. Ay, no te escucho, mi amor. ¿Con quién habló?
2: Hola, Chori. Herminia.
0: Hola, Herminia, ¿todo bien?
2: Bien, gracias a Dios, bien.
0: Bueno, me alegro. Vamos a jugar acá con la pequeña, ¿estamos?
2: Bueno, gracias.
0: Listo, dale, mi amor. Vamos con adivinanzas, Lore, ¿estamos? Dice.
2: Vamos.
0: Dice la adivinanza. Cuando es, no es. Y solo es si no es. ¿Qué es? Voy de nuevo. Cuando es, no es. Y solo es si no es. ¿Qué es?
2: Ay, el corazón, ¿no?
0: 5, 4. Baja la radio de fondo. 3, 2.
2: Baja el volumen.
0: 1. ¿Qué?
2: La feria.
0: No, ¿por qué la feria?
2: No sé.
0: ¿Por qué tiró la feria? O sea, podría tirarnos el chocolate, no sé, cualquier cosa. Escúchame, es la mentira. Cuando es, no es. Y no. Solo... Bueno, vamos a la otra, vamos a la otra. Dice, está muy fácil. ¿Quién sabe responder cualquier pregunta y en cualquier idioma?
3: No sé.
0: ¿Quién sabe responder cualquier pregunta y en cualquier idioma?
2: Ay, me tiembla todo. Ay, mami, perdón.
0: Escúchame. Si vos vas a una habitación vacía y gritás algo, ¿qué es lo que te responde?
2: El eco.
0: ¡El eco, claro! Escúchame, si la acertás a esta, ganás.
2: Ay.
0: Dice, ¿por qué la música?
2: Dice, sí, eso me pone nerviosa.
0: La música te pone nerviosa, bueno, entonces con más razón. Dice, para que estoy buscándote una fácil. Bajá la radio de fondo, porque estamos acoplándonos. En la montaña hay 3 cuevas. El aire entra por 2 y por la tercera al vidrio empaña. Repito,
2: en la
0: montaña hay 3 cuevas. El aire entra por 2 y por la tercera el vidrio empaña. ¿Qué es?
2: ¿La nariz y la boca?
0: ¡Sí! ¡Claro! Te lo pido por favor, Lorena, mi reina maravillosa. Te acabas de ganar una cena para 2 en Napoli, Trattoria Italiana, comida italiana.
2: ¡Ay, ¡Qué rica! Bueno, para mi mamá y mi papá.
0: Me encanta, mi amor, te quiero, te mando un besito. La producción se va a comunicar con vos. Recordá que tiene literalmente hasta 2 semanas para comunicarse. Puede comunicar la semana que viene, mañana, pasado o en la otra semana.
2: Ok, bueno.
0: Dale, muchísimas gracias. Besito grande, chau.
2: Hasta luego, chau.
0: ¡Qué genia! Vamos a la próxima, a ver.

0: ver. Hola, Chori. Ay, ¿dónde está este tipo?
1: Hola, Chori. Hola, odontólogo.
0: Mi amor, no, ya no hay que decir odontólogo. ¿Por qué te tardaste tanto en responder?
1: Porque, ¿sabes qué? Estaba escuchando la radio más temprano, llegué de trabajar.
0: Sí.
1: Ya no la pude escuchar.
0: Puta madre, ¿cómo es tu nombre?
1: Agustín.
0: Agustín, querido.
1: No sé qué está pasando, la verdad.
0: Yo
1: decime que gané algo.
0: ¿Qué es ese ruido? A ver, escucha.
2: Dijiste
0: una mala palabra, me dice el operador. No,
1: nada.
0: ¿Cómo vamos? No, vos no, a mí me dice, a mí, que te dije la puta madre recién. No, perdón. ¿Quién dice la ¿quién no dice la puta madre? Dejate hinchar la bola. Pero ¿qué nos pasa? Por favor, un poco más de respeto. Bueno, escúchame, vamos a las adivinanzas. Tenés que pegarle a 2 de 3, ¿estamos?
1: ¿Cómo?
0: Vamos a las adivinanzas. Tenés que pegarle a 2 de 3, ¿estamos?
1: Dale.
0: Vamos, la primera es: la noche tiene un ojo de plata fina, y usted será muy flojo si no adivina. ¿Cuál es la noche, el ojo de la noche, el ojo de plata fina de la noche?
1: La luna.
0: Claro, que me moría si no lo aceptaba. Te juro, perdóname, por Dios, me daba algo.
1: Me quedé pensando porque tiene cada palabra que te hace pensar.
0: Dice: brazos con brazos, panza con panza, rascando en medio se hace la danza. ¿Qué es?
1: ¿Qué hace la danza?
0: Claro, es brazo con brazo, panza con panza, rascando. Gando en medio se hace la danza. ¿Qué se rasca? No.
1: La guitarra. Ay.
0: La guitarra. Vamos por otro. Dice: cinco hermanos muy unidos que no se pueden mirar. Cuando riñen, aunque quieras, no los puedes separar.
1: Los dedos,
0: perfecto, ganó, chicos. ¡Vamos nomás! Cena para dos en Napoli, trattoria italiana, te llevas mi rey, te mando un beso enorme.
1: ¡Jodemos!
0: No, no te jodo, de verdad. Chao, mi amor, chao.
1: El uno.
0: Gracias, chao, qué genio. 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

0: Mis amores, hemos llegado al final del programa. Claro que sí, se quedan ahora con los chicos de Delirantes. Quiero decirles algo. Mañana no hay Chori Club Extra porque voy a estar grabando todo el santo día con Gabriel Canzi, con mi, bueno, mi no socio ahora que estamos a full con todo. Porque voy a estar en Luz Talento Acción, su programa que sale los sábados. Voy a estar como jurado invitado todo el mes de septiembre. Así que mañana grabamos absolutamente todos y cada uno de los programas en la 94 del, perdón, de Canal 7, perdón, que entró mucha gente, chicos, están todos saludando, le mandamos un beso, saluda a la gente. Bueno, ahora sí, que entraron una sorda, ¿cuánto entraron? Como 8 juntos acá en la radio, me encanta. Así que ustedes que están del otro lado, mañana no he hecho el club, pero tranqui, mis amores, que nos volvemos a encontrar el día lunes. Voy a estar grabando Luz Talento Acción como jurado de Gaby Canzi. Los amo como la vaca al toro. ¿Cómo es? Los amo, los adoro como la vaca al toro. Renzo Chori Quenero es mi nombre, mis amores. Nos reencontramos el lunes 18 horas acá en la 94.9. Mi Instagram Choriata. Y los ganadores de las 3 cenas para 2 en el Imperio de la Pizza que empezaron a seguir a la jaula MZA, ya mismo los selecciono. Y por supuesto la producción se va a comunicar con ustedes.
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